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2: El debut de Ecuador en el Mundial 2026 será el domingo 14 de junio a las 18 horas en Filadelfia frente a Costa de Marfil. Como casi siempre ocurre en los mundiales, ese primer partido puede marcar la temperatura emocional de la participación mundialista de la Tri.
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2: El debut de Ecuador en el Mundial 2026 será el domingo 14 de junio a las 18 horas en Filadelfia frente a Costa de Marfil. Como casi siempre ocurre en los mundiales, ese primer partido puede marcar la temperatura emocional de la participación mundialista de la Tri.
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2: El segundo encuentro de Ecuador será en Kansas City, donde se medirá con Curazao. El partido se jugará a las 19 horas del sábado 20 de junio. Sobre el papel, este sería el partido ganable, pero los mundiales suelen castigar esa clase de soberbia y en la tri lo saben.
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10: Hola, hola Ecuador, bienvenidos a las 8 más 8, el conteo oficial de Radioactiva con las 16 canciones más importantes de la semana. Soy Pao Reino y te acompaño en esta nueva edición de las 8 más 8. Durante los próximos 120 minutos, con lo mejor del mundo de la música, los estrenos más relevantes, noticias, novedades y la música que está marcando tendencia en todas las plataformas. Recuerda que este programa se transmite todos los sábados a las 10 de la mañana con reprise el domingo a las 6 6 a.m. y el lunes a las 8 p.m. Nos escuchas en Cuenca por 88.5 FM y en Guayaquil por 103.3 FM. Acomódate, sube el volumen y prepárate porque esto es las 8 más 8. En el episodio de hoy, música nueva de Olivia Rodrigo, Alex Warren, Luis Capaldi, Maroon 5, Fonseca, Sabrina Carpenter y Madonna, que ya lanzaron su colaboración. La nueva película sobre la vida de Michael Jackson está rompiendo récords en taquilla. Justin Bieber regresa a los charts. Además, nuestro segmento canciones con el mismo nombre de diferentes artistas y mucho más. Y por supuesto, la infaltable revisión de las 16 canciones más importantes de la semana en Radioactiva. Empecemos recordando cómo quedó nuestro top 5 la semana anterior.
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10: las 8 más. En el casillero 5, Dracula de Tame Impala. La número 4 fue Men I Need de Olivia Dean. En el casillero 3 estuvo American Girls de Harry Styles. En el 2, Superestrella de Aitana. Y la mejor canción de la semana anterior fue I Just Might de Bruno Mars.
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10: Empezamos despidiendo a un tema que hoy sale de nuestro chart. Where is my husband? De Ray. Esta canción estuvo 21 semanas en el chart. Ingresó a las 8 más 8 el 8 de noviembre del 2025 en el casillero número 14. Ascendió hasta el mejor lugar, el casillero 1, el 31 de enero. Y luego inició su descenso lentamente para llegar al casillero 16, donde marcó su última semana en las 8 más 8. Hoy le decimos adiós a Where is my husband? De Ray.

Y el segundo tema que se despide hoy de las 8 más 8 es Bien, de Andrés Cepeda y Morat. Esta canción entró al chart el 10 de enero de este año. Estuvo 16 semanas en lista. Su pico fue en el casillero número 3, el 7 de marzo, para después descender hasta el casillero 14, donde estuvo la semana anterior y desde donde le dice adiós a las 8.

0: es la número 16.
1: Empezamos este recorrido en el casillero 16 con Aperture de Harry Styles. El tema fue lanzado el 23 de enero como sencillo principal de su cuarto álbum de estudio Kiss All The Time Disco Occasionally. Compuesto de 12 temas y producido ejecutivamente por Kid Harpoon, el día anterior del lanzamiento, el artista organizó una serie de 11 sesiones de escucha en distintas tiendas de discos. El título Aperture significa apertura, lo que ha sido interpretado ampliamente como una introducción simbólica a una nueva etapa musical de Harry. Sin duda, eso refleja su nuevo álbum y su sencillo principal, Aperture, en el casillero número 16 esta semana.
0: Es la número 16.

0: Es la número 15.
1: Después de escuchar la número 16, continuamos con So Easy to Fall in Love de Olivia Dean en el 15. Este sencillo alcanzó un éxito masivo al posicionarse en el puesto número 2 en el Reino Unido y al entrar al top 10 del Billboard Hot 100 en Estados Unidos, logrando certificaciones de platino en ambos países. Esta recepción comercial consolidó a Olivia Dean como una de las voces principales del soul moderno, llevándola a ganar 4 premios en los Brit Awards de 2026 y el Grammy a Mejor Artista Nuevo. Musicalmente, la canción destaca por su elegancia melódica inspirada en el bossa nova, ofreciendo un mensaje de empoderamiento femenino sobre la autoconfianza y la alegría de un nuevo amor. So Easy to Fall in Love, 17 semanas en nuestro chart. El pico de esta canción fue en el casillero número 2 de las 8 más 8 y hoy mantiene el casillero 15.
0: Es la número 15.

0: es la número 14.
1: Al casillero 14 llega nuestro primer ingreso de esta semana a nuestra lista. Fever Dream, de Alex Warren. Cuando estás a punto de rendirte en el amor, llega alguien que lo cambia todo. Alex presenta Fever Dream, una canción que habla justo de ese momento inesperado en el que vuelves a creer en el amor, cuando pensabas que ya no era para ti. Con esa vibra emocional y honesta de Alex, el tema conecta por su mensaje. A veces, las mejores historias llegan cuando menos las estás buscando. Fever Dream, nuestro primer ingreso a la lista, con Alex Warren.
0: Es la número 14.

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1: Y el rey del pop ha regresado. La gran pantalla se rinde ante el estreno de Michael, la esperada película biográfica dirigida por Antoine Fuqua. Con una recaudación asombrosa de más de 217 millones de dólares en su primer fin de semana, la cinta protagonizada por Jaafar Jackson, sobrino del mismísimo Michael, no solo está rompiendo récords en taquilla, sino que también ha permitido el regreso de Michael a las plataformas digitales y a las listas mundiales. El furor por la película ha catapultado los clásicos de Jackson de vuelta a la cima. Es un hecho histórico. 11 canciones del rey del pop han reingresado simultáneamente al chart global de Spotify como Beat It y Billie Jean.

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1: Heroin es el sencillo más reciente de Maroon 5, lanzado este 1 de mayo. Marca un regreso al sonido enérgico y rítmico de sus inicios, mezclado con un pop moderno. La letra habla de la dependencia emocional, describiendo a una pareja como la única salvación ante la soledad y el vacío. Con una producción al estilo de Michael Jackson y la voz distintiva de Adam Levine, el tema ha debutado con éxito en el puesto número 3 del Reino Unido, posicionándose como el himno principal de su próxima gira mundial por Europa y Latinoamérica. Esto es lo nuevo de Maroon 5, Heroin.

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1: Y ahora vamos con un extra a las 8 más 8, una canción que ha llegado a la cima de los charts más importantes a nivel mundial. Les estoy hablando de Baby Doll, de Dominic Fike. La canción alcanzó un éxito impresionante casi 8 años después de su lanzamiento original. Es parte del álbum Don't Forget About Me del 2018, pero este año llegó al puesto número 16 del Billboard Hot 100 en abril, y en el chart global de Spotify llegó a la cima gracias a un fenómeno viral en TikTok. Este resurgimiento impulsó el tema por encima de los 1,000 millones de reproducciones, consolidándolo como un clásico moderno del indie pop. Escrita por Dominic Fike mientras cumplía arresto domiciliario en Florida, Baby Doll combina una producción minimalista de guitarras con una letra profundamente personal que explora la nostalgia y las complejidades de su entorno familiar. Dominic Fike. Esto es Baby Doll. 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

0: Eso fue Baby Doll, una de las canciones mejor rankeadas de los charts globales en Billboard, Spotify, YouTube, iTunes, entre otros. Dominic Fike con Baby Doll. Vamos a un corte, pero no te vayas porque volvemos con más música. Las 13 mejores canciones de la semana en Radioactiva. Canciones con el mismo nombre pero de diferentes artistas. Lo nuevo de Madonna con Sabrina Carpenter y mucho más. Quédate ahí, ya regresamos.
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0: Volvemos del corte y antes de continuar con el Casillero 13, te recuerdo los temas que revisamos de nuestro Top 16 en el bloque anterior. En el Casillero 16, Harry Styles con Aperture. La número 15 de esta semana es So Easy de Olivia Dean. En el 14, nuestro ingreso, Fever Dream, de Alex Warren.
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0: Y en el casillero 13, nuestro segundo ingreso a la lista, llega a las 8 más 8, lo nuevo de Fonseca con Juanes, Andrés. antes que el tiempo se vaya. Una colaboración lanzada el 23 de abril que da título al undécimo álbum de estudio de Fonseca. La canción es un pop tropical que fusiona la calidez acústica de Fonseca con la icónica guitarra eléctrica de Juanes, creando un mensaje reflexivo sobre la finitud de la vida. Su letra funciona como una invitación a detener el ritmo acelerado del mundo moderno, apagar las pantallas y valorar el presente junto a los seres queridos. Antes que el tiempo se vaya, Fonseca y Juanes, en su primera semana en nuestro chart, ingresa a las 8 más 8 en el casillero 13.
2: Es la número 13.

0: es la número 12.
1: Continuamos la revisión del chart de Radioactiva en el casillero 12, al que llega Maluma con Kany García y Uno Más Uno. Este tema fue lanzado el pasado 28 de enero como el primer sencillo del séptimo álbum de Maluma, Loco por Volver. Alcanzó el puesto número 1 en las listas Latin Airplay y Tropical Airplay de Billboard el 2 de mayo, marcando el primer número 1 para Kany García en ambos listados. Hoy cumple 12 semanas en el chart. Su pico fue en el casillero 5 en las 8 más 8 y hoy desciende del puesto 10 al 12. Uno Más Uno, Kany García y Maluma.
0: Es la número 12.
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0: es la número 11.
1: Y llegamos al puesto 11 con Carlos Vives y su éxito Te Dedico, el principal del álbum más reciente del icono colombiano, titulado El Último Disco. Lanzado oficialmente el 5 de febrero, la canción marca el inicio de una nueva era artística para el colombiano. La canción actúa como un homenaje a la vieja escuela, lamentando que ya no se escriban cartas ni se dediquen canciones para enamorar. El artista nos invita a rescatar gestos románticos con Te Dedico. 10 semanas en el chart. Hoy es la número 11.
0: Es la número 11.

0: número 10.
1: Y llegamos al top 10 de Radioactiva. En las 8 más 8, el casillero 10 es para Aria Vega con Chévere. La voz en ascenso de Barranquilla llega al top 10 con su viral éxito. Aria, originaria de Barranquilla, Colombia, la artista destaca por mantener vivos los ritmos del Caribe, las influencias afro y la riqueza de la jerga latina. Vega no tartamudea al decir que su musa viene de dos fuentes esenciales: su relación y Barranquilla. Chévere, impulsada por TikTok, hoy asciende en las 8 más 8 hasta el top 10. La número 10, en su cuarta semana en lista.
0: Es la número 10.

0: décimo álbum de Fonseca, lanzado el pasado 24 de abril. Se trata de una pieza de pop tropical con una fuerte esencia acústica que marca un regreso a las raíces musicales del artista, destacando el uso de guitarras y ritmos orgánicos. La letra es una oda al amor maduro y resiliente, celebrando esa sensación de seguir locamente enamorado a pesar del paso del tiempo y las imperfecciones de una larga relación. Al centrarse en la gratitud y los detalles cotidianos, la canción se ha convertido en uno de los pilares emocionales de su nuevo proyecto discográfico, Antes que el tiempo se vaya. Esto es lo nuevo de Fonseca, Loco Enamorado.
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Y en vista de que el nuevo álbum de Fonseca está muy bonito, vamos con un tema adicional del artista. Como extra a las 8 más 8, Loco Enamorado. Este es el tema que abre el

0: la número 9.
1: Volvemos al chart en el casillero 9, con Stateside, que ha sido uno de los mayores éxitos globales de principios del 2026. Alcanzó el puesto número 1 en el listado global de Billboard, siendo el primer número 1 en este chart para ambas artistas, Pink Pantherist y Sara Larson. También llegó al número 1 del chart mundial de Spotify, acumulando más de 5.6 millones de reproducciones en un solo día. Logró un nuevo peak en el número 6 en el Billboard Hot 100 de Estados Unidos. Alcanzó el número 3 en el UK Singles Chart. Stateside se ha consolidado como un himno generacional que narra la emoción y la incertidumbre de un amor a larga distancia. El impacto de la canción se vio reforzado tras ser utilizada por la campeona olímpica Alyssa Liu en su presentación de exhibición en los Juegos Olímpicos de Invierno de 2026. En su tercera semana en lista, asciende rápidamente Stateside de Pink Pantherist y Sara Larson.
0: Es la número 9.

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1: Momento de presentarles lo nuevo de Sabrina Carpenter y Madonna, Bring Your Love. La unión de generaciones entre la reina del pop, Madonna, y la estrella del momento, Sabrina Carpenter, fue lanzada oficialmente el 30 de abril. La canción se presentó por primera vez de forma sorpresiva durante el set de Sabrina Carpenter en el segundo fin de semana del Coachella, donde Madonna apareció como invitada especial para interpretar también clásicos como Vogue y Like a Prayer. El tema ha sido confirmado como el sencillo principal del 15º álbum de estudio de Madonna titulado Confessions 2, el cual tiene su fecha de lanzamiento programada para el 3 de julio. La canción Bring Your Love es un himno de empoderamiento y resiliencia que aborda el rechazo a las críticas externas y la importancia de mantenerse fiel a uno mismo. Bring Your Love, lo nuevo de Sabrina Carpenter y Madonna.

0: Eso fue lo nuevo de Sabrina Carpenter y Madonna, Bring Your Love. Vamos a un corte, pero no te vayas porque volvemos con más música. Las 8 mejores de las 8 más 8, canciones con el mismo nombre pero de diferentes artistas, lo nuevo de Lewis Capaldi y más. Quédate ahí, ya regresamos.
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0: Volvemos del corte y antes de continuar con el casillero 8, te recuerdo los temas que ya revisamos de nuestro top 16 en el bloque anterior. En el casillero 16, Aperture de Harry Styles. En el 15, So Easy de Olivia Dean. En el 14, Fever Dream de Alex Warren, nuestro ingreso al chart. En el 13, nuestro segundo ingreso, Antes que el tiempo se vaya de Fonseca y Juanes. En el 12, Uno más uno de Maluma y Kany García. En el 11, Te dedico de Carlos Vives. En el 10, Aria Vega con Chévere. Y asciende el 9, Stateside de Pink Panthers y Sarah Larson.
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0: Llegamos a la mitad del recorrido. En el casillero 8, Somber, que ha consolidado su estatus como una de las estrellas emergentes más importantes de este año con el lanzamiento de su sencillo Homewrecker, estrenado el 5 de febrero bajo el sello de Warner Records. La canción alcanzó el puesto número 5 en el Reino Unido, marcando su segundo top 5 en el país. Somber fue una de las actuaciones más comentadas del Festival Coachella, donde abrió su set en el Outdoor Theater con Homewrecker. Además, el artista lanzó su tema Potential y tuvo invitados de lujo. Billy Corgan, el líder de The Smashing Pumpkins, se unió a Somber para interpretar el clásico de los 90, 1979. Y el segundo fin de semana del festival, Billy Idol, la leyenda del rock, subió al escenario junto al guitarrista Steve Stevens para realizar un dueto de su éxito Eyes Without a Face. Somber hoy cumple 12 semanas en nuestro chart y aunque por mí seguiría en el top 5, hoy desciende al casillero 8.
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1: Les presento lo nuevo de Luis Capaldi. Stay Love es el esperado regreso del artista lanzado el pasado 17 de abril tras un retiro temporal de los escenarios. La canción es una balada al puro estilo de Luis, que ha debutado en el puesto número uno del Reino Unido, consolidando su estatus como el rey de las baladas tristes. Con una letra que pide a su pareja no rendirse a pesar de los momentos difíciles, acumula millones de reproducciones diarias en plataformas digitales. Stay Love en las 8 más 8, en lo nuevo de tu música, Luis Capaldi.

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1: Y volvemos al chart con el casillero 7, al que asciende Risk It All de Bruno Mars. Risk It All se ha convertido en uno de los grandes éxitos del momento, conectando por su vibra intensa y su mensaje directo: arriesgarlo todo por amor, sin miedo a perder. Con una mezcla de sonido clásico y ese estilo inconfundible que lo caracteriza, Bruno entrega una canción cargada de emoción, donde la vulnerabilidad y la pasión van de la mano. La letra habla de jugárselo todo por alguien, incluso cuando el resultado es incierto. 8 semanas en el chart, Risk It All asciende al casillero 7 con Bruno Mars.
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0: número 6.
1: Y en el casillero 6, Superestrella, el fenómeno electropop de Aitana, que tras su lanzamiento en mayo de 2025 como parte del álbum Cuarto Azul, se convirtió en la canción que más rápido ha alcanzado los 100 millones de reproducciones en la carrera del artista. Con un dominio absoluto en España y un éxito masivo en TikTok, con más de 500 millones de vistas, la canción explora la vulnerabilidad de la fama y el romance bajo el escrutinio público, incluyendo posibles referencias a su pareja, el streamer Plex. Este éxito llega en un momento clave, sirviendo como el gran himno para su Cuarto Azul World Tour, que arranca este 9 de mayo y recorrerá estadios de Europa y Latinoamérica hasta el próximo año. Superestrella, 8 semanas en el chart, llegó al puesto número 2 en las 8 más 8, pero hoy desciende al casillero 6.
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1: En este segmento exploramos dos éxitos que comparten título, pero no época, género ni artista. Primero viajamos al 2008 con Beyoncé y su Sweet Dreams, incluida en su icónico álbum I Am Sasha Fierce. Esta canción fue un éxito inmediato, fusionando el R&B con sonidos electrónicos y una producción futurista para esa época. Aunque en su inicio se filtró como Beautiful Nightmare, Beyoncé la lanzó oficialmente como single y alcanzó el top 10 en el Billboard Hot 100. La letra juega con la idea de un amor tan perfecto que parece un sueño o tal vez una pesadilla. Un beat envolvente, sintetizadores potentes y su interpretación inconfundible convirtieron a Sweet Dreams en un clásico moderno. Beyoncé con Sweet Dreams en canciones con el mismo nombre de diferentes artistas.

música, hay canciones con el mismo nombre que seleccionamos para este segmento, pero de diferentes artistas. Eso fue Sweet Dreams de Beyoncé. Y ahora, una canción con el mismo nombre, pero con Eurythmics. Viajamos a 1983. Este es uno de los temas más icónicos de los 80, y con razón. Annie Lennox y Dave Stewart crearon un himno synth-pop con una base de sintetizadores hipnótica y una letra que, lejos de hablar de un amor perfecto como Beyoncé, que tiene un tono más oscuro y reflexivo. La canción habla sobre la lucha por los sueños y la realidad de la vida. Algunas personas quieren usarte, otras quieren ser usadas por ti. Con su estética vanguardista y su mensaje intrigante, Sweet Dreams llevó a Eurythmics al éxito global y sigue siendo una de las canciones más reconocibles de todos los tiempos. La canción se utilizó en la escena de X-Men, en la que Quicksilver usa su velocidad sobrehumana para salir de la mansión Xavier. La película está ambientada en 1983, el mismo año del lanzamiento de la canción. Un clásico que nunca pasa de moda. Aquí está, Sweet Dreams, de Eurythmics, en canciones con el mismo nombre de diferentes artistas.

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1: Y Netflix acaba de anunciar oficialmente la producción de un nuevo documental sobre Gustavo Cerati, cuyo estreno global será previsto para el 2027. Un retrato íntimo que busca alejarse de la biografía tradicional para centrarse en las zonas más silenciosas y humanas del músico. Su hermana, Laura Cerati, participa como productora asociada, asegurando una perspectiva auténtica sobre la vida del hombre alado. El documental contará con acceso a archivos de video inéditos y documentos personales nunca antes difundidos. La producción promete ser uno de los lanzamientos más importantes de la plataforma para 2027, coincidiendo con los 20 años de la histórica gira Me Verás Volver.

0: a un corte, pero no te vayas porque volvemos con las 5 mejores de las 8 más 8. Lo nuevo de Olivia Rodrigo y el regreso a los charts de Justin Bieber. Quédate ahí, ya regresamos.
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10: Regresamos del corte y seguimos con el top 16 de Radioactiva, aquí en Las 8 más 8. Te recuerdo los temas que ya pasaron por nuestro conteo. En el casillero 16, Aperture de Harry Styles. En el 15, So Easy de Olivia Dean. Nuestro ingreso al chart en el 14, Fever Dream de Alex Warren. Nuestro segundo ingreso, Fonseca y Juanes con Antes que el tiempo se vaya en el 13. Desciende al 12, 1 más 1 de Maluma y Kany García. En el 11, Te dedico de Carlos Vives. Asciende al 10, Aria Vega con Chévere. También en ascenso, en el 9, Stateside, Pink Panther S y Sara Larson. Cae al 8, Homewrecker de Summer. En el 7, Risk It All de Bruno Mars. Y en el casillero 6, Aitana con Superestrella.
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10: Y llegamos al top 5 de Radioactiva. En el casillero 5, Olivia Jean con Men I Need. Es el sencillo más exitoso de la cantante británica Olivia Jean, lanzado el pasado 15 de agosto. Esta canción consolidó su estrellato internacional, llevándola a ganar el Grammy a Mejor Artista Nuevo y 4 premios en los Brit Awards. Número 1 en el Reino Unido. Número 2 en el Billboard Hot 100. La canción superó los 1,000,000,000 de reproducciones en Spotify el mes pasado, convirtiéndose en su pista más escuchada. Men I Need, 24 semanas en nuestro chart, llegó a ser la mejor canción de las 8 más 8 y hoy es la número 5.

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1: Como un éxito extra a las 8 más 8 y que bordea nuestra lista, Drop Dead, de Olivia Rodrigo. Este explosivo primer sencillo del esperado tercer álbum de Olivia, titulado The Mirror. La canción fue lanzada el pasado 17 de abril e hizo historia al debutar en el puesto número 1 del Billboard Hot 100, convirtiéndola en la primera artista en lograr que los sencillos principales de sus tres primeros álbumes debuten en la cima. Musicalmente, el tema marca una evolución hacia un sonido pop, punk y grunge más agresivo, con guitarras distorsionadas y un puente que la crítica ha calificado como el más potente de su carrera. Líricamente, Rodrigo explora la muerte de una versión pasada de sí misma y la frustración de ser subestimada, creando un himno satírico que ya batió el récord de más reproducciones en su primera semana para una artista femenina en 2026. Drop Dead, la número uno del Billboard Hot 100, un éxito que bordea la lista de Radioactiva, las 8 más 8. 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

0: número 4.
1: Volvemos al chart y es turno de BTS con Swim en el casillero 4. El regreso más esperado de la década. BTS no solo regresa con este proyecto, sino también con una gira mundial. Los 7 miembros de BTS se reunieron oficialmente para lanzar su álbum de retorno titulado The Most Beautiful Moment in Life, Eternal, tras completar su servicio militar obligatorio. Swim se ha convertido en la pieza central, lanzada como el sencillo principal de esta nueva era. La canción es una metáfora profunda sobre la resiliencia y el regreso después de una larga ausencia. Debutó en el número 1 del Billboard Hot 100, convirtiéndose en su 7º sencillo en alcanzar la cima. Hoy en las 8 más 8, este éxito de BTS cumple 5 semanas en el chart y asciende del casillero 7 al 4. BTS, Swim.
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Y vamos llegando al final de esta cuenta regresiva, pero antes de presentarles el top 3, el podio de Radioactiva, hablemos del regreso de Justin Bieber a las listas, el renacimiento de su catálogo que ha crecido un 80% en streaming solo este mes, impulsado en gran parte por el debate generado en el Festival Coachella de este año. Su presentación del 11 y 18 de abril ha provocado la brecha de opinión más grande del festival, la polémica rodea su show de $10 millones. Lejos de la pirotecnia y las coreografías esperadas por ese precio, Bieber entregó una propuesta minimalista, íntima y cruda que muchos consideran una genialidad artística y otros una falta de esfuerzo, consolidando su posición como la figura más divisiva y escuchada del pop actual. Toda esta polémica permitió que Justin regrese a los charts mundiales, con esta canción principalmente, Beauty and a Beast.

0: 3.
1: Momento de presentarles el podio de Radioactiva. En las 8 más 8, el casillero 3 es para American Girls, una reflexión sobre el matrimonio que Harry Styles compuso tras ser testigo de las bodas de sus mejores amigos. Y esto es congruente con su vida porque, de acuerdo con reportes de medios como People y Page Six, Harry Styles y su novia Zoe Kravitz están comprometidos tras aproximadamente 8 meses de relación. La noticia estalló el 27 de abril luego de que la actriz fuera captada en Londres luciendo un espectacular anillo de diamantes. Aunque ellos no han dado una declaración pública, fuentes cercanas aseguran que ya compartieron la noticia con su círculo íntimo. American Girls, Harry Styles. 7 semanas en el chart. Hoy es la número 3.

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1: Deja la cima, I Just Might, y empieza su descenso en el casillero 2. Pero este tema es un regreso vibrante al soul y disco de finales de los 70 que llevó a Bruno Mars directamente al número 1 del Billboard Hot 100 el pasado marzo. El tema no solo se convirtió en un éxito radial instantáneo, sino que también estableció un récord personal para Mars al alcanzar los 100 millones de streams en tiempo récord. I Just Might, Bruno Mars, 17 semanas en el chart. Hoy deja el primer puesto, pero se mantiene en el podio y es la número 2.
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0: Si I Just Might de Bruno Mars es la número 2, entonces la mejor canción de la semana, ya les digo cuál es. Pero primero, recordemos nuestro top 5. En el casillero 5, Men I Need de Olivia Dean. En el 4, Swim de BTS. La número 3 de esta semana, American Girls con Harry Styles. La vicecampeona, I Just Might de Bruno Mars. Por lo tanto, la mejor canción de nuestro top 16 es...
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0: Drácula de Tame Impala. Drácula se ha convertido en el mayor éxito comercial en la historia de Tame Impala, marcando un antes y un después en la carrera de Kevin Parker. El impacto de la canción se disparó tras el lanzamiento de su remix con Jennie de Blackpink el pasado febrero. En el Billboard Hot 100 alcanzó el puesto número 15, siendo la primera vez que el proyecto entra al top 40 de Estados Unidos. Pero el tema alcanzó el número 1 en las listas Hot Rock and Alternative Songs y Hot Dance Electronic Songs de Billboard. Merecido número 1 para Tame Impala con Dracula, la mejor canción de las 8 más 8.
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0: Esa fue la canción que se queda en lo más alto del chart oficial de Radioactiva. Y así llegamos al final de las 8 más 8. Gracias por acompañarme durante estas 2 horas de música, noticias, estrenos, tendencias y las canciones más importantes de la semana. Te recuerdo que este programa se actualiza cada sábado a las 10 de la mañana, o puedes escuchar el reprise el domingo a las 6 a.m. o el lunes a las 8 p.m. Esto fue las 8 más 8. Soy Pao Reino. Hasta la próxima. Buena vida, buena música.
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7: El cierre de la fase de grupos para Ecuador será pesado. Alemania en Nueva Jersey el jueves 25 de junio a las 15 horas. Puede ser un partido para clasificar, para definir posiciones o para sobrevivir. Sea cual sea el contexto, será un juego con muchos hinchas tricolores en las gradas.
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10: Hola, mis queridos amigos radioescuchas de En Buena Vibra. Hoy horario especial, 14:30, después de escuchar el partido. Me imagino muchos corazones rotos, esperanza también de que todo mejore con el equipo de Cuenca, de nuestra querida ciudad, el Deportivo Cuenca. Pero bueno, ahora toca el momento de conversar, de tener un tiempo especial, de tener un tiempo de encuentros especiales. Hoy en Buena Vibra vamos a conversar sobre algo que a muchos, o muchos a lo mejor desconocen, que es el síndrome. Síndrome antifosfolipídico. El título de este programa es Contra Todo Pronóstico, porque está conmigo mi querida amiga María Isabel Roura, a quien le doy la más cordial bienvenida al programa. Conversábamos del interno de tantas cosas y tantas vivencias, y que la vida nos permita ahora pues conversar de un tema que espero que sea de mucha luz para quienes tienen un diagnóstico médico y a lo mejor no es tan positivo y a lo mejor no encuentras luz después de ese diagnóstico, pero aquí tenemos a una mujer súper resiliente que después del diagnóstico empezó a hacer deporte y es realmente un ejemplo. Así que mi querida María Isabel, bienvenida a nuestro programa En Buena Vibra.
11: Bueno, primero gracias por la invitación, gracias Diana, qué hermoso estar aquí, qué hermoso vernos a los años, conversar un rato y pues tras cámaras te contaba un poco del tema. No lo vamos a dramatizar tampoco,
10: no.
11: Para nada, sino simplemente saber que sí se puede. Uh-huh. Eso es todo, saber que se puede, saber que cuando a veces te dicen no debes o por qué haces esto, pues dale con fuerza, porque Bueno, yo casi les creo que no podía.
10: Casi les crees. Pero Isa, cuéntame, ¿a qué edad tú empezaste a sentir o tú no sentiste nada raro en tu cuerpo? ¿Cómo es que se presenta una enfermedad autoinmune y cómo es que lo entiendes tú desde el primer síntoma, si hubo o no?
11: Ya, lo que pasa es que a mí nunca me diagnosticaron una enfermedad autoinmune al inicio. Yo di a luz de mi segunda hija, por suerte, porque supuestamente esta enfermedad te da muchos abortos. En mi caso no fue así, entonces digamos que es una suerte. Y luego de eso, di a luz a los 10 días más o menos de dar a luz, con mi guagua de un año, la una, y la otra recién nacida, me dio un coágulo. Entonces no sabían por qué era el coágulo, fue el coágulo, estuvo algún tiempo en la clínica.
10: ¿En qué parte de tu cuerpo fue?
11: Mi coágulo fue más o menos en la ingle.
10: Ya.
11: Ya era en la ingle, pero claro, como había un embarazo, yo pensé que ese coágulo era porque me dolía, porque estaba hecha la cesárea, por mil cosas. Pero fui al doctor y en realidad yo ese día salía supuestamente de vacaciones con las guaguas, me iba a Yunguilla con mi tía y a la final no pude irme porque estaba el coágulo ahí, me fui a la clínica. Y para no alargar mucho el cuento, esto pasó 7 veces.
10: ¿7 veces? ¿En cuánto tiempo?
11: En cuestión de 6 años.
10: ¿Ya?
11: En 6 años fueron 7 coágulos. Y en ese entonces me decían, bueno, usted ya tiene 30 y pico de años y ya tiene que irse acostumbrando a que no hay cómo subir mucho las gradas, a que no hay cómo correr, a que ya no puede hacer mucho el deporte, sino más un poquito más sedentario. Y bueno, pues yo salí de ese de esa consulta y dije, no, o sea, todavía tengo recién apenas 30 y pico de años, ¿cómo me voy a quedar sentada sin hacer nada?
10: Oye, una pregunta que quiero hacerte, cuando nosotros escuchamos está con alergia porque comió tal situación, o sea, siempre, o la mayor parte de veces, hay digamos que una luz, una respuesta después de un diagnóstico, pero cuando tienes un cuerpo que lucha contra ti mismo, y cuando tienes una enfermedad autoinmune y lo que te explican los doctores es que su cuerpo está luchando contra usted, es que está batallando contra usted, ¿qué viene a la mente en ese momento? ¿Qué preguntas te haces?
11: A ver, no voy a decir que bestia, recibí la noticia, la mejor noticia de la vida, ¿no? Para nada. Luego de que pasaron esto de los coágulos, pues ya fue el último en el estómago. Y ahí sí, un dolor terrible, me fui al gastroenterólogo, dije, ya no, esto es de la sangre.
10: O sea, todavía no tenías...
11: No había un diagnóstico.
10: No,
11: y había, yo tomaba en ese entonces una medicación que es un anticoagulante y tomaba 3 diarios, lo normal es tomar uno o media.
10: Tu primera cita, digamos, fue donde un hematólogo, un flebólogo, donde...
11: Era de...
10: cirujano, sea, vascular.
11: Ajá, era un médico cardiovascular.
10: Cardiovascular.
11: Entonces, ya luego de ahí me fui donde el gastroenterólogo y este gastroenterólogo realmente, él me dijo, esto es un tema inmune, esto no es de la sangre, esto no es de que el coágulo viene y va, no, no, no, esto es otra cosa. Entonces me llevó donde otro doctor, donde él es inmunólogo, la verdad, y con él empezó un cambio. Entonces él me dijo, te voy a poner esta inyección. Era una inyección que me acuerdo cuando entramos a este a esta consulta, el doctor me dijo, no está comprobado que esto es la solución.
10: O sea, era incierto.
11: Si te va bien, qué bueno, pero si te va mal, no sé qué decirte. Pero tienes que firmar este papel porque esto es un compromiso, porque esto no está identificado que te va a curar ni no tiene cura, me dijo. Sí, pero te puede dar una...
10: O lo que dicen es, se puede dormir un poco la enfermedad.
11: Se puede dormir la enfermedad. Entonces dije con mi esposo, que él siempre, la verdad es que siempre ha estado al lado, pero ahí como pendiente y súper consciente de lo que está pasando, porque a veces uno como que se desorienta un poco. Pero bueno, él estuvo ahí. Y me dijo, bueno, pues es la opción. Ya pasamos 7 coágulos, ya había, no había un diagnóstico, el anticoagulante no servía, ya hagamos, pues. Entonces me pusieron esta inyección, durmió mi sistema inmune en teoría, pero a los 15 días no durmió.
10: Se despertó.
11: Seguía, me dice, bueno, a veces es así, a veces no funciona, entonces tengo que ponerte en este año 2 veces. Era una inyección súper fuerte, la verdad. O sea, sí me cayó un poco el pelo.
10: Como una especie de quimio.
11: Sí, pero más suave. Sí, te quedas bastante débil. Pero al día siguiente yo continuaba mi vida normal. O sea, yo decía, no puedo quedarme en la casa sentada esperando a ver qué me pasa. Ay, no, es que me siento mal, es que me pusieron inyección y ahora ya no puedo hacer nada ya con esto. Y no es así. O sea, yo seguía trabajando, yo seguía haciendo mi vida normal. Claro que sí tenía días y días también que te cogían eso porque decía, bueno, ¿y si no sirve? Pero a la final, bueno, no solo sirvió la inyección, la verdad. La mente juega un montón en esta vida.
8: Sí.
11: La mente es súper poderosa. Entonces, yo siempre digo, cuando tienes mente positiva, las cosas te pasan positiva. Si tienes una mente negativa, las cosas te pasan
8: negativas. Se acomodan negativas. Para lo que esperabas.
11: Exacto.
8: Se acomodan.
11: Entonces, hay que tener siempre una mente positiva y tampoco fingir que eres positiva, sino realmente
8: sentirlo.
11: Vivir positivamente. Entonces dije, bueno, y a raíz de esto, le ponen esta inyección, empieza a mejorar. Es como poner gasolina al carro.
8: Ah, ya, te sientes activa.
11: Mi cuerpo estaba como que sin gasolina y pusimos gasolina, pues, y el carro empezó a andar. Entonces, más o menos era eso, ¿no? Y luego, mi primo Daniel Roura, él vive pues ahora en Lima, y me decía, bueno, yo quiero entrenar en línea. O sea, hagamos la prueba ya. Bueno, entramos entre 3 o 4 y me dice, pero yo no puedo correr. Y me decía, bueno, sí, vos a la bicicleta. Estática, porque es más, hasta el día de hoy.
8: ¿Qué ejercicios te permitían hacer con los trombos, con el riesgo de coágulos?
11: En esa época, nada. O sea, supuestamente no podía hacer nada. Pero me dijeron que natación sí. Y yo dije, bueno, también bicicleta, porque es bicicleta estática, porque por cualquier caída. Luego ya poco a poco ya me fueron ampliando, ¿no? Ya me fui a hagas esto, que ni sé qué, pero en teoría correr no podía, porque es impacto y que el coágulo puede subir y
8: no
11: que
8: bajar.
11: La cosa. Pero yo veía que el entrenamiento de correr, mis primas se pasaban bomba. Y yo, aburridísima, metida en un cuarto.
8: Oye, Isa, o sea, nunca te concentraste, y esto te quiero preguntar, porque después del diagnóstico, los coágulos, es cansado también, ¿no? Si uno no se cura de una simple gripe, al mes, a los 2 meses, uno está cansada delante del galeno, el médico. Le dice, ya, pero ¿hasta cuándo? 6 años pasando por coágulo tras coágulo, luego ya no es una enfermedad que tenga que tratar el cardiovascular, sino más bien un médico inmunólogo. ¿Qué miedos vinieron a tu mente? Porque no me digas que no llegaron. O sea, alguno debía haber llegado. ¿Y ahora qué va a pasar? Y no sé, mis hijas están chiquitas, qué sé yo. ¿Qué miedo llega?
11: A ver, verás, yo en general, en mi vida en general, yo nunca pienso, y les soy sincera, nunca pienso mucho en el futuro. O sea, nunca. ¿Y sabes cuándo aprendí eso? Con los coágulos. Yo no sabía que iba a poder pasar en un mes. Sí,
8: ¿ya?
11: Porque mi vida llegó a ser al instante. Y yo incluso, por ejemplo, una vez, te cuento algo, le planeé un cumpleaños a una amiga y ese cumpleaños yo no me pude ir. Porque el día anterior yo tenía un coágulo en la pierna. Pero yo el día anterior, antes de eso,
8: estabas bien. Estabas perfecto.
11: O sea, yo no estaba mal, yo no estaba enferma. O sea, yo estaba súper bien. Y dije, no me puedo ir. Y la sorpresa, se fueron ellas y ya no me pude ir yo, que era yo la que organizaba la sorpresa. Entonces, yo aprendí a vivir el día. O sea, el día, lo que pasaba el día siguiente era bueno y no pasaba nada más. Nunca pensé en que me iba a morir.
8: ¿Nunca tuviste miedo de, y si el coágulo sube al cerebro, y si llega al pulmón, y si?
11: La primera vez, un poco, porque era grande, era súper grande. Es más, yo estaba haciéndome un examen ese día, o sea, me hacían el examen, el Doppler, que se llama, y el doctor me dijo, de aquí usted no se levanta. Y yo estaba en la camilla de hacerse el Doppler. Con esa camilla me cruzaron al frente, así, con la misma camilla. No me dejaron ni respirar. Y era de urgencia todo. Entonces, claro, todo el mundo, yo veía que se movía y corría, pero yo... Y de verdad, no es por hacerme la valiente, no. Yo no sentía nada. O sea, yo no me sentía
8: mal. Estabas tranquila.
11: Yo no creía que estaba mal. Yo no tenía nada. O sea, según yo, estaba bien. Pero entre mí, yo decía, es un poco de exageración. Conforme iba pasando el tiempo, yo iba escuchando la historia. Y yo me iba dando cuenta.
8: Ibas haciendo conciencia de en qué estabas en ese momento.
11: Ajá. Y ahí poco a poco ya te das cuenta que no era así de fácil.
8: Oye, y en medio de todo esto, ¿no? Cuando nos dan un diagnóstico, ya como para abrir un poco el campo a lo que pasa a nuestro alrededor, hay tal vez un comentario médico, tal vez hay un comentario social que te dicen, ya no vas a poder, tu vida física ya terminó. O tienes tuviste comentarios así, no desde el lado negativo, sino desde el lado del tenemos que cuidarte, tú ya no puedes hacer esto. Cuéntanos.
11: Sí, la verdad es que sí. O sea, por ejemplo, cosas tan básicas como armar un árbol de Navidad. O sea, para mí era imposible. Porque cada vez que llegaba Navidad yo entraba a la clínica. Porque era un corre-corre. Es que era el salir a hacer las compras, el armar el árbol, okay, el agacharte, el subir. O sea, yo ahí estaba mal. Entonces llegaba Navidad
8: y te ponías.
11: Yo pasé un 24 de diciembre acostada en la cama. Así de simple. O sea, porque era cada Navidad era eso. Entonces... Era un lío porque es que no puedes. Yo no soy de las que me gusta que digas que no puedes. O sea, siempre puedes. Pero claro, en esa época de verdad no podía. O sea, no podía. No había otra opción que estar acostada en la cama. Yo me acuerdo, 24 de diciembre, ellos se fueron a la cena, yo me quedé con mis abuelos en mi cama, o sea, en mi cuarto. Y ya, pues, hasta esperar. Pero no había cómo hacer mucho. O sea, sí habían restricciones en esa época, hasta que, bueno, luego de la inyección ya pasó un tiempo y luego me uní a correr, me uní...
8: Sí, vamos a conversar de esa parte que es tan, tan positiva y resiliente, porque si te dicen que no puedes hacer ejercicio, el doctor, el médico, y tú vas a hacer ejercicio, y te das cuenta que eso también está sanando tu vida... Hay varias contradicciones, ¿no? Dentro de nosotros como seres humanos. Hay un antes y un después de este diagnóstico. Es la María Isabel de antes y la María Isabel de después del diagnóstico de la última inyección biológica o lo que haya sucedido. Hay un antes y un después.
11: Sí, o sea, la verdad es que a todas las personas que están sufriendo alguna enfermedad y que todavía no tienes un diagnóstico y que no sabes qué te pasa y que te enfermas a cada rato... Obvio que un diagnóstico te da una luz, sea buena o sea mala, ya eso ya escoges tú el camino y obviamente tu enfermedad sabrá cómo conducirte, pero sí hay un antes y después de los 7 años que pasamos en estas de idas y vueltas y doctores, viajamos a Quito, mandamos a Estados Unidos los papeles, es que todo el mundo vio mis exámenes, o sea, todo el mundo sabía, incluso una chica, me acuerdo que llego al Seguro Social y ella estaba de practicante. Me dice, pero ¿me puedo llevar sus informes? Porque de verdad quiero
8: investigar. Analizarlos, ajá.
11: Ya, pero este saco copia, porque yo tengo todas las copias en mi casa. Entonces, sí hay un antes y después para saber qué es lo que tienes que hacer. Sí, o sea, sí, ya cuando me dijeron, ¿sabe qué? Usted tiene un SAF, una enfermedad autoinmune. Obvio que sí hay un antes y después. Pero, claro, pasó un tiempo... Y obviamente tu sistema inmune no siempre funciona igual, funciona diferente.
8: Y María Isabel, ¿tú sientes que cuando estás más estresada tu sistema inmune te ataca o cuando estás más relajada? ¿Cómo es esto del SAF?
11: Sí, o sea, el tema del estrés y el tema de la mente es fundamental. En cualquier enfermedad pienso yo. Sí, no es que soy médico, ni mucho menos.
8: Pero en tu vivencia.
11: Pero en mi vivencia yo pienso que la mente es súper fuerte. Entonces, si tú... digamos, estás con eso de que tengo una enfermedad y que siempre en tu mente dices que tienes una enfermedad, te enfermas.
8: O te victimizas también.
11: O te victimizas y estás enferma siempre. Entonces, es mejor pensar en que no estás enferma.
8: Ajá.
11: Sí, yo no digo que sea fácil, no es fácil, es un proceso, pero todo se puede. O sea, todo se puede si es que siempre estás pensando que estás sana y que no estás enferma. Entonces va a cambiar tu vida.
8: Hoy estamos conversando con María Isabel Roura de cómo ella ha superado el diagnóstico del SAF, que le decía no puedes moverte, y hoy por hoy es una gran deportista. Vamos a seguir conversando con ella. 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Vamos a la pausa comercial. Regresamos enseguida a la segunda parte de este entrevista, porque aquí hay un clic, el antes de no puedes moverte al te has movido perfectamente y eres un ejemplo en el deporte.
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0: Y conversábamos en interno con María Isabel, que también tiene mucho que ver lo que hemos vivido emocionalmente, y a lo mejor no lo expresamos, no lo decimos, lo reprimimos, somos, no queremos descuidar a los demás y terminamos descuidándonos también como mujeres. Pero después de esto, quédate quieta, no puedes, tienes los trombos, tienes el SAF, el síndrome antifosfolipídico. ¿Qué fue lo que hizo clic en ti, en tu cabeza, para decidir hacer ejercicio? Justamente lo contrario a lo que te dijeron que no podrías hacer.
1: Bueno, ya después de un diagnóstico, digamos que era el SAP. ¿Por qué no se sabía que era el SAP? Porque el SAP, por lo general, digamos, no siempre, pero por lo general, lo que causa son abortos. Y yo nunca tuve un aborto. Entonces, ¿qué era? No se sabía qué era. Y si yo ya estaba tomando tanta anticoagulante y tenía estos trombos, entonces, bueno, ¿qué mismo? Pero a la final, cuando se supo que era el SAP, obviamente al inicio, tratar de asimilar, bueno, sí, es un síndrome antifosfolipídico, obviamente queríamos tener otro guagua, ya no hubo cómo, ya habían dos.
0: ¿Te empapaste del tema? ¿Te hiciste experta en el tema o decidiste no leer mucho?
1: No, sí, investigaba full. O sea, ahora con las redes sociales, como digamos, con el tema del internet, y eso que ahora hay inteligencia artificial, ya me hubiera hecho médico, creo. Pero es lo peor del mundo. Cada vez que llegaba donde el médico, yo le decía, es que esto dice aquí, ni es que ya no lea más, o sea, ya no más.
0: Ya no más.
1: Porque además, cuando tú lees, es muy dramático, o sea, digamos, te dramatiza más la enfermedad. Y bueno, yo estaba viviendo de otra manera la enfermedad, no tan dramática, digamos así, a pesar de que al principio sí fue un poco complicado. Y bueno, pues hasta que encontré el mundo del running.
0: ¿Cómo fue eso de encontrar el mundo del running? Porque tienes los trombos aún en tu cuerpo.
1: Sí.
0: Están ahí.
1: Esos están ahí. Esos están estáticos, no se mueven porque con la medicación y con el tratamiento que tengo, que ya voy tomando 25 años, con eso no, los trombos están ahí estáticos.
0: Okay. Están los trombos ahí y te dicen, no, deporte de impacto no, porque los trombos se pueden mover. Y tú dices, yo voy a correr. Sí. ¿Cómo fue eso? ¿Cómo empezó eso?
1: Bueno, empezó como te contaba cuando Daniel nos decía, bueno, y ahora vamos a correr, y ni sé qué, yo veía que ellos se pasaban bomba y gozaban y subían y bajaban y que sí, que la cara. Y ya corrí mis primeros 5 y ni sé qué, digo, no, yo me uno. O sea, me uno, ¿por qué no?
0: Tú en la bicicleta estática.
1: Yo en la bicicleta estática, metida en cuatro paredes en un gimnasio, aburridísima. Entonces decía, no.
0: Con el chispón, no. chispón.
1: Sí. O sea, obviamente hay uno se divertía, pero no como
0: no al aire libre, claro.
1: Entonces un día decidí y dije, bueno, voy a salir. Y salí a correr. Corrí mis primeros 3 kilómetros casi que arrodillándome porque no podía. O sea, de verdad la pierna me pesaba. Yo corro con una venda. Mi pierna es cuando yo me vendo, o sea, no es que me vendo, sino es una media compresión.
0: De compresión, ¿no?
1: Yo con esa media corro.
0: Eso te iba a preguntar, ¿cómo fueron los primeros minutos? Porque estabas emocionada, dijiste, no, yo también voy a pasar bomba, yo no tengo por qué estar aquí aburrida, tengo 30 y pico de años. Pero empiezas a correr y empiezas a sentir que realmente necesitas cuidarte también.
1: Sí. Verás, hay una cosa que yo digo, es buena y mala. Porque yo tengo mala memoria. Yo tengo una memoria pésima. Entonces, yo iba corriendo y me iba concentrando más en correr que en mis coágulos, porque me olvidaba.
0: Ya.
1: Claro, obviamente llegaba un punto en que mi pierna se hinchaba. Hasta el día de hoy se hincha.
0: Okay.
1: O sea, se hincha muchísimo. Y claro, se hincha y obviamente me dolía al principio y dejaba de correr. Entonces eran 3 kilómetros, eran 4, eran 5 y ya no llegaba más. Pero ya me puse yo la meta. Yo dije, bueno, de aquí estamos en enero, yo hasta noviembre corro los 10K nocturnos que habían. Que hasta
0: así
1: ahora.
0: De ponerte meta y todo.
1: Sí, digo, ya, yo corro. Y les metí a toda mi familia. Todos mis primos, todo el mundo corrió esos 10K conmigo, la verdad. Cuando llegué a la meta, créanme que lloraba. O sea, decía, no puedo creer que corrí 10 kilómetros. O sea,
0: pero a ver, primero empezaste corriendo una cuadrita, dos,
1: sí,
0: tres.
1: Sí, o sea, poquito, caminando, corriendo. Luego ya empecé a correr 3 kilómetros, luego pasé a 4. Cuando pude 5, dije, bueno, creo que voy a poder hacer un poquito más y hago los 10.
0: ¿Y tenías alguien que te entrene, que te enseñe
1: claro,
0: cómo respirar?
1: Claro, mi primo Daniel, él nos mandaba en línea, nos decía, tienen que hacer esto. Y es más, un día estuvo en Cuenca y nos hizo correr unos piques. Yo decía, a ver, si yo corriendo suave supuestamente un coágulo puede dispararse, uh-huh.

0: pique.
1: Corriendo rápido. ¿Será? Entonces dije, ya no va a pasar nada. Entonces decidí picarme.
0: Ok.
1: Y piqué, y bueno, ya, pues y esos son los famosos repeticiones que nos mandan a hacer en los entrenamientos de la semana, que son en pista y que, bueno, te sirven muchísimo para resistencia, para correr, para mejorar y para todo.
0: Oye, ¿y recibiste alguna vez esta resistencia de, como siempre creo yo, si no es por hacernos sufrir ni por dañarnos, pero es por cuidarnos de, estás loca, oye, no seas malita, ve, no corras? ¿Recibiste esa resistencia? Ay. ¿O te decían ya nada, Marisabel, vos verás?
1: La verdad es que en mi casa nunca.
0: ¿Ya?
1: No, no, todos así como que sí, vamos, sí puedes, y más bien mi marido se unió a mí a correr. Ahora él obviamente me termina ganando siempre, pero él corre un montón, y él corrió corrimos los primeros 10K juntos, y mis primas también, o sea, más bien súper positiva la reacción de todos. Lo que sí me tocaba es un poco contar, y eso es tedioso, pero ¿qué es contar? Cuando te vas al primer grupo de running que yo tuve, cuando entré al grupo de running, les conté, oigan, ¿saben qué? Yo tengo esto, entonces yo no corro tan rápido, yo corro súper despacio, yo voy a mi ritmo, o sea, no me esperen, no piensen que voy a ir con el grupo. Entonces siempre iba un poco más lento, hasta el día de hoy voy más lento, siempre voy más lento, o sea, no voy más rápido, y corro a mi ritmo, o sea, yo corro. Yo no corro por ganar, yo no corro por subirme a un podio, yo corro por mí.
0: Eso te iba a preguntar ahora, ¿en qué momento dejaste de correr porque se veía que era chévere y se divertían y empezaste a correr por amor a ti, por amor a la vida, por lo que te está enseñando el hacer deporte?
1: A ver, yo cuando yo vi un cambio en mi vida, o sea, yo vi que ya no me enfermaba. Yo vi que me levantaba con ganas, con ánimo, que quería salir a correr, que tenía ganas, hasta el día de hoy.
0: O sea, ya no pensabas en los trombos.
1: Ya no pensaba.
0: Pensabas en voy a levantarme a correr.
1: Sí, porque yo ya sabía, además que ya me fui donde otro médico. Y ese otro médico me dijo, dele, más bien eso le va a ayudar a su estado físico, le va a ayudar a su sangre, le va a ayudar en todo, o sea, dele, sí puede. Entonces ya cuando él me dijo, yo dije, bueno, pues aquí estamos en el mundo de que todo podemos. Entonces, sí, ahí...
0: O sea, ¿tu médico no te dijo ya no?
1: El otro, cuando ya me cambié, cuando ya hubo un diagnóstico verificado, diferente. Cuando ya hubo la medicación apropiada, porque no tenía una medicación apropiada.
0: Creo que esa es una de las circunstancias del SAP, ¿no? Que tienen que, es como prueba, prueba, prueba, vamos a ver con qué reacciona mejor tu enfermedad y un medicamento. No, este no, este sí, hacerse exámenes frecuentemente, y sí se necesita una mente bastante valiente y esforzada para no decaer en medio del camino.
1: Sí, sí, o sea, a ver, hubo un momento en mi vida que yo ya estaba súper bien y corría y corrí mis primera media maratón.
0: ¡Ay, qué emoción!
1: Y cuando corrí mi media maratón...
0: Vendada la pierna,
1: en un calor en Guayaquil, para colmo, en ese, nos dan el kit, como era mi primera media maratón, nos dan el kit, y yo, pucha, mi camiseta, ¿cómo no me voy a poner la camiseta que te dan? Porque,
0: claro,
1: vaya, es la camiseta que te dan para la carrera, y todos decían, no, yo no voy a correr con esa, yo voy a correr con una que traje. ¿Por qué? Dice, porque Bel es muy pesada. No, no, yo voy a correr con esta, porque era, o sea, era mi carrera.
0: Claro.
1: O sea, era mis 21K.
0: 21K, 21. Yo me quedé en 10, o sea.
1: Era mi primera media maratón. Y ahí, grave error.
0: ¿Qué pasó?
1: De principiante. Esa camiseta pesaba más que mi vida, más que mi pierna, más que todo. Y cuando me mojé, obviamente esa camiseta pesaba más.
0: Mucho más.
1: Ahora hay tecnología en las camisetas. Pues en esa época, no sé, te estábamos hablando que fueron hace... Puedo hacer 8 años, 10 años, no sé. Yo tengo ya 10 años corriendo, más o menos. Entonces, por ahí, pucha, terrible llegar así, pues, ¿no? Y que encima soy yo con licra. Todo el mundo corre con short. Yo corro con licra porque mi venda está
0: la situación.
1: Ahí. Nada, pero bueno, llegué, todo el mundo lloraba, yo lloraba, todo el mundo gritaba, todo el mundo me esperaba, porque obviamente lo que la gente se demora normalmente, no sé si menos de una hora, una hora y cuarto, una hora y media, bueno, yo me demoré 2 y un poquito más, y llegué.
0: ¿Solo te concentrabas en disfrutar de paso a paso.
1: Sí, bueno, llega un punto que ya no disfrutas tanto.
0: Ya sabes, dices, 21, quiero llegar.
1: Que, o sea, más que nada ya quería, ya, pero era llegar, o sea, es llegar. Y cuando llegas, sientes una satisfacción que no te puedo explicar.
0: Oye, y si pudieses hablar con tus piernas, ¿qué les dirías?
1: Gracias.
0: Sí. Gracias.
1: De verdad, sí, o sea, a pesar de que hay en la una hay como 7 coágulos, o sea, ahí está, y corre, y el otro día me fui donde una doctora y me dice, tiene más fuerza en la que es mala en teoría que en la otra.
0: En la que tiene los 7 coágulos.
1: Ajá.
0: Tienes más fuerza
1: más
0: ahí.
1: Más fuerza.
0: Ajá. Oye, ¿qué agradeces al síndrome antifosfolipídico? ¿Qué te enseñó? ¿Qué no habrías aprendido si él no se hubiera presentado?
1: Bueno, la verdad es que a mí lo que me enseñó es a saber que si quieres, puedes. O sea,
0: te puso al extremo.
1: Sí, me dijo, ve, esto es, o sea, esta enfermedad es para ti, pero tú sabrás cómo lo llevas. Sí, conozco mucha gente que tiene enfermedades autoinmunes y la verdad es que muchas veces se corren en hacer muchas cosas.
0: Por miedo, ¿no?
1: Por miedo, a veces también es la verdad es que se sienten mal, o sea, pero es que de verdad sí te puedes sentir mal. Pero yo sí les invito a hacer la prueba. O sea, a cambiar su forma de pensar, porque más que salir a correr, porque yo digo, a mucha gente no le gusta correr, a otra gente le encanta correr, a otra gente le encanta irse a la bicicleta, a otros les encanta irse a las pesas, así, o sea,
0: pero
1: por ejemplo,
0: moverse.
1: En mi caso, yo tengo prohibido levantar pesas.
0: Eso te iba a preguntar, ¿no? ¿Hay ejercicios que están prohibidos?
1: Sí. Yo tengo prohibidos muy pocas, digamos. En mi casa me dicen, mami, vos tienes prohibido todo, pero vos haces todo. Entonces, las que yo considero que no puedo son, por ejemplo, levantar peso, no puedo porque obviamente la pierna se resiente. Otra cosa que no puedo es meterme al sauna y al turco, que parecería algo que no pasa nada.
0: Inofensivo.
1: Ya, pero eso no puedo hacer crossfit, por ejemplo. Es otra cosa que no me dejan. Y lo demás puedo todo. Lo demás puedo todo.
0: ¿Qué mito que se puede dar entre estás enfermo y no puedes hacer deporte, te gustaría derribar? Para la gente que está escuchando el programa y que a lo mejor dice, ay, qué chévere, yo quisiera hacer deporte, pero estoy con esta situación.
1: Yo pienso que todo es cuestión de decidirse. Si te decides un día a salir a correr, nosotros ahora, por ejemplo, tenemos ya, o sea, tanto ha pasado el tiempo que hasta formamos un grupo de correr. Entonces yo tengo un grupo de correr y con ese grupo de correr hay mucha gente que llega, no necesariamente porque está enferma.
0: Simplemente
1: porque está deprimida, porque hubo algún problema en su casa, porque tuvo una pérdida. Y llegan y es a buscar ayuda y terapia por medio de correr. Entonces, bueno, venga. Y terminan corriendo de que empezaron un kilómetro y caminan y caminan porque ya no pueden más que un kilómetro correr. Terminan corriendo 10, terminan corriendo 15. Entonces,
0: yo siempre les admiro un montón a los runners porque, claro, uno dice, en serio, puedes entrenar tu corazón, tus pulmones, tus músculos para llegar a correr 10, 20 kilómetros y mucho más. Tú empezaste así con muy poco y ahora, ¿cuántos kilómetros corres?
1: Bueno, hubo un tiempo que tuve que dejar también, me dio así mismo, como tu sistema inmune no funciona bien, me dio una tiroiditis autoinmune. Entonces, un poco me deslindó bastante tiempo, porque ahí puedo decirles que si es que los coágulos me afectaron, esta sí que fue terrible. O sea, llegaba un punto.
0: ¿Qué sentiste?
1: O sea, era como, no sé cómo explicarles, pero era como sentirte deprimida. Y llegaba a las 6 de la tarde y tu cuerpo temblaba inconscientemente. O sea, bueno, fue una infección que me dio porque como no hay defensas, cogí una bacteria de quirófano, de clínica, yo no sé de qué, se metió a la glándula tiroidea y esa glándula se comió y se perdió.
0: Parece, o sea, no solamente tuviste que luchar con los coágulos, con el síndrome, sino también con esta tiroiditis.
1: Claro, y esta tiroiditis ya se me quedé sin tiroides. Pero a esa tuve que dejar un tiempo de correr, tuve que dejar el ejercicio. Pero me sirvió muchísimo porque después me empezaron a entrenar como suavito. Y cuando corres suavito, mejor.
0: Te fortaleces. No sabía.
1: Ajá, o sea, cuando vos, mientras más suave corres en los entrenamientos, mejoras. Ah, y obviamente
0: me iría bien a mí, porque yo correría solo.
1: Exacto. Vamos a correr un día.
0: Vamos a correr. Ya. Pero me tienes mucha paciencia.
1: Más vos a mí que yo a vos. Ya,
0: okay. Me pones una cinta más que para no hablar mucho. Querida María Isabel, antes de preguntarte en la última parte de nuestro programa, bueno, realmente me encanta escuchar estas historias tan positivas, estas historias que nos llevan a pensar que los seres humanos somos súper poderosos, hechos a imagen y semejanza de Dios, que tenemos todo para cumplir nuestras metas, pero que a veces, no sé, si nuestros miedos, nuestra crianza, nuestras creencias hacen que nos limitemos en esto que es tan bonito que es la vida. Quiero contarles algo antes de las últimas preguntas. 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Bueno, ya en la parte final de nuestro programa, mi querida Isa, ¿qué sensación te llevas cada vez que termina una carrera? ¿Qué sensación te llevas a la casa?
1: O sea, es una victoria. Sí, o sea, cuando tú, no sé, cuando tú haces algo y te sientes bien, cuando, no sé, lanzas un programa en tu caso y dices, pucha, fue un éxito y a la gente le está sirviendo, más o menos es así. O sea, el llegar a la meta es algo que no te puedo describir lo que se siente. Es disfrutar de principio a fin. Ciertas carreras obviamente te cuestan un poco más que otras, pero siempre, siempre es como que cumpliste tu objetivo. O sea, ¿para qué entrenas?
0: Y lo logras.
1: Obviamente lo logras.
0: ¿Y te ves corriendo toda tu vida?
1: A ver, no sé si toda mi vida, capaz sí. O sea, veo gente que muy mayor y que sigue corriendo y que no le ha pasado nada y que no tiene problemas en las rodillas y que no hay problemas en los huesos ni nada. Yo espero que sí. Yo espero que sí. La verdad es que para mí el correr es vida. O sea, el correr es... Yo creo que uno de los... De las cosas que, justo lo que me preguntabas antes, de qué te enseñó el síndrome y esta enfermedad autoinmune, y es eso. O sea, es el retarte a vos mismo. Es un poco retarte a saber que puedes, a saber que quieres, a tener una mente siempre positiva, a saber que pensar, o sea, pensar en que no estás enferma. Siempre piensen que no estás, o sea, que no te pasa nada.
0: Estoy bien.
1: Y punto. Okay,
0: estoy
1: acabó.
0: Sana, estoy bien.
1: Ajá.
0: Y hay estudios científicos que dicen, ¿no? El resumen es que nuestras células, nuestras neuronas, escuchan todo lo que decimos y se contagian, ¿no? De esta energía que es la palabra. Y mucho más, es que es muy sentida y viene desde tu energía más interior. ¿Cuál es la siguiente meta, Isa?
1: Bueno, mi siguiente meta, yo, como les digo, dejé un tiempo el correr, ahora estoy de nuevo volviendo y con el grupo obviamente es mucho más fácil porque te motivas, porque tienes ya que te pones en una carrera y que vas a entrenar en grupo, ya no estás sola y siempre cuando estás en grupo entrenas mejor. Entonces, para mí, mi siguiente meta es volver a correr un 21K, o sea, ya sería mi cuarto 21K, mi cuarto media maratón. 21
0: kilómetros.
1: Sí, ese sería, y no correr aquí, o sea, correr fuera, en algún lado.
0: ¿Te gusta alguna maratón? ¿Has echado el ojo a alguna maratón internacional?
1: O sea, por ejemplo, la de Valencia me encantaría.
0: Solo por ir a España.
1: Solo por viaje.
0: Pero qué lindo.
1: Sí, podría ser algo así. Correr una media maratón fuera me encantaría. Sería una experiencia hermosa.
0: Qué lindo haber conversado contigo. Gracias por abrir tu corazón. No a todos les gusta contar sus historias, pero qué bueno que esta historia termine y siga siendo, y así lo deseo, con un final siempre feliz. Que sea esta historia de resiliencia, de esfuerzo, ¿no? Porque nos gusta. Cuando miramos nuestra vida esforzados y nos empoderamos desde el mejor sentido de la palabra. Así que gracias, Isa querida, por estar aquí en el programa en Buena Vibra y contarnos sobre este síndrome antifosfolipídico. Todo lo que te trajo la enseñanza y el amor al deporte.
1: Muchas gracias, Diana, querida. Gracias por la invitación. Y pues sigue con tu programa, que es hermoso.
0: Muchas gracias, Isa. Y nos despedimos, señores. 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
3: Ecuador integrará el Grupo E del Mundial 2026. Su primer rival será Costa de Marfil, luego enfrentará a Curazao y cerrará la fase de grupos contra Alemania. Es una zona heterogénea, con un gigante histórico, una selección africana físicamente poderosa y un rival caribeño que buscará romper cualquier pronóstico.
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0: tal, amigos? ¿Cómo les va? Qué gusto saludar con ustedes. Bienvenidos a una nueva transmisión. Estamos listos para contarles las emociones del cotejo entre Deportivo Cuenca y Técnico Universitario. Partido válido por la jornada 12ª de la Liga Ecuavet, torneo ecuatoriano. El equipo colorado que vuelve a la actividad en el torneo doméstico tras conseguir un empate en condición de visitante en Paraguay. Por la Copa Sudamericana, el torneo que sigue en desarrollo, Deportivo Cuenca con necesidades, lo propio Técnico Universitario, así que acá estamos listos para contarles lo que pueda llegar a ocurrir. No se espera una buena cantidad de público, de hecho el movimiento en los alrededores del estadio es muy bajo, pero bueno, todavía quedan algunos minutos para el arranque del compromiso. La gente también expectante, el próximo martes habrá torneo internacional. San Lorenzo de Almagro, que juega esta tarde noche en Argentina frente a Independiente de Avellaneda, estará visitando el país, estará visitando la ciudad, y obviamente pues hay la expectativa de que el Cuenca pueda conseguir 3 puntos en condición de local. Pero antes de ese compromiso está este duelo ante Técnico Universitario. Observamos ya movimiento en el terreno de juego. Poco a poco la gente va ingresando, como decíamos, en menor número. Nosotros estamos acá para llevarles toda la previa, alineaciones, estadísticas, la información que ustedes requieran para que nos puedan acompañar en este compromiso entre Deportivo Cuenca y Técnico Universitario. Un abrazo para la gente que nos está acompañando desde temprano en este feriado, en 88.5 en Cuenca y Azuay, 103.3 FM en la ciudad de Guayaquil, también a través de todos los dispositivos electrónicos, en YouTube también. La gente que quiera sumarse a través de redes sociales lo puede hacer. Estamos ya emitiendo nuestra señal digital también para que no se pierdan ningún detalle de este importante compromiso por la Liga Ecuavet. Vamos a saludar a nuestros compañeros, tenemos ya nuestro equipo de trabajo, estamos listos acá en la cabina, en el lugar de los hechos, a través de Radio Activa. Así que vamos poco a poco saludando a nuestros compañeros que están por acá bastante atareados. El señor de Z copia y copia, ya nos va a contar las alineaciones. Pero antes, saludamos al relator de la jornada, el señor Jorge Ávila Gómez. George, ¿cómo le va?
1: ¿Cómo está, Jean-Paul? Buenas tardes, ¿qué tal, Fabricio? Hola, de Z, un placer estar con ustedes, amigos de Radio Activa. Efectivamente, poco público, llueve, no copiosamente, pero es una lluvia que sí fastidia en realidad. Ojalá que se aleje completamente. Alrededor de 200 personas apenas en el estadio. Obviamente el Técnico Universitario no es un equipo de mayor convocatoria, sin embargo, pues los hinchas cuencanos aspiramos a que lleguen. Hay alrededor de 45 minutos para que arranque el partido.
0: Efectivamente, George, lo que usted menciona es cierto. No es tal vez el mejor día, no es el mejor rival, no es el mejor clima. El martes también hay un partido importante con precios que ya se han dado a conocer. Hay un precio elevado, ¿no? Una variación bastante importante. Por ser torneo internacional, pues obviamente Deportivo Cuenca tiene un rubro diferente establecido. Habrá gente que diga, bueno, no tengo abono, voy a comprar la entrada, dejo pasar el partido del sábado, que aparte es feriado, y el martes 9 de la noche estoy para apoyar a mi equipo. Entonces, habrá que ver. Hablábamos con el señor de Z fuera de micrófonos, presagiábamos que tal vez hoy pueda ser la asistencia más baja del torneo en cuanto a la llegada de público, pero el martes, en cambio, sí se espera que el marco sea importante. No sé si un llenazo como ante Santos, pero quizás un 70-80% de la taquilla, que obviamente para el Cuenca eso será muy importante. De todas maneras, faltan 40 minutos, hay tiempo para que la gente pueda llegar de a poco al principal escenario que tiene la ciudad de Cuenca. Bueno, vamos a presentar al informador de la jornada, el señor De Zeta, que estaba por acá enojado porque lo han criticado a Hamilton Piedra, que no es culpa de él, que la derrota de Aucas. Bueno, acá está el señor De Zeta ya más tranquilo, más relajado, tomando un sorbito de agua, listo para compartir con nosotros esta transmisión. Señor De Zeta, ¿cómo le va? Bienvenido.
2: Hola, ¿qué tal, Jean-Paul? Un abrazo para usted, para Fabricio, para Jorgito, para el señor René Arias también en los controles, amigos oyentes de Radioactiva. Aquí estamos, fecha número 12 de la Liga Pro, listos para este partido entre Deportivo Cuenca y el cuadro de Técnico Universitario. El Rodillo Rojo de la ciudad de Ambato visita al equipo de camisetas coloradas. Ya vamos a darles a conocer las formaciones de los dos planteles. Lo que usted decía, Jean-Paul, de lo de Piedra, sí, realmente es poca gente que no sabe de fútbol, que no sabe ver bien. Prácticamente el flaco Piedra, para mí, no tiene culpa alguna, para mí, en ninguno de los tres goles. No porque tenga una amistad con él, sino pero ha venido mismo haciendo un excelente trabajo. Sí, sí. A los hinchas que semanas atrás lo criticaron, no, lo alabaron al flaco Piedra por todas las grandes atajadas que tuvo. 5 partidos sin recibir un solo gol, fue un récord que marcó Hamilton. y ahora por una jugada desajustada en el partido, un tiro libre,
0: un desvío, ¿no?
2: Un desvío de Ontaneda tras un tiro libre de Loco Cortés. Pienso que hay que tener un poquito más de criterio para emitir cualquier comentario, ver primero para criticar.
0: O sea, usted dice que los que critican a Hamilton no saben de fútbol.
2: No, yo no quiero decir que no saben de fútbol, pero realmente tienen que ver bien. El hincha que lo alabó, que dijo Hamilton a la selección, BKCS, ponle el ojo, mira, 5 partidos invictos. Y ahora, pues, por una jugada desajustada realmente,
0: sí, que en verdad
2: un desvío,
0: puede que
2: ¿qué
0: tenga
2: culpa
0: algo,
2: tiene?
0: Puede tener algo de responsabilidad, pero no creo que sea el máximo culpable. Hay un desvío
2: para
0: previo.
2: Nada.
0: Y en el segundo gol, el gol de Libertad, es un golazo. No, no tiene nada que ver Hamilton Piedra.
2: Un señor gol.
0: Sí, sí, sí. Y ayer ganó Libertad. Ojo, que si perdía Libertad, sumaba 5 derrotas al hilo. Y capaz que el Pechón León daba un paso al costado o se ponía grave la situación en Loja.
2: Oiga, y le cuento otro datito que le quería comentar. Con Deportivo Cuenca, el profesor Norberto Araujo llegó hasta la ciudad de Loja, me acuerdo, el año anterior, con 4 partidos o 3 partidos seguidos de haber ganado. Y luego
1: de que el profesor
2: Norberto Araujo,
0: ¿cómo dijo?
2: Llegó con Deportivo Cuenca con 3 partidos ganando al hilo. Ajá. Acuérdese, iba a ser el cuarto y el Pechón lo frenó.
0: Sí, y acá le pasó igual.
2: Y acá pasa exactamente igual. El Pechón lo vuelve a frenar al Beto Araujo.
0: La piedra en el zapato para el Beto Araujo ha sido el Pechón León, ¿no?
2: 2-1, me acuerdo, perdió el Cuenca con un autogol de Agustín Gómez. Y el otro gol lo hizo Gómez. Estuvimos con Morocco y con el señor Muñoz ahí en la ciudad de Loja.
0: Ya se sabe por qué perdió. Con razón. Efectivamente, bueno.
2: Salúdelo a la voz comercial.
0: Saludamos efectivamente con el señor Fabricio Guerra, que estará a cargo de la voz comercial, y iremos revisando otros datos, cómo ha ido la jornada. Ayer hubo 2 compromisos, se mantiene Independiente la parte alta, hoy también habrá más fútbol en Radioactiva, en la noche estaremos con el partido entre Barcelona y Manta, así que ya iremos revisando poco a poco en esta previa extensa que tenemos. Antes, el saludo, la bienvenida, el abrazo para el señor Fabricio Guerra. Fabricio, ¿cómo vas?
3: Compañeros, ¿qué tal? ¿Cómo están? ¿Qué tal Jean-Paul, Jorge, DZ, René en Control Más? Todo listo para lo que será este encuentro por el Campeonato Ecuatoriano de Fútbol Liga Pro, fecha número 12. Hoy el Deportivo Cuenca recibe al Técnico Universitario. Partido pactado en el gramado del Estadio Alejandro Serrano Aguilar para las 14 horas. Todo listo entonces, el staff deportivo de Radioactiva. Estamos en el 88.5 para toda la provincia de la Azuay, parte del Cañar. Estamos en el 103.3 para la provincia del Guayas. Ecuatorianos en el mundo a través de nuestras redes sociales.
0: Perfecto. Muy bien, vamos a ir revisando entonces algunos detalles importantes. Faltan 36 minutos para el arranque del compromiso. Como decíamos, observamos ya a los jugadores de Deportivo Cuenca, titulares y suplentes, también a los elementos del equipo ambateño, Técnico Universitario. Llegaron muy temprano los jugadores del equipo ambateño, alrededor de las 11 de la mañana veíamos ya el bus que los trasladó desde Ambato y seguramente también desde el hotel en donde están concentrados, acá al principal escenario deportivo. Y ahí están los jugadores comandados por Francisco Uzúcar, Pancho Uzúcar, técnico uruguayo, que ya sabe lo que es enfrentar a Deportivo Cuenca. La temporada pasada él dirigía a Baño Ciudad de Fuego, aquel equipo de la segunda categoría que enfrentó al cuadro colorado por la Copa Ecuador. La primera ronda de la Copa Ecuador, Deportivo Cuenca lo venció, lo dejó en el camino. Entonces, bueno, Uzúcar ya conoce de alguna manera al equipo cuencano, aparte del conocimiento que seguramente tendrá al verlo jugar en estas jornadas de la Liga Ecuavet. Nosotros nos aprestamos entonces para poder revisar todos los detalles. Vamos de inmediato a presentar a nuestros amigos auspiciantes, señor Fabricio.
3: 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Jean Paul.
0: Perfecto, perfecto, señor Fabricio. Muchísimas gracias. Allí las recomendaciones importantes. El saludo para cada uno de nuestros amigos auspiciantes. Faltan 33 minutos para el arranque del compromiso y de inmediato nosotros vamos a revisar las alineaciones. ¿Qué pone Cerico? ¿Qué pone Uzúcar para el compromiso de esta tarde en el Serrano Aguilar? Los revisamos a continuación.
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2: Ok, correcto, compañeros, vamos con las formaciones de los equipos. Con Deportivo Cuenca, Jorgito, que va de la siguiente manera: Facundo Ferrero en la portería número uno.
1: En el arco del Cuenca, Facundo Ferrero número uno.
2: Línea de tres, repite el sistema táctico el profesor Jorge Célico. Patricio Bolsen, número 28.
1: El Pato Bolsen, número 28.
2: Como líbero estará el pastor Eddie Guevara, número 23.
1: Colega de Germán, Eddie Guevara, 23.
2: Marcando la izquierda estará Santiago el Colorado Postel, número 6.
1: Santi Postel, número 6.
2: Por derecha, el cuencano Stalin Morocho con el número 21.
1: Uno de los comodines que tiene el técnico, Stalin Morocho, 28.
2: Por el 21, Jorgito.
1: 21.
2: Sí, señor. 21. Por el otro costado, por el izquierdo, Carlos Arboleda, número 37.
1: Carlos Arboleda, 37.
2: Vamos al medio campo, Colorado. El enano Edison Vega, número 8.
1: Edison Vega, con el número 8.
2: Su colega, Mateo Macari, número 30.
1: Su colega, ¿qué es? ¿Cómo es eso? O sea, es suyo. Su Mateo Macari, número 30.
2: Estará también el señor David González. Vamos, David González, número 49. A donde sea, pero vamos.
1: Con Diego Sea.
2: Sí, señor.
1: David González, 49.
2: Vamos al ataque del equipo Colorado, que estará Nicolás Leguizamón, número 9.
1: Nicolás Leguizamón con el 9.
2: Lo acompaña Matías Klimowicz, número 29. Ya vamos a ver. ¿Cuántos partidos que va como desde el vamos Matías Klimowicz? Jorgito, Radioactiva Mundial.
1: La pasión de los mejores. Y Matías Klimowicz con el 29. Formación del Deportivo Cuenca. Algunas variantes. Esto demuestra que en la banca van a estar los titulares. Y de ser necesarios ingresarán al campo de juego. Porque el martes, ya mismo, la Copa Sudamericana.
0: Efectivamente, George. En comparativa con la formación que puso el Cuenca el pasado día martes en Asunción, Paraguay, con transmisión de Radioactiva, hay 6 cambios. Solamente 5 jugadores repiten de aquel duelo, aquel empate a 0 ante Recoleta, y esos nombres son Facundo Ferrero, Patricio Bolsen, Santiago Postel, Mateo Macari y Edison Vega. Son los 5 jugadores que actuaron, la mayoría de ellos 90 minutos, y que repiten el día de hoy. Entonces, ¿qué sacamos como conclusión? Que hoy el Cuenca no pone equipo B, pone equipo mixto. Es distinto, una cosa es un equipo B con 11 jugadores diferentes a los que actuaron respecto a lo último que jugaron, y otra cosa es poner 5 titulares y 6 suplentes, y también es por la obligación, por la necesidad. El Cuenca está presionado En el campeonato local no le ha ido bien. Ha cedido muchos puntos, especialmente en condición de local. En casa solamente por Liga Pro le ganó a Barcelona en el primer partido y luego dejó escapar muchos puntos contra Leones, contra Macará, contra Independiente, recientemente ante Orense. Entonces, en medio de la rotación que es necesaria completamente y que se entiende porque los equipos que juegan a nivel internacional están obligados a hacer aquello, hoy Celico no hace un cambio drástico como en otros partidos en donde ponía 9 suplentes y repetía 2 titulares. No, hoy son 5 y 6 jugadores no habituales en el 11 entran y tienen la oportunidad, pero igual hablamos de nombres que han venido alternando, nombres importantes: Guevara, Morocho, Arboleda, González, que en su momento parecía indiscutido, hoy ha quedado muy atrás. Habrá que ver si para el próximo martes contra San Lorenzo vuelve a la titularidad. Leguizamón vuelve de 2 partidos en donde no observó minutos, en Ambato ante Mushurruna, en Asunción ante Recoleta tampoco. Y Matías Klimovic, como bien dice DZ, viene pisando fuerte. No olvidemos que hoy no está Germán Rivero, hoy cumple su último partido de suspensión. Entonces, bueno, una oportunidad allí para el menor de los Klimovic con la titularidad el día de hoy. Línea de 3, efectivamente, creo que el mensaje es claro de Jorge Celico. Se quedó tranquilo, se quedó conforme con lo visto en el último partido. Él ha mencionado que es una prueba aprobada y seguramente buscará que el equipo siga afinando el mecanismo, que fecha a fecha puede ir consolidando esa línea de 3. Hoy sin Mateo Piedra, lesionado, pero con Eddie Guevara, que también le aporta jerarquía. Como bien lo decían también los compañeros, Morocho jugando por la derecha, un comodín, como lo apuntaba George, juega de volante, de extremo, de lateral, hasta de delantero alguna vez. Creo que lo puede hacer bien en esa función. 3 volantes al medio, creo que el Cuenca por allí puede empezar a imponerse con el buen toque de Macari, de Vega y la actividad ofensiva de González, y el doble punta, Klimovic y Leguizamón, para ganar presencia también en área. Entonces, previamente, según lo analizado, creo que es un 11 bastante interesante de Deportivo Cuenca, bastante competitivo, y si algo llegase a salir mal, en el banco están nombres que creo que le pueden aportar bastante, ¿no? Caso de Tuquito Ordóñez, caso de Yelstin Erique, de Melvin Díaz, vuelve Jeremy Chacón, así que bueno, previamente creo que advertimos una lectura acertada de Jorge Celico. Luego en cancha habrá que ver si efectivamente eso termina ocurriendo. Señor DZ, revisemos entonces ahora qué es lo que pone el equipo visitante, el Rodillo Rojo, esta tarde en Cuenca.
2: Vamos con la formación del equipo ambateño, el técnico universitario, que va con el argentino Santiago Raceto en la portería número 1.
1: Santiago Raceto número 1.
2: En la defensa, línea de 3 también para los ambateños. Mauricio Cagua, número 5.
1: Mauricio Cagua con el 5.
2: Como líbero, Julián Anaya, número 13.
1: Julián Anaya, número 13.
2: Estará también Jorlin Arce, número 85.
1: Jorlin Arce, número 85.
2: Por derecha, un conocido de la afición cuencana, de Gualaceo concretamente, Edwin Choco Mesa, número 23.
1: Gran temporada del Choco Mesa, número 23.
2: Por el costado izquierdo, Miguel Perea, número 28.
1: Miguel Perea por la zurda, número 28.
2: Vamos al mediocampo ambateño, estará Jonathan Majao, número 33.
1: Jonathan Majao, número 33.
2: Lo acompaña Mateo Castaño, número 70.
1: Mateo Castaño, número 70.
2: Un poquito más adelantado, el colombiano Johan Bocanegra, número 10.
1: Johan Bocanegra, número 10.
2: En el ataque, un conocido de la afición cuencana, Luis Estupiñán, número 7.
1: Por la izquierda, Luis Estupiñán con el 7.
2: Y lo acompaña en el ataque el colombiano Johan Montes, número 17.
1: Y Johan Montes, número 17, es la formación del equipo Guaitambo.
0: Perfecto, no hay mayores novedades en cuanto a su formación, similar a lo que puso ante Guayaquil City en condición de visitante. Respeta la línea de 3, los dos carrileros, 3 volantes al medio y doble punta, aunque puede ser línea también de 3 atacantes. El retorno de Estupiñán creo que es la novedad más importante en el equipo de técnico universitario. Después son los protagonistas que habitualmente han venido actuando en el equipo ambateño. Ya les contamos más detalles. Está por concluir también el partido en el Gerardo León Pozo. Gualaceo le gana 2-0 al Nacional.
1: Pobre Nacional,
0: que juega con 2 menos. Pobre Nacional, como lo dice DZ, envuelto en varios inconvenientes institucionales. Bueno, Gualaceo está ganando y ya está sumando positivamente en la tabla de posiciones. Llevamos con más. Señor Fabricio, tenemos recomendaciones.
3: Sí, señor. 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
0: Por supuesto. Ya estamos allí siguiendo. Atentos que próximamente habrá un video del popular de Z también actuando para que ustedes puedan dar like. Súmense nuevamente a la familia de Radioactiva. Ya lo saben, el mejor contenido deportivo, de entretenimiento.
1: Oiga,
0: musical,
1: y para actores sí somos, pues, señor.
0: Claro. ¿No?
1: Buenos actores.
0: Se nos da muy bien.
1: Modestia aparte.
0: De circo, dice usted, ¿o no?
3: El tiktokero Diego Sea.
0: Sí, el popular, famoso. Ya van a ver cuántos likes. Prometa algo de Z. Si su video tiene más de 100 likes, ¿qué le puede regalar a la afición?
1: Vamos a pensar. Déjeme contarle. Cuenca ya va, Camerino Deportivo Cuenca, los titulares. En cualquier momento saltarán ya los equipos. Así lo hace técnico universitario de la ciudad de Ambato también, Jean-Paul.
0: Así es, señor de Z, ha concluido ya la parte del entrenamiento. Faltan 20 minutos para el arranque del compromiso. Deportivo Cuenca
1: no
0: es el vestuario local y técnico es el vestuario visitante. Como bien apunta George, la lluvia se ha ido por ahora del estadio.
6: Ya la lluvia terminó.
0: Así es. Bueno, faltan 20 minutos para
1: Jorgito,
0: el arranque del compromiso.
1: No le diga eso, Jean-Paul. No sabe de qué está usted hablando, eso de que ya la lluvia terminó. No sabe de qué se trata.
0: No tengo idea. Usted explíqueme.
1: Jorgito, sí, hay una hermosa canción de los Irak.
6: Deje así.
0: De los iracundos. Usted estaba iracundo al inicio de la transmisión.
3: ¿Y esa tiene que ver con va cayendo una lágrima también?
1: Claro, va cayendo una lágrima.
6: Otra. Y esa buena es otra. También.
1: O sea, usted no sabe nada de los iracundos, señor Paul.
0: Absolutamente nada.
1: Qué pena por usted.
0: Pero bueno, usted lo sabe, es lo importante.
6: Y nunca ha estado iracundo tampoco.
0: Tampoco, no. De cierto estaba iracundo al arranque de la transmisión. con la gente que ha criticado a Hamilton Piedra, ha hecho ya su descargo, lo ha defendido a su gran amigo Hamilton Piedra. Hablando de la tabla de posiciones y lo que pasó el día de ayer con esa victoria de Libertad, la remontada sobre Aucas, hoy Deportivo Cuenca es noveno en la tabla de posiciones con 14 puntos, Técnico Universitario 14º con 11. Ojo, porque si hoy Técnico gana, se queda a un punto de Deportivo Cuenca. Se acerca mucho, se acerca peligrosamente Deportivo Cuenca, que ha ido dando pasos hacia atrás en la tabla de posiciones. Por eso decíamos y recalcábamos la urgencia que hoy tiene Deportivo Cuenca en conseguir estos 3 puntos en condición de local. Porque si bien el campeonato es extenso y faltan algunas jornadas, no puede ceder más terreno Deportivo Cuenca. Hoy es noveno, fuera de la zona del hexagonal. Han habido equipos que han remontado y lo han pasado a Deportivo Cuenca en la tabla de posiciones. Si llega a ganar hoy, hace 17 puntos, vuelve al sexto lugar. Obviamente tendrá que ver qué pasa en esta fecha con Muchurruna, con Macará, también con Liga de Quito, pero digamos vuelve a pisar y vuelve a respirar con calma el cuadro colorado, de lo que veníamos advirtiendo. Las últimas derrotas como que se ha frenado, George, un poco la avalancha de críticas que llegó por parte de la afición tras la derrota ante Muchurruna el pasado sábado en Echaleche, por la actuación que tuvo el Cuenca en Paraguay, que digamos no fue la mejor, no fue una excelente actuación, pero medianamente pudo volver al arco en cero, lució más tranquilo, más concentrado, no cometió errores, le faltó un poquito más en ataque, que seguramente eso es lo que hoy la afición espera observar en cancha.
1: Pero tampoco el técnico arriesgó, en definitiva jugó a no perder, que era lo que le convenía para que las aguas se tranquilicen, para que todo vuelva a la normalidad. A ver cómo le va hoy, porque en este torneo es en donde las cosas no están funcionando. Ante Técnico Universitario no va a ser fácil. El equipo universitario no llega presionado, ni mucho menos. Saben cuáles son sus objetivos, lo tienen claro. A diferencia del Cuenca, pues que está armado como para estar dentro del hexagonal número uno.
0: Exactamente, son objetivos distintos los que persiguen. Técnico Universitario, bien lo apunta usted, George, creo que no se armó tampoco para puestos estelares. Hizo un mercado austero. No olvidemos que Técnico Universitario en cancha perdió la categoría, porque está jugando hoy la Serie A por el descenso administrativo que sufrió el Nacional. Caso contrario, Técnico Universitario hoy estaría jugando la Serie B. Y han traído un técnico de segunda categoría que consigo trajo muchos nombres, jugadores también de segunda, de Serie B, sin tanta trayectoria. Y creo que ha competido medianamente bien, ¿no? Hoy tiene 11 puntos, sí ha tenido algunas derrotas, pero no creo que se le puede exigir tanto. En Ambato hablaban de una posible salida de Uzúcar si los resultados no se enderezaban. Habrá que ver qué es lo que termina ocurriendo. Yo creo que no hay una gran responsabilidad en el entrenador, dado al plantel que tiene. Creo que también

0: campo, pero son jugadores luchadores, físicos, intensos, espigados, van bien al juego aéreo. Habrá que ver allí, por ejemplo, cómo Leguizamón y Klimovic pueden luchar ante la línea de tres del equipo de técnico universitario. No va a ser fácil, ellos se imponen en el juego aéreo, entonces ahí está el desafío para Deportivo Cuenca. Y luego en técnico, de medio campo hacia adelante, hay jugadores desequilibrantes. Estupiñán lo conoce la afición cuencana, cuando está concentrado, cuando está inspirado, es un jugador importante, pretenderá que eso ocurra hoy. Francisco Zúcar, Bocanegra también, el colombiano, tiene buen remate, y creo que pueden estar por allí los nombres y las condiciones ofensivas del equipo del Rodillo Rojo para hacerle daño a Deportivo Cuenca. Me quedo con algo que usted decía, George, y coincido plenamente en esto de que Jorge Celico no quiso arriesgar en el partido ante Recoleta en Paraguay. Y es verdad, creo que en algún momento el Cuenca dijo: el empate es bueno, el cero en el arco, y con eso me vuelvo tranquilo al país. Hoy creo que es un partido en donde la hinchada espera ver algo distinto. Ya hubo mejoría en la zona defensiva, ya sacaron el cero, Ferrero fue figura nuevamente, hoy consolida la línea de tres. Entonces, ¿cuál es el siguiente paso de Deportivo Cuenca? Ser ofensivo y dominar, que eso es lo que le ha costado en los últimos partidos en casa. ¿Por qué Cuenca ha conseguido mejores resultados esta temporada de visita? Yo creo que la respuesta es fácil, porque de visita el Cuenca no tiene la obligación de proponer, lo hace el local, y el Cuenca tiene un plan reactivo, y en ese plan reactivo de juego más directo el Cuenca fue efectivo en los partidos que ganó. Pero cuando ya eres local y tú debes proponer, porque hoy técnico no va a venir a proponer, va a venir a defender y luego ver si encuentra algo, es en donde el Cuenca se ha estancado, se ha enfangado. Y hoy es el partido, entonces, donde decíamos, George, ese mediocampo tiene que trabajar bien, González debe volver por sus fueros, Macari debe hacer un buen partido, como lo hizo en Paraguay, para mí jugó muy bien, de Vega ya se sabe, y bueno, en ataque ser efectivo hoy con el doble 9 que pone Jorge Celico, aprovechando el buen momento de Klimovic, y que Leguizamón vuelva a marcar diferencia, porque no ha jugado en los últimos partidos, también es una oportunidad para él para volver a pisar fuerte dentro de la alineación.
1: Lo que se pretende hoy es que hoy el Deportivo Cuenca recobre la confianza de manera total. El respaldo del público no se hace esperar. Ya de a poco, una vez que la lluvia ha terminado, está llegando. Si bien es cierto, no están los 5.000 y algo más que suele ser la media, pero ya al momento, pues la tribuna está casi en un 30%. La preferencia ahí está un poco menos, pero bueno, confiemos en que a la hora del encuentro la gente esté para alentar al equipo rojo. Reitero, la confianza es lo que necesita afirmarla muy, pero muy al 100%, si es que es necesario, en esta tarde, y hoy lo puede conseguir DZ.
2: Sí, efectivamente, Jorgito, les damos a conocer que ya terminó el partido en la ciudad de Gualaceo. Finalmente ganó el equipo gualaceño 2-0. Como decía, lamentablemente, un pobre equipo militar. Qué pena con una gran institución que ha tenido el fútbol ecuatoriano durante años de años, y ahora prácticamente a nada de ir a la segunda categoría, Jean-Paul.
0: Menos uno tiene el Nacional. Imagínese, en la tabla de posiciones.
2: Menos uno. Gualaceo ya tiene 6, ¿no?
0: Exactamente. En
2: cancha, 6 más 6.
0: Claro, en cancha Gualaceo ha sacado 12 puntos, pero por la sanción administrativa, por el caso de amaños de partidos, Gualaceo fue sancionado, tenía un menos 6. Pero de alguna manera ya Gualaceo empieza a sumar en positivo y alejándose de esos últimos lugares, donde, como bien decía DZ, una pena por el Nacional, que no tiene ni siquiera puntaje positivo. No ha ganado este año y encima tiene un menos 1. Veremos qué es lo que ocurre con el equipo militar.
1: El día jueves, dentro de esta fecha de la Serie B, el equipo de los Gallos no pudo con el Santo Domingo y empató 5 goles acá en el Serrano Aguilar.
2: ¿Qué tal estuvo ese partido, Jorgito?
1: Buen partido, bastante movido.
2: ¿Merecía ganar los Gallos?
1: Sí, hizo méritos, pero faltó definición. No estuvieron muy finos los Gallos.
0: ¿Y el Seco, qué tal estuvo?
1: Buenísimo, como siempre.
0: Como siempre.
1: Es lo mejor.
0: Lo mejor, perfecto. Señor DZ, el arbitraje para este compromiso. Faltan 12 minutos para que inicie el partido.
2: Sí, señor, ya los equipos se van formando en el túnel para ingresar a la cancha. Les cuento, Patricio Parra es el árbitro central del partido. Línea número 1, Eddie Rivera. Línea número 2, José Luis Quirós. El cuarto árbitro, Roque Vélez Castillo. En el VAR estará Roberto Sánchez. Y el asistente de VAR estará Susana Corella Manso. La terna arbitral, señor Paul.
0: Perfecto, señor Fabricio. Continuamos con recomendaciones. El partido está por arrancar en próximos 10 minutos.
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0: 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Respira bien, vive bien, Jean Paul.
1: Perfecto, señor Fabricio, muchísimas gracias. 8 minutos nos separan del arranque del compromiso. Ya vemos movimiento en la zona del túnel, el túnel de ingreso, en donde van ambos equipos también con el tema arbitral. Ingresan ya los suplentes del equipo ambateño, lo hace también Francisco Zúcar, el técnico del equipo visitante. Camaradería en los jugadores de Técnico Universitario, saludando con los suplentes de Deportivo Cuenca, seguramente conocidos en algún momento en el fútbol ecuatoriano.
2: La Tuquita, exjugador de Técnico,
1: ¿verdad? Señor, claro. El año pasado arrancó en Técnico Universitario, los primeros 6 meses.
2: Acá, a ver, en el Cuenca hay la Tuquita, otro jugador que fue de
1: Eddie Guevara en su momento.
2: Eddie Guevara también.
1: Edison Vega.
2: Claro, y a su vez Estupiñán también, que estuvo el año anterior aquí en Cuenca.
1: ¿Cómo le decía usted Estupiñán? Tenía un apodo que usted le decía.
2: Cara
1: de algo era.
2: Ah, el apodo que lo dijo Eddie Guevara.
1: ¿Cómo era?
2: ¿Se acuerda, Jorgito?
1: ¿Cómo era? Yo no me acuerdo.
2: Que lo decía Eddie Guevara, Luis Estupiñán. No viene a la mente. Ya me voy a acordar.
1: ¿Cara de...? Funda.
2: Ah, Care Funda. Care Funda. Y Jorgito por ahí le completó el apodo.
1: Exactamente. Exjugador de Deportivo Cuenca, la temporada pasada estuvo a préstamo de Liga de Quito, no continuó este año, así que ha vuelto a Técnico Universitario, el equipo en donde mejor le fue en el fútbol ecuatoriano. Este año ha sido irregular. Estupiñán había arrancado titular, se lesionó, estuvo un tiempo fuera, se ha recuperado y de inmediato vuelve al 11. Viendo el equipo que tiene Técnico y contándoles lo que se sabe en cuanto a los jugadores de poca trayectoria, Estupiñán es el de mayor renombre y es el que tendría que marcar la diferencia, sobre todo de medio campo hacia adelante por esa trayectoria. Es el nombre, creo yo, a seguir en técnico, y en donde el Deportivo Cuenca debe estar también enfocado en tratar de controlar esa velocidad a las espaldas de los carrileros. Juega por izquierda, Morocho tendrá que volver para que allí no haya un desfase defensivo en esa zona.
3: Equipos a la cancha, árbitros comandados por Patricio Parra encabezan el pelotón de los dos equipos. De rojo, uniforme oficial del Cuenca, de blanco, el equipo visitante, el representativo ambateño, el técnico universitario, algunos peliteñidos en el equipo Huaytambo, el número 13, Anaya, por acá al final, a ver, antes el 10, Johan Bocanegra, también peliteñido, y el último en saltar, el 70, es Mateo Castaño, también es colombiano, ¿no?
1: Línea colombiana, exactamente.
2: Jean Paul, están con una camiseta, con alguna leyenda, si no estoy mal, en técnico universitario. Tengo buena vista, pero no para tanto, señor Paul.
1: No, me parece que es así el uniforme, señor.
2: ¿Así?
1: El diseño es así, exactamente.
2: Así de blandito.
1: Así de blandito, exactamente. Lo que usted ve como mensaje es del auspiciante oficial del equipo ambateño.
2: ¿Pero qué va a decir el auspiciante, señor?
1: No se ve.
2: No, pues.
1: A la distancia no, en cámaras sí, pero no se nota. Uniforme blanco completo del equipo ambateño.
3: Pero el auspiciante oficial lo suele tener en la parte posterior de la camiseta. Llega Rivero con un traje bastante abrigado y el termo
1: tomando
3: que es de mate. Caliente, de mate caliente.
1: Sí, Germán Rivero ubicándose en la zona de palco, saludando allí a las familias de los jugadores. Vemos a la esposa de Lucas Mancinelli también.
2: Oiga, con toda seguridad de Rivero, está clarito, estará frente a San Lorenzo.
1: Sin duda, comandando, va a ser titular. Sí. Buen partido de Rivero en Paraguay, creo yo, trabajando mucho en el tema del choque, tuvo una oportunidad en el segundo tiempo. Hoy recalcamos, no está porque cumple su segundo partido de sanción, fue expulsado en aquel cotejo ante Orense, no estuvo ante Mushurruna, no está hoy ante técnico, vuelve ya el martes, como bien ha dicho DZ, para el partido de Copa Sudamericana. Mira, y también estará disponible para el partido ante Guayaquil City.
3: Eso es elegancia.
2: Allá.
3: Debería aprender.
2: En algún momento, estoy a nada, Jorgito, a nada de esa elegancia que dice usted.
3: Sí, yo creo que para el próximo partido ya lo vemos así.
2: No, para el próximo año.
3: Bueno, equipos para la foto oficial.
2: Mejoró la clientela, Cuenca. Jorgito.
3: Desde luego, ya lo señalé, el 30% ya en la tribuna. El 10%, 15% apenas en la preferencia. La Crónica Roja tampoco están por acá. Muchos habrán aprovechado para ir a la playa.
1: Sí, le coincidió una mala fecha a Deportivo Cuenca. Es época de feriado, mucha gente ha salido. El horario tampoco es bueno. 2:00 p.m, un sábado, creo que es complicado. No es un rival atractivo y, como hemos mencionado, pues también está a la vuelta de la esquina un partido internacional en donde la gente pues cuida también su bolsillo. Hoy creo que era previsto que esto pueda llegar a ocurrir. No hacia el martes, ¿no? El martes yo creo que la respuesta va a tener que ser sumamente positiva. No olvidemos también que el Cuenca vendió una buena cantidad de abonos para esos partidos. Entonces hay también una taquilla y un número de público asegurado.
3: TZ, y sería bueno recordar a la gente, a los hinchas, cuáles son los costos para el partido del próximo día martes.
2: Oiga, lo decíamos, señor Paul, anoche del día viernes, si no estoy mal.
1: Miércoles,
2: antes, ¿se acuerda?
1: Del feriado.
2: $5 menos, ¿no? Respecto. Es decir, 25 la general. La preferencia costará 40, señor Paul. 40 el palco. Por acá tenemos, Jorgito, los precios.
3: Eso quiero.
2: Para ese partido, oficiales. Para que la gente, algunos se guardaron para el partido frente al equipo de San Lorenzo. Mientras tanto, mientras buscamos los costos, Fabricio.
0: Muchas gracias, mi querido DZ. 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Señoras y señores, se vienen estos primeros 45 minutos, se prepara la voz de la emoción del fútbol.
4: Con alegría y emoción llega Jorge Ávila Gómez a la narración.
3: Gracias, gracias Fabricio, gracias Fernando. Va a arrancar el partido exactamente a la hora pactada, 14 horas en punto. El árbitro Patricio Parra va a autorizar para que se juegue ya este partido en el marco de Liga Pro 2026. Lo hace, se mueve ya la pelota. Se juega el tercer partido en esta jornada de fin de semana. Está tocando el esférico el equipo universitario. Pelota desde el fondo. Salía Perea sin dirección. El balón abierto hacia un costado. Se pierde fuera de campo de juego. Saque lateral para Deportivo Cuenca. Primero que lo va a hacer efectivo ya. Stalin Morocho. Está con el balón Stalin. Se demora una eternidad. Ahora sí lo hace. No había receptor. Se perfilaba por acá. González le intercepta. Perfecto. El jugador castaño le arrebata la pelota. Va tocando hacia el fondo, hacia atrás para que vaya Mauricio Cagua. Viene Cagua. La caguó. Pelota fuera de campo de juego. Horrible ese servicio, Jean Paul.
1: Sí, sí, muy malo. Muy malo el envío de Cagua, como lo decía el señor Jorge Ávila Gómez. Comete un error importante, un envío largo. Intentaba profundizar para que corra Edwin Mesa. La pelota sin sentido se perdió sobre el final. Bueno, de entrada técnico universitario demostrando que esa va a ser su filosofía, ¿no? El balón largo para que corran los carrileros, pero los envíos tienen que ser obviamente bien ubicados.
3: Bueno, la pelota ya está en el campo de juego, en el que defiende justamente el equipo visitante. Aquí está Miguel Perea con el esférico, pase cortito hacia medio campo con Majao Jonathan. Perea nuevamente hacia el costado, Estupiñán, centro pasado. Corre por acá, corre Majao. Va llegando, tocó hacia atrás. El Choco Mesa remata rasante. Hay que tener cuidado con esos remates de Mesa. Atento estuvo Ferrero ahora.
1: Y nuevamente la banda derecha. Lo había mostrado técnico en la primera jugada. Acá el centro hacia atrás. El remate rasante, estuvo atento Ferrero. La cancha, me imagino, estará rápida por la lluvia que cayó. Así que rematar es una buena medida para los equipos.
3: Fabricio.
0: Sí, señor. 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
3: Pelota de Boca Negra para Castaño, que remota como viene. El balón arriba del travesaño, se pierde fuera de campo de juego. Hasta el momento, en estos 2:30, más técnico.
1: Sí, técnico se ha atrevido un poquito más. Contrario a lo que pensábamos, tuvo un par de envíos hacia el ataque. Deportivo Cuenca deberá afianzarse, tratar de salir de la zona defensiva y conectar de inmediato con el medio campo para empezar a dominar el compromiso.
3: Hay un saque largo por parte de la saga del Deportivo Cuenca hacia el fondo. Aquí está Mauricio Cagua. Empuja antes, la pelota se pierde fuera de campo de juego, no pudo dominarla. González, será saque lateral para el conjunto universitario. Algo me quiere indicar el popular.
5: Deportivo Cuenca tiene en la banca para este partido a Itan Minda, Ariel Mosquera, Andrés El Pollo López, Yelsin Erique, Jeremy Chacón, Jeremy Mejía, Melvin Díaz, Brian García, Martín Sigüenza y Jorge Latuquito Ordóñez.
3: Hay un rechazo de cabeza por parte de la saga de Cuenca, le buscaban adelante a Climo, que no llega. Pelota abierta, llega Miguel Perea. Va tocando Perea hacia medio sector para Castaño. Corre Castaño, queda en el piso. Falta de Macari, dice el árbitro. La gente reclama, no creo que era para tanto, Japón.
1: Sí, creo que fue un balón dividido. Me parece que se dejaba caer el jugador de técnico. Le llamaba la atención eso al árbitro. Pitaba falta para el equipo visitante. Revisando la banca, que la contaba el señor de Zeta, lo de Mateo Piedra y Lucas Mancinelli por ahora no se ha especificado, ¿no? El tema del tiempo por sus golpes o desgarro, el desgarro que tuvo Mancinelli y el inconveniente físico que tuvo Mateo Piedra. Por ahora no se ha especificado, no se ha contado cuánto tiempo estarán fuera. Se suma también a la baja de Romario Ibarra por el tema del tendón de Aquiles, que se dijo varias semanas. Y bueno, Germán Rivero, que lo veíamos acá en el palco cumpliendo un partido de sanción.
3: Los dos casos de los lesionados en Paraguay son mínimo 3 semanas, es lo que se anuncia. No ha habido el dato oficial. Pelota que la conduce Mateo Castaño, el colombiano, entregó para Perea. Trepa Miguel, sigue Miguel, se va Miguel. Aquí está en corto, lo entregó para Estupiñán, puede templar centro, prefiere tocar hacia atrás nuevamente para Majao. Tiene que volver unos metros sobre su territorio. Está con Julián Anaya. Va tocando Anaya ahora para Mauricio Cagua. A ver qué es lo que hace. Mete pase profundo. Picaba por acá. El jugador Castaño queda en el piso. Un hombre. El juez no marca la falta. Recupera bien el Deportivo Cuenca. Y va saliendo por el costado diestro por parte de Stalin Morocho. Servicio corto para Vega. Edison Vega levanta el cuero hacia el costado para Bolsen. Está atento Santiago Posteles, el hombre que recepta. Ahora sí para Patricio Bolsen. En su propio territorio el pase para Mateo. Viene con Macari nuevamente para el Pato Bolsen. Triangulando con Morocho. El toque hacia adelante. Intercepta un hombre. Pelota afuera. Lateral para el conjunto de técnico universitario, dice el árbitro Fabricio.
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3: Pelota en rechazo por parte de la saga del equipo visitante. Muy pobre todavía en ataque el Deportivo Cuenca, Japón.
1: Sí, poco y nada, George. Intentaron un par de lanzamientos, creo que esa no es la manera. Tiene que hacerse fuerte Deportivo Cuenca en zona media. Debe aparecer más González y complementarlo con Macari para poder habilitar al doble 9.
3: Aquí va González, justamente ya en campo contrario. Toca hacia atrás para el Pato Bolsen, que se entretiene con la pelota y va sacando hacia el costado con su compañero. Aquí está Santiago Postel. Va a buscar el cambio de frente, prefiere antes con el Pastor. Se va el Pastor. Pelota para el cuencano. Está Di Morocho, que toca nuevamente para el Pastor. Observa el panorama, levanta el cuero, pero mal dirigido. Salta tranquilamente Mesa, golpe de testa. Habilitando en el medio campo ya para Castaño, que mete profundo. En devolución para el Choco. Corre el Choco por derecha. Ya choca allí con el zaguero. Pelota fuera de campo de juego. Lateral para el conjunto ambateño, Fabricio.
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3: Llega Deportivo Cuenca hasta el fondo. Quisieron sacarse hasta la sombra. El pase de la muerte que no funciona. Rechazo fácil por parte del jugador Arce. Hacia campo contrario vuelve el Cuenca, pero atento está Anaya. Ya le arrebata nuevamente, está González. Puede rematar, levantó. Salta Cribo, cabezazo al marco, gol. Gol cuencano. Gol del Cuenca. Gol de Matías Cribowi. Primera llegada a fondo, parecía jugada perdida, pero no, recupera González, el centro y se la ve en el área, libre de marca, Matías Klimovic, golpe de testa con el parietal, y la pelota a la red, nada puede hacer Raceto, y se marca la primera para Deportivo Cuenca, a los 8 minutos, gol, Klimovic.
1: Llega la primera para Deportivo Cuenca, jugada interesante, lo que decíamos. Deportivo Cuenca debía proponer, debía encontrar la manera, presionando en campo rival. Muy bien González en esta ejecución, decíamos, del Cuenca para funcionar De mediocampo hacia adelante va a necesitar que González esté prendido, que esté activo, que sea el conector acá correctamente. Se pierde la pelota en la mitad de la cancha. Hay que pasarle la factura al mediocampo ambateño porque no coordinaron de manera adecuada. Bien el Cuenca en la presión, posterior recuperación, levanta la cabeza. Y lo importante de tener dos delanteros, porque la marca se la lleva Leguizamón y solo aparece en el segundo palo Matías Klimovic para poner la primera tempranito. El Cuenca no había atacado tanto, pero demostrando que tiene más calidad que técnico universitario. Ahora el partido pasa a riendas del equipo colorado, que deberá administrar la ventaja correctamente de lo que viene aquí en más, señor de Z.
5: Tres goles para Matías Klimovic, le marcó al Emelec, le hizo gol a Mushurruna y ahora técnico.
3: Falló la saga, está robando la pelota. Nico, se viene Nico, se viene Nico. Ya no, la marca es firme de Araya. Le arrebata la pelota, concluye la idea de Z.
5: Le decía Jorgito, son tres tantos que le marcó Matías Klimovic a equipos ahora, a Emelec, a Mushurruna y ahora a técnico universitario.
1: El primero en casa, ¿no? Los dos anteriores fueron de visita.
5: Los dos de visita y el primero en casa. Sí, señor.
3: Hay un centro de Estupiñán, está atento y resuelve Bolsen, enviando la pelota al fondo del campo de juego. Primer tiro de esquina del partido.
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3: Doctor Juan Pablo Arias, respira bien, vive bien. Primero para el equipo universitario, Jean-Paul.
1: Reacciona técnico de inmediato a la desventaja en el marcador. Temprano le anotaron al equipo ambateño. Trastoca los planes, obviamente, esto a lo que venía a buscar el cuadro ambateño, que era el cero en el arco y luego ser efectivo en ataque. Bueno, ahora intentará ser, en este caso, propositivo.
3: Estupiñán el cobro al primer paso. Poste, está rechazando Postel, la arrebata sin embargo el equipo visitante, remate cruzado por parte de Montes, la pelota desviada, se pierde, abierto es un costado, fuera de campo de juego. Fabricio,
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3: Mateo Castaño está con la pelota, el colombiano entregó hacia la banda, está Estupiñán, puede levantar centro, se va ganando la raya, pelota que impacta en Morocho, se pierde una vez más al córner. Nuevo tiro de esquina para el equipo ambateño.
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3: Doctor Juan Pablo Arias, respira bien, vive bien. Qué rico. Segundo del partido para el equipo ambateño.
1: Segundo para el equipo ambateño, como usted bien lo apunta, George, ha sido una reacción interesante del cuadro visitante tras el gol. Quiere ubicarse en campamento rival.
3: Aquí está Bocanegra, también está el jugador Estupiñán. Se cobró hacia el costado, va rechazando la saga, vuelve el equipo a Huaytambo. El balón que va hacia el fondo del campo de juego. Como último hombre asoma por acá el jugador Yerlín Arce. Va sirviendo profundo, corre. Aquí está Estupiñán, amaquea hacia afuera, hacia adentro. Puede rematar bien la marca por parte del jugador Pato Bolsen. Ya rechazó hacia el costado, sale por el costado diestro, ahora el conjunto del Deportivo Cuenca, pelota cambiadita. Aquí estuvo Clima, para quien le regala prácticamente, para que Mauricio Cagua la baje en su territorio y busque el ataque con Yorlín Arce.
1: Sí, de inmediato el equipo ambateño proponiendo, Deportivo Cuenca que observa, creo que necesita mayor intensidad del cuadro colorado y ha demostrado que tiene mejor peso en ataque.
3: Allá llega el equipo Huaytambo, pelota en centro, no se compromete, no quiere saber nada de la pelota Postel. Deposita en el fondo del campo de juego. Otro tiro de esquina para el conjunto universitario.
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3: Tercero del encuentro, tercero para los Huaytambo, Jean-Paul.
1: Va llegando técnico, ojo. Preocupante esto, que técnico siga avanzando, que el Cuenca siga concediendo tiros de esquina. Hemos advertido que hay una capacidad física importante en el cuadro visitante superior a Deportivo Cuenca. No vaya a ser que termine lamentando algún gol de cabeza.
3: Bajao cobró cortito, servicio ahora. Devolución para Bajao, rasante el centro. Y con la pierna derecha logra salvar el arquero. Tenía destino de redes el remate de Bajao. El balón que lo salva con las justas el portero Ferrero.
1: Decíamos, tres tiros de esquina consecutivos concedió Deportivo Cuenca. Había peligro sobre el área. Rápida la ejecución, jugada preparada. Y en el primer palo llegaba el hombre de técnico universitario para anticipar el envío. Y cuando no, Facundo Ferrero atento. La primera tajada importante del argentino en el compromiso. Distracciones en Deportivo Cuenca, que creo que luego del gol pudo haber tomado otra dinámica. Sin embargo, está entregando la pelota y espacio al equipo visitante.
3: Salida nuevamente firme por parte del equipo ambateño. Por el costado izquierdo del campo de juego, pelota del colombiano. Aquí está Castaño entregando para Boca Negra. Mete profundo Boca Negra. No pasa esa pelota. Remata como viene Montes. El balón se pierde en el fondo del campo de juego. ¿Se lesionó el arquero? Me parece que sí.
1: Ferrero pide atención, sí. Se quedó recostado, se toma la pierna derecha. El árbitro pide el ingreso del departamento médico. Allí va el doctor Cristian Andrade junto con el que lo acompaña normalmente. Van a chequearlo, ojo, porque Ferrero sintió el dolor y de inmediato pidió asistencia. Habrá que ver qué es lo que termina ocurriendo. Podría ser una baja importante para el cuadro colorado. Lo van a chequear, lo van a analizar. Veremos qué es lo que termina pasando, señor Fabricio.
0: Sí, señor. 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
3: Bueno, ya se reincorporó ventajosamente Facundo Ferrero. Se reanudan las acciones. El propio arquero sacó largo, busca a Climo. Golpe de testa por parte de Castaño. La baja, tocó hacia el costado, buscaba a Perea, trastabillando y todo. Logra habilitar ahora para el número 10. Aquí está Boca Negra. Entregó hacia el costado, trepa por el andarivel. Ha llegado ya Estupiñán, corre Estupiñán, ingresa en el área. Se lanza al piso el jugador Stanley Morocho. El balón que impacta nuevamente en el delantero del equipo Guaitambo. Se pierde para un saque de arco de Z.
5: La banca del equipo Guaitambo tiene a Omar Gelves, el número 24, Andrés Copete, José Caicedo, Lieberman Torres, Martín Chávez, Wagner Delgado, Marco Carrasco, Anthony Castillo, Kenneth Arce, Christopher Artiaga, Warner Caicedo y Lucas Fernández. 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
3: 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Un abrazo para Analía. Están con Daniel aquí en la tribuna del estadio, alentando al Deportivo Cuenca. El abrazo también para Paul y el Loco Vélez, que están en sintonía, apoyando siempre a la distancia al Deportivo Cuenca. Balón que vuelve sobre el arco, que defiende el portero Facundo Ferrero. Va tocando hacia el costado, rechaza ya el jugador Morocho, intercepta a Julián Anaya. La bota fuera de campo de juego, lateral para el conjunto cuencano. 1-0 está ganando el Deportivo Cuenca. Anotación de Matías Leguizamón al minuto 8. 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
1: Y ojo un detalle, George, en lo que pasó con Facundo Ferrero. Nunca salió a calentar Itan Minda. Me parece que fue estratégico lo que hizo Facundo Ferrero, porque cuando lo estaban atendiendo, cuando el departamento médico estaba revisando su pierna, todos los jugadores de Deportivo Cuenca se acercaron al filo del banco de suplentes y recibieron indicaciones de Jorge Célico. Para mí fue una estrategia para que el técnico pueda corregir algunos errores que, a pesar de estar ganando, Deportivo Cuenca está cometiendo, como el tema del traslado de la pelota y la presión. Entonces, creo que fue algo estratégico, porque como señaló, nunca Itan Minda salió a calentar. Si el arquero está lesionado, pues lo correcto es que el suplente salga a calentar por cualquier situación. Para mí fue más un tema estratégico.
3: Bueno, esa es la ventaja que tiene el arquero, ¿no? Por ahí siente algo, se lanza al piso y permite que el técnico pueda obrar como lo hizo. De Zeta.
5: Sí, le quería contar, Jorgito, ya vamos a investigar. Siga, ataque el Cuenca.
3: Llega Deportivo Cuenca, Stalin, se fue a campo contrario. Está rechazando la saga. Bien atento Anaya, logra contener. Ahora comete infracción el cuencano. Será tiro libre para el representativo ambateño.
5: Sí, le quería decir, Jorgito, vamos a averiguar desde cuándo Jean Paul, un arquero suplente, no ha ingresado a la cancha. El año anterior no lo hizo.
1: Y también no jugó, claro.
5: No jugó.
3: Peligrosamente el equipo Guaitambo, remate a puerta. ¿Qué ubicación que tiene Ferrero? Preciso allí, en el momento y el lugar exacto para atrapar esa pelota ante ese remate de Lucho Estupiñán.
1: Estupiñán, lo más destacado, lo veníamos advirtiendo en la previa, lo mencionábamos como el jugador a seguir, por su experiencia es quien más encara, aprovecha la banda diestra, la espalda de Stalin Morocho, la lentitud de Bolsen, que ojo un detalle, Bolsen estaba jugando como central por derecha, lo encararon un par de veces, no pudo hacerlo bien, no pudo defender, y lo han cambiado. Bolsen está jugando de líbero y quien pasa a ser central por derecha es Eddie Guevara. Se dio cuenta Celico que en velocidad Estupiñán lo estaba pasando y de largo al argentino, y lo han puesto ahora Eddie Guevara, que lo trata de referenciar muy cerca, que no gire y se vaya, porque el más peligroso ha sido sin duda el ex Deportivo Cuenca. Favorablemente, como usted decía, Ferrero, cada vez que lo buscan tiene una reacción positiva.
3: Y ahí está justamente en acción el lateral ahora, el jugador Eddie Guevara. Yo creo que esa fue la disposición del técnico cuando se paró momentáneamente el partido.
1: Corrigió allí porque vio que la estaba pasando mal por esa zona.
3: Bueno, el balón está fuera de campo de juego, saque lateral que corresponde al conjunto colorado. Quema algunos segunditos, aprovechamos acá para marcar el tiempo de juego. 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
3: Arribamos a minuto 20 minutos, etapa de inicio con este marcador. 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La pelota está en rechazo por parte de la saga. Está Cagua con el balón tocando hacia el Choco. Viene Mesa, entrega a medio campo. Mateo Castaño, el colombiano, mete profundo, no entiende o deja pasar Johan Bocanegra. Atento está Postel, está rechazando ya para el conjunto cuencano. Pelota para Mateo, ahí está Macari, tocando a continuación para Carlos Arboleda. La pelota para el número 49, David González, el mágico, toca nuevamente hacia el fondo para Santiago Postel. Más atrás todavía para el portero Facundo Ferrero, Fabricio.
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3: La pelota está fuera de campo de juego, se había paseado por el costado izquierdo el conjunto visitante, no hubo receptor, el balón se pierde para un saque lateral en favor del Deportivo Cuenca, y ahora el árbitro Patricio Parra aprovecha para el minuto de rehidratación.
1: Hay un detalle, George, está hablando el cuerpo médico de Deportivo Cuenca con el cuarto árbitro. Desde el banco le hacen señas a Patricio Bolsen de que se recueste sobre el césped. Me parece que no va a poder continuar el argentino, estaba calentando el Pollo López. Desesperadamente le hacen el gesto a Bolsen que se recueste porque el árbitro no quiere parar el compromiso. Están preparando una variante en Deportivo Cuenca. Bolsen venía cojeando hace un rato, creo que por eso también el cambio de ubicación. El Pollo López está calentando, veremos si se oficializa entonces esta primera variante, entiendo por algún inconveniente físico.
3: Bueno, ojalá que no se lesione a ningún jugador, Jean Paul y De Zeta, porque se los necesita enteritos para el martes.
1: Claro, si algún jugador sale golpeado hoy, yo creo que de inmediato es baja para el partido del martes.
3: Rechaza a Mauricio Cagua, hacia atrás para el portero Raceto, que va tocando de inmediato en devolución para Cagua. Aquí está con el balón el equipo ambateño, pelota en el medio campo, la tiene Majao, toca Majao, entregó ya hacia la banda, trepado el jugador Yarlín Arce, es quien trepa por el costado izquierdo, el balón para el medio sector del campo de juego para Castaño. El colombiano amenaza con rematar, prefiere tocar hacia adelante, ha llegado Majao, corre Majao nuevamente para Castaño. Mateo Castaño mete profundo, recepción perfecta a la pared, hacia adelante, gira media vuelta, ya no puede Montes. Hay una falta en ataque, marca el árbitro. Tiro libre para el conjunto cuencano.
5: Ya le tengo el dato, quién fue el último arquero suplente que ingresó al campo de juego. El señor Eduardo Bores. Él fue el último arquero
2: que ingresó a tapar por Deportivo Cuenca.
1: Lo habían expulsado a su amigo.
2: Sí, efectivamente. Y otro datito, Jorgito, ¿sabe quién está en la banca de técnico?
3: ¿Quién?
2: Héctor Lautaro Chiriboga, preparador de arqueros. Ahí lo vemos.
3: Qué bien, un
2: flaquito
3: gran arquero.
2: A Héctor Lautaro.
3: Un gran arquero en su tiempo. No hay nada que hacer, creo que la experiencia es fundamental en este caso y la preparación de arquero será de lo mejor en el equipo ambateño, Jean-Paul.
1: Trabajando hoy en técnico, en su momento estuvo en Macará, tuvo una sanción importante, ¿no? Recuerden aquel incidente que tuvo con un árbitro.
2: Alex Cajas.
1: Exacto, lo agredió y tuvo una sanción que ya lo cumplió.
3: ¿Algún pariente de él jugaba en el Cuenca el año anterior, de Z? ¿O apoderado o algo por el estilo? Ya me va a recordar de Z,
2: no,
3: cuando acá está
2: Chinto
3: tocando.
2: Espinosa, Jorgito.
3: Ah, el Chinto Espinosa. Perfecto. El público por fin despierta a alentar al equipo colorado. No ha sido tan bueno el partido para el Cuenca, pero está ganando.
1: Sí, por ahora efectividad al 100%. La única que tuvo la mandó a guardar Matías Klimovic. Luego lo mejor creo que ha estado en el equipo visitante.
3: Estupiñán logra templar centro, que marca bien la saga, rechaza ya el Pastor. El balón abierto en su costado se pierde fuera de campo de juego. Lateral para el equipo Guaitambo, que cobre más atrás, dice el árbitro central del encuentro. Ya se movió la pelota, la tiene Mateo Castaño. Toca Castaño, el pase cortito ahora para Anaya. Prefiere irse nuevamente el jugador Castaño con el esférico. Entregó para Perea, va tomando la diagonal. Se filtra en el área, empujón, que dice el juez que no. Que se levante esos toquecitos ahora. Ciertos árbitros sí los marcan y otros no.
1: Algunos dejan seguir. Creo que acá hizo lo correcto el juez central. No había por qué parar el partido.
3: Mateo Castaño ahora sí comete falta sobre el jugador David González. Marca el árbitro. Tiro libre para Deportivo Cuenca, Fabricio.
0: 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En el relato a través de Radio Activa, Jorge Ávila Gómez.
3: Cuando va cargando el equipo colorado, pelota llevada por parte de el jugador Stanley Morocho. Pase cortito ahora para González, nuevamente para Morocho, que mete profundo con buen criterio para Edison Vega, que recepta ya y entrega hacia la banda para el Pastor. Devolución ahora para Edison Vega, recepta por derecha, hasta ahí llega el equipo del Deportivo Cuenca. Pelota hacia atrás, vuelve en el ataque el equipo colorado, pero no puede en la marca y hay alón de camiseta a Estupiñán, que se enoja. Cuidado, la tarjeta la tiene el árbitro. Tarjeta amarilla. Se la ganó el mágico González. Tarjeta amarilla.
1: Sí, tarjeta amarilla, la primera del compromiso. Se escapaba de la marca Estupiñán. González lo tomó de la camiseta, no lo dejó escapar. Creo que hace lo correcto el juez amonestando. Es un poco la desesperación que tiene Deportivo Cuenca, porque no presiona y recupera. Y en esa jugada, si González no cometía la falta, atacaba nuevamente Estupiñán. No encuentra la manera Deportivo Cuenca de adueñarse de la pelota y comandar el juego. Por ahora está llegando tarde y creo que su aspecto lo tiene complicado en el partido. No está ejerciendo ese dominio, a pesar de que el marcador diga lo contrario.
3: Y ahora Mateo Macari en el piso. Quedó un tanto resentido. El árbitro se aproxima, dice tranquilo. Le ofrece la mano, se incorpora y vuelve a moverse la pelota desde el fondo del campo de juego con Santiago Postel, que ya está mejor de su pierna. Habilitación por parte ahora del jugador 29, Klimovic, autor de la conquista, quien se perfila. Ha trepado el Pastor, trepa el Pastor, centro hacia el área. Se daba modos por acá Leguizamón, no llegó la pelota. Salta Macari, conecta medias. El rechazo no se hace esperar por parte del jugador Yerlín Arce. Pelota dividida, la gana finalmente el jugador Boca Negra para el conjunto Guaitambo. Servicio largo, la pelota se pierde fuera del campo de juego. El lateral le corresponde al equipo visitante, Fabricio.
0: 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Cuénteme, ¿qué pasó por ahí?
3: Había llegado Boca Negra, nadie para el remate y ahora se atreve Castaño. El balón bajo, rasante a las manos del portero Ferrero, que se lanza para atrapar la sintonía de Radioactiva y acá cayó. Le dieron sin bola a Klimo.
1: A Matías Klimovich, efectivamente, fue el colombiano Anaya. En un balón dividido fue con todo. Obviamente hay una diferencia física importante entre el jugador de experiencia y Matías Klimovich, que es juvenil. Con todo el peso le cayó encima y quedó sentido. Quedó sentido en la parte de la espalda. Allí Matías Klimovich ha pedido asistencia médica. Ingresa ya el departamento para observarlo al jugador de Deportivo Cuenca, que poco a poco se va reintegrando, señor de Zeta.
3: Ordenaron que alguien se caliente, ¿ah?
2: A ver, en Deportivo Tuquita Cuenca, Ordóñez. Sí, señor, Tuquita Ordóñez es quien calienta. Le quería dar un datito sobre el árbitro central. En este año 2026 ha dirigido 4 partidos en Serie A, un partido el 2025, total 5 encuentros y 18 partidos en la Serie B del fútbol ecuatoriano.
3: Perfecto, el partido está detenido, no se va a reincorporar Klimo, ya calienta la Tuquita. Sería una buena alternativa, ¿no? La presencia de la Tuca en la cancha.
1: Sí, creo que sería un buen nombre. Igualmente sería una baja para Deportivo Cuenca importante. Creo que Klimovich ha venido pisando bastante fuerte, con goles ha justificado su presencia. Se lo ve bastante sentido, bastante adolorido, con problemas para respirar. Fue un golpe en la espalda baja, ¿no? De esos choques que normalmente terminan doliendo bastante. Pero se va reincorporando de a poco. Se ha puesto ya de pie y me parece se va a retirar por sus propios medios. De todas maneras, está ya calentando también Jeremy Chacón, junto con la Tuquita Ordóñez. Lo evaluarán, veremos. Creo que es importante para el jugador poder retirarse por sus propios medios caminando, sin necesidad de camilla o tener algún detalle adicional. Ya lo chequearán y veremos si se da o no la variante en Deportivo
2: Cuenca. Esto ya no es estratégico, ¿no, señor?
1: No.
2: Esto fue calentaria.
1: Claro. Y salta Jeremy Mejía también a calentar. Bueno, ya toda la banca, me parece, ahora sí de cierto.
2: Todos a calentar en Deportivo Cuenca. Observamos a 5 jugadores ya y se viene. Ah, no, decíase no. Se vino Morocco, algún tema por acá. Se vino Stalin Morocho. Sí, señor. Un abrazo a Morocco a propósito, que sigue festejando el cumpleaños, me cuenta.
1: Se fue de largo.
2: Se fue como
1: barro.
2: Sí, señor.
3: Hay un bote neutral para que se reanuden las acciones. En el arco que defiende el portero Facundo Ferrero del Deportivo Cuenca. Aprovechamos para marcar el tiempo. 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Arribamos a minuto 31:30 en la etapa de inicio con este marcador. Este es el marcador. 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Bueno, a raíz del gol, el técnico como que mejoró notablemente, ha llegado en varias oportunidades, pero bien el arquero y la defensa del Cuenca también.
1: Sí, por ahora no ha logrado concretar, sí en volumen ha sido mejor técnico universitario, pero le ha faltado tomar esa decisión correcta en el último pase. En área creo que con Montes no tiene tanto peso el equipo ambateño, si no hubiese tenido allí alguna oportunidad. Mucho por fuera, mucho desborde, Deportivo Cuenca por ahora ha logrado evacuar, ha pasado peligro, pero recalco, creo yo que también es por la poca capacidad ofensiva que tiene el equipo de Francisco Zú, que a pesar de dominar, no ha logrado inquietar a Ferrero, salvo algún remate al inicio del partido.
3: Castaño entregó la pelota hacia adelante, se viene ahora con el número 10, es Johan Bocanegra, objeto de falta, no dice el árbitro. Hay un rechazo largo por parte de el Pastor, recepta perfecto ahora Arce, salida rauda y veloz, intercepta la saga, el balón se pierde, una vez más fuera de campo de juego, lateral que corresponde al conjunto visitante, se viene con todo, aquí está con el balón Majao, Johan Majao, intercepta medias la saga del Deportivo Cuenca, sigue Castaño en poder del balón, metió profundo, ha llegado Bocanegra, centro, en segunda instancia porque había tocado antes y en el zaguero y la pelota de rebote se va al córner, tiro a la esquina para el equipo ambateño. 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Boca Negra por la zurda, causa siempre estragos. Se cobra el tiro, rechazo de González en el complemento para nadie. Recoge nuevamente el conjunto visitante, esta vez por parte del jugador número 28. Aquí está Miguel Perea, cambiando de frente, servicio profundo. Corre atrepado y llega bien ahora. Boca Negra, centro al área. Cabezazo al marco, gol ambateño. ¡Gol! Julián Anaya. El centro desde el costado izquierdo, ganaba la raya bien el 10, el jugador Bocanegra, nadie en la marca, nadie para el rechazo, se eleva como una torre solo Julián Anaya y marca el empate para el equipo ambateño. Lo habíamos señalado que había mejorado a raíz del gol del Cuenca el equipo Guaitambo, y una vez más llegando por la zurda el jugador número 10, Johan Bocanegra. Centro preciso, se eleva en el área Naya, conecta de cabeza y marca el empate al minuto 34 con 30. ¡Gol ambateño!
1: Y lo hace de manera merecida. El equipo visitante había dominado prácticamente todo el partido, salvo el gol de Deportivo Cuenca. Técnico universitario llegaba y llegaba, y decíamos, ¿por qué no concretaba? Porque le faltaba peso en el área. Lo que no pudo hacer su delantero lo termina haciendo su defensor central, que había trepado en la jugada anterior de un tiro de esquina. Segunda jugada, se queda en el área Anaya, se eleva, cabecea muy bien, vence a Ferrero. Deportivo Cuenca había cedido un montón de tiros de esquina. ¿Por qué? Porque técnico había atacado mucho por fuera. No lo ha controlado Deportivo Cuenca y tenía que evacuar de inmediato hacia los costados. Superior, técnico universitario en la gestación, superior en la pelota detenida, muchos tiros de esquina. Al final uno tiene que resultar, y eso es lo que termina ocurriendo. Se empata el partido 1-1 y se prepara la Teuquito Ordóñez, señor de Z, ojo.
5: Sí, efectivamente, ya lo vemos ahí en el centro del campo de juego al jugador Jorge La Tuquita Ordóñez, el número 43. Apunte, Jorgito, se va Stalin Morocho con el número 21, no sé si es por lesión, porque lo vimos correr hacia el camerino a Stalin, no sé si es por lesión, pero se va de la cancha, ingresa a La Tuquita Ordóñez, y les decía, calienta la banca del Cuenca también. 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
3: 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Partido detenido. Había falta del jugador Macari sobre Boca Negra, el coautor de la conquista de empate para el equipo ambateño. Qué variante que es el clima cuencano. Ya brilla el sol en todo lo alto.
1: Sí, sí, distinto, muy cambiante. Y el partido, a ver cómo lo enfoca Deportivo Cuenca en lo que resta. Es una variante ofensiva. Chélico quiere activar su ataque, que salvo el gol, recalco, ha sido muy pobre.
3: Se prepara el tiro libre. Lo hace ya Castaño, bastante ceñido. Bien, la saga está en el rechazo. Complemento que llega por parte, se equivocó. Ahora Vega, remate a puerta, más que remate, pegaba un rival, se pierde. Fuera de campo de juego, saque lateral que corresponde al equipo Guaitambo. Qué error de la saga.
1: Sí, se pone nervioso ahora sí Deportivo Cuenca. Se siente el clima y la preocupación. Deportivo Cuenca, que no ha jugado bien, hay que recalcarlo. Ahora siente que ya el partido se le puede ir de las manos a raíz del gol del empate. Es un cambio ofensivo, recalco, pero creo que el Cuenca también necesita trabajar mucho en esos despejes en defensa.
3: Aquí puede estar la segunda, remate a puerta por parte de Castaño. Las manos de Ferrero le impiden que la pelota vaya a la red. Se vuelve a salvar de Cuenca.
1: Sí, quedó la pelota viva. El remate era importante. Técnico universitario presionando en ataque. Ahora veremos. Ha logrado el cometido el equipo visitante, que era empatar. ¿Cuál será su reacción? Si le cede espacios, bueno, ayer Cuenca debe reaccionar y aprovechar.
3: Aquí está el servicio por parte de González. Para el 37, Carlos Arboleda, nuevamente para Edison Vega. Pelota hacia atrás para el jugador Santiago Postel, que va cambiando de inmediato. Servicio que llega hacia el medio sector del campo de juego para Bolsen. Abriendo la banda para el Pastor. Ya la tiene, le aplica el freno. Toca nuevamente para Patricio el Pato Bolsen. Se va con el cuero. Buen cambio de frente. Llega al destino, sí, Carlos Arboleda estuvo atento. La baja tierra y toca ya para González. Devolución para Carlos, demasiado exigido. Tranquilamente Mauricio Cagua está rechazando. Evite el hachazo por acá, Majao se escapa para el conjunto Guaitambo. Pelota que la tiene nuevamente en el medio campo el jugador Jonathan Majao, un hombre que cae, ley de ventaja, dice el árbitro. Pelota abierta hacia el costado para Miguel Perea, corre Perea por la diagonal, uno en el camino, no puede con un segundo, y el servicio es horrible. Ya gana en el fondo Deportivo Cuenca, Fabricio.
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3: Pelota de arquero, la tiene Raceto, Santi Raceto, arquero del equipo Guaitambo. Ahora es el equipo visitante quien quema tiempo. Ya va sacando desde la portería Naya, autor de la conquista, soltó hacia el costado, va Miguel Perea, se va por la diagonal, viene para recetar en el medio campo también Majao, adelantando el cuero, entregó ya a continuación para que vaya el jugador Mateo Castaño, ha tocado hacia la banda para Estupiñán, trepa Estupiñán, siempre por la izquierda, la marca del Pastor, a ver si se escapa hacia afuera, hacia adentro, pica el freno, tocando nuevamente para el jugador Bocanegra, va a meter pase profundo, prefiere tocar hacia atrás nuevamente con Majao, ha llegado también ya el jugador Arce, Jordi Arce, se escapa Arce, pelota para el jugador Estupiñán, llega por la zurda, con qué facilidad llegan por allí, centro hacia el área, atento está Santiago Postel, ya va rechazando ventajosamente, el Cuenca salvó esta situación, pero llega desde atrás Cagua, remata con la derecha, pelota completamente desarticulada, se pierde en el fondo.
1: Se apresuró, y acá Uzúcar le pide calma, creo que era lo mejor recibir la pelota, intentar jugar nuevamente y crear. Le han llovido un montón de centros a la saga de Deportivo Cuenca, algunos los ha logrado rechazar, pero no en todos. Uno de ellos, el que terminó en el gol. Viendo la repetición, llega tarde Patricio Golsen a la espalda de él, es el centro y de frente Postel no alcanza a rechazar, es decir, entre los dos centrales espigados de Deportivo Cuenca se mete el central de técnico también espigado y les gana. Es un error de Deportivo Cuenca en cuanto a la concentración y la marca.
3: Oiga, y los rechazos están demasiado cortos.
1: Quedan cortos, sí.
3: Todos los vuelve a ganar técnico universitario.
1: Toda segunda
3: realmente
1: pelota
3: no está bien el equipo rojo.
1: Totalmente. Necesita sacudirse a Deportivo Cuenca. El entretiempo está cerca y tiene que corregir de inmediato a Jorge Célico, porque de esta manera el partido, como hemos mencionado, lo ha observado nada más Deportivo Cuenca, no lo ha competido.
3: Sí, la tenencia de pelota debe ser en un porcentaje bastante alto para el equipo visitante, que vuelve a la carga, esta vez con Miguel Perea, que toca hacia el centro, asoma descubierto Castaño, ya tiene el colombiano, se escapa entre dos elementos juntándose ahora con el 10 Bocanegra, va Bocanegra, le arrebata bien ahora Mateo Macari para Deportivo Cuenca, le quitó limpiamente la pelota, tocó para González, que choque fortísimo ese choque González, y será para tarjeta, sí señor, tarjeta amarilla. Bocanegra le aplicó todo el peso de su cuerpo al pequeñito González, tarjeta amarilla.
1: Sí, correcto, acá la decisión del juez central, González que tomaba una decisión, tocar y jugar rápido, que es lo que debe hacer, y en ese toque rápido cuando corría para presentarse como alternativa en el pase, lo choca fuerte el colombiano, le deja todo el cuerpo y le termina impactando directamente a González, que ya poco a poco se va poniendo de pie. Por ahora creo que la decisión es correcta y, señor De Zeta, me parece es una amarilla por lado en este primer tiempo.
2: Efectivamente, tarjeteado Johan Bocanegra y David González. Y David González, Jorgito.
3: Perfecto, González y ahora Bocanegra. La pelota ya está en movimiento, va tocando Edison Vega, se viene solo. No hay hombre descubierto, ahora sí lo encontró a González. Trata de escaparse, una nueva falta, de no, dice ahora el árbitro. Esta vez fue Castaño en el choque. Servicio largo, corre por la banda, trepado ya. El jugador Macao va a llegar ahora con Estupiñán. El pase hacia atrás, nuevamente la devolución. Qué buena escapada por parte de Macao en el área. Remata y esa pelota arriba del travesaño. Va al córner, había pegado en alguien. Se salva Deportivo Cuenca, pero de milagro, Jean Paul.
1: Sí, gran atajada de Ferrero, George. Ferrero nuevamente como figura, saltaba y desviaba la pelota, gran remate acá por poco Deportivo Cuenca y otro tiro de esquina a favor de técnico.
3: Tiro de esquina.
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3: Se ejecuta el quinto ya para el equipo Guaitambo. Doctor Juan Pablo Arias respira bien, vive bien, no pasa nada. rechaza la saga, pero para nadie ese rechazo es más, mucho más el técnico universitario Chapón.
1: Sí, la segunda está cerca. Yo creo que hasta el tour incluso Deportivo Cuenca va pensando en que se acabe el primer tiempo, que se puedan mirar a la cara en el entretiempo, conversar y corregir, porque de esta manera técnico estaba muy cerca. Si no es por Ferrero en la última, en ese gran remate, técnico ha hecho méritos para estar por delante incluso en el marcador, para remontarle el resultado. Ese gol de Matías Klimovic quedó muy lejos, contrario a lo que pensábamos, que le favorecía a Deportivo Cuenca para adueñarse del partido. Más bien se ha quedado muy replegado e inconexo.
3: Ojalá que no sea lo que estoy pensando, que los jugadores están más concentrados en el partido del martes que en este mismo. Sería terrible. Primero lo primero. ¿Y qué es lo primero? Este partido hay que ganarlo. Va tocando en el medio campo ya Mateo Macari. Ahora sí soltó correcto a la zurda, se viene con Carlos Arboleda, el centro hacia atrás, mete el cuerpo y toca horrible por acá. ¿Quién había trepado? Iba a mano previamente.
1: Sí, de Klimovic.
3: De Klimo. Bueno, qué bárbaro. Quiso se habilitó con la mano.
1: Exactamente. Quiso bajarla con el pecho para luego jugar, pero el balón le había pegado en su mano izquierda, Fabricio.
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3: Bueno, faltan 20 segundos para el

0: Del equipo universitario no fue aquel que dirigió a Baños de Agua Santa.
1: El mismo.
0: Ah, el mismo, ¿no?
1: El mismo, exactamente.
0: El Cuenca ya lo ganó.
1: Efectivamente, 2-0 le ganó aquella noche.
2: Pero era otro equipo, completamente diferente.
1: Claro, es un equipo de segunda.
2: Ahora se le ve bien a este técnico universitario, que no es de los mejores del certamen, pero allí está. Sacando avanti esta primera fracción del encuentro, con el empate que es muy conveniente para ellos. La pelota ahora se pierde fuera de campo de juego, saque lateral para el conjunto visitante. Ahí está el jugador Yarlín Arce para sacar largo a campo contrario, recién también en el fondo el jugador Santiago Postel va tocando la pelota, dominio por parte de Santi, la pelota cortita para Patricio Bolsen que revienta a campo contrario, golpe de testa de Edison Vega para que fácilmente reviente Arce a campo contrario, corre tras el balón Miguel Perea, sale nuevamente Postel, la pelota una vez más fuera de campo de juego. Estamos cerrando ya esta primera etapa, el técnico tiene para trabajar y mucho para dar indicaciones para la etapa de complemento, el técnico de Cuenca me refiero.
1: Sí, sí, por algo los suplentes están calentando, acá una falta fuerte sobre Mateo Macarichocho.
2: Así es, y reclaman la tarjeta, el juez creo que no le va a sacar, sí, finalmente le sacó tarjeta amarilla. Tarjeta amarilla para Yarlín Arce.
1: Majao. Sí, Jonathan Majao.
2: Jonathan Majao, tarjeta amarilla. Creo que muy merecida la tarjeta.
1: Llegó a destiempo, se arrojó en la disputa por el balón y se lo llevó de frente a Mateo Macari, que muy adolorido poco a poco se va levantando. Sí, creo que es correcta la decisión. Reclamaba muy fuerte el banco del Cuenca pidiendo una posible expulsión por cómo lo impactaba. Yo creo que la amarilla está bastante bien, aunque fue temeraria y bastante arriesgada la acción.
2: Bueno, tarjeta amarilla, dijo el árbitro, y por ende tiro libre, se va a ejecutar el tiro libre en favor del conjunto del Deportivo Cuenca, desde el costado derecho del campo de juego, se ejecuta ya, pelota que le va llegando para el que fue fauleado, Mateo Macari, cambiando de lado, se fue por la banda la Tuquita, y ha recibido el esférico, aquí está la Tuca, vamos a ver si gana la raya, se escapa de dos elementos, llega sobre la última raya, y se le acabó el campo de juego. Simplemente saque de arco para el equipo universitario, Fabricio.
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2: Pelota que la tiene el conjunto ambateño, siempre en el ataque. Con el balón está en medio campo y la tiene el número 70 Castaño. Tocó hacia adelante, pelota profunda, llega el Choco, aplica el Choco. Sale fuerte, cuidado la lesión por parte de Macari. Ya está atento para rechazar Carlos Arboleda. La entrega horrible, vuelve a ganarla. Taquito elegante de Boca Negra, tocó hacia atrás, llega nuevamente el jugador Perea. No sabe qué hacer con la pelota, mete la pierna en rechazo Climo para entregarle únicamente a un rival. Aquí está con Majao, nuevamente con Castaño, el dominio es incesante, metió profundo, aquí Giramonte, remata débil a las manos del portero Facundo Ferrero.
1: Lo que decía George, usted con los rechazos del Cuenca, todos al medio y muy cortitos. Técnico intenta y le queda la pelota allí muy cercana al área, por eso lo rodea, lo presiona y genera oportunidades. Un Cuenca bastante disperso, ve cómo el partido casi se le escapa.
2: Llega Deportivo Cuenca desde lateral, está tocando González, hacia atrás con el Pastor y ahora para Edison Vega, nuevamente para González y fue por la derecha. Está el Pastor en el centro, para nadie, salta, intenta algo, Leguizamón y ahora llega el Roleda, se le queda en el camino de la pelota, la recupera, logra habilitar para Edison Vega, dos en la marca, saca ventaja el Cuenca ahora para Macari, vuelve prácticamente a la media cancha. Ya perdió la sorpresa en el fútbol en el equipo colorado. Balón llevado por parte de Patricio Bolsen. El Pato Bolsen tiene el balón, pero el juez le impide. Dice don Patricio Parra que no hay tiempo para más. Termina. Culmina, se acaba la primera etapa. Exactamente a los 49 minutos. 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Uno Deportivo Cuenca. Uno, técnico universitario.
1: Termina entonces la primera parte.
0: Sí, bueno, y problemas como siempre, entre dichos, entre la gente de Deportivo Cuenca, de la banca, entre ellos Marcelo Velasco y Héctor Lautaro.

0: Chiriboga y con el cuarto árbitro, reclamos de lado a lado.
1: Bueno, ahí están los reclamos, que no pase a mayores seguramente, para que ninguno de los equipos se perjudique. Discusión, me imagino, bueno, también enojados por lo que ha pasado por parte de Deportivo Cuenca, bastante frustración que se siente también en las gradas. Se ve la gente bastante enojada, han gritado, han reclamado, no les ha gustado la actitud de Deportivo Cuenca, un Cuenca muy pasivo, un Cuenca muy desordenado, un Cuenca poco combativo, que ha visto cómo técnico universitario le ha manejado completamente el partido y la pelota, y que si el técnico universitario hoy no está en ventaja es porque tal vez no tiene el peso y la jerarquía ofensiva que sí la tiene el Cuenca. Creo que técnico con mejores jugadores de mediocampo hacia adelante estaría ganando el partido, porque ha sido el que ha dominado. Un Cuenca que marcó un gol temprano y que a partir de allí debía ejercer un compromiso distinto, dominando, llevando la pelota, pasándole la presión al rival, no lo ha hecho. El gol de Klimowicz quedó como una isla, como un hecho aislado, algo que ocurrió, sí, mérito obviamente del delantero por su ubicación, mérito de González por el centro, pero nada más, absolutamente nada más. Deportivo Cuenca improductivo en ataque, ni el ingreso de la Tuquita, que es un nombre importante, le dio más volumen en medio campo, llegando a destiempo, rechazando mal, dejando los rechazos muy cortos. Técnico universitario ha sido dueño absoluto del compromiso, y creo que también es una cuestión de actitud, y eso lo tendrán que hablar en el entretiempo. Deportivo Cuenca sí va a perder el partido, es una cuestión nada más de que el visitante afine y se lo va a llevar el partido hacia adelante. Un partido, la verdad, muy bajo en cuanto al compromiso individual de los jugadores, y que si no fuese por Facundo Ferrero, y que va a parecer un comentario repetitivo de todos los fines de semana, pero es la realidad, si no fuese por Ferrero, hoy el Cuenca estaría perdiendo el compromiso. En defensa, poco organizado, sufriendo mucho la banda derecha. Creo que a raíz de la salida de Morocho y volver a la línea de cuatro, va a necesitar o que ingrese el Pollo o que ingrese Mosquera, porque Guevara da una mano, pero siente la dificultad por esa banda. Técnico ha atacado un montón a través de Luis Estupiñán, así que creo que el primer tiempo ha dejado eso, un Cuenca con una muy mala imagen, y Técnico que a pesar de su limitación ha competido, y a pesar de estar en desventaja empató y lo pudo haber ganado incluso en alguna de las jugadas adicionales. Tendremos más material para analizarlo en este entretiempo, ya los equipos se han retirado, nosotros tenemos recomendaciones importantes a cargo del señor Fabricio Guerra. Fabricio, adelante.
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1: Perfecto, muchísimas gracias, señor Fabrizio. Allí las recomendaciones importantes. Vamos a entrar ya en el análisis de lo que ha dejado este primer tiempo, revisando primeramente los números, las estadísticas que nos ha dejado este cotejo.
3: Presentamos las estadísticas del primer tiempo.
1: Las estadísticas que indican lo siguiente: 43% de posesión de pelota para Deportivo Cuenca, 57% para Técnico Universitario. Miren allí la diferencia que hemos recalcado. Grandes chances creadas, una por cada lado. Un solo remate a puerta de Deportivo Cuenca, que fue el gol de Matías Klimovic, por 11 remates que generó el equipo de Técnico Universitario. Miren esa gran diferencia. 7 atajadas de Facundo Ferrero, ninguna atajada del arquero de Técnico Universitario. Claro, le marcaron un gol, pero no ha tenido ninguna otra intervención. Ferrero recibió un gol y aparte sacó 6, o atajó 6. Algunas de mayor valor, otras de menor valor, pero un reflejo de quién ha atacado más en este compromiso. 0 tiros de esquina para Deportivo Cuenca, 5 para Técnico Universitario, 9 infracciones cometidas por el Cuenca, 5 por Técnico Universitario, 173 pases concretados por el cuadro local, 230 para la visita, 12 intervenciones en defensa del cuadro colorado, 6 de Técnico Universitario, 1 amarilla para Deportivo Cuenca, 2 para la visita. Clarísimos los números. Yo creo que lo que hemos hablado y lo que hemos analizado junto con los compañeros ahora tiene mucho más peso y se ejemplifica con los números, con las estadísticas, con los datos, en donde el Cuenca no ha logrado competir, en donde ha sido superado desde la generación de juego, las oportunidades, la tenencia de la pelota. Un Cuenca bastante disperso, poco competitivo. ¿Cómo cambia el fútbol, no? ¿Cómo un partido puede ser diferente a otro? En Paraguay decíamos en el primer tiempo, el Cuenca bien, defendiendo, rechazando, compacto, ordenadito, solidario, pasando al ataque, generando oportunidades. Y pocos días después vemos un Cuenca atípico, un Cuenca diferente, un Cuenca que sufre nuevamente en defensa, que no se acomoda, que regala un montón de tiros de esquina. Y allí decíamos, ojo con esto, tantos tiros de esquina consecutivos, alguno le va a generar problema a Deportivo Cuenca. Y efectivamente así ocurrió, porque de un tiro de esquina y un mal rechazo lleva una segunda jugada y un cabezazo que le da el empate a Técnico Universitario. Muy superado absolutamente Deportivo Cuenca, sobre todo por la banda derecha. Lo habíamos recalcado a Luis Estupiñán como el hombre más peligroso, y efectivamente así ocurrió. No encontró el Cuenca la manera de frenarlo, y lo que hacía Deportivo Cuenca era rechazar y únicamente el tiro de esquina. El tiro de esquina, y claro, en algún momento algo iba a pasar. Y así terminó ocurriendo. Pero lo más llamativo es la reacción, porque luego del 1-1 imaginábamos que el Cuenca iba a intentar tomar el partido por delante y buscar el resultado. No lo logró, no pudo hacerlo. Técnico siguió, y es bueno este tema. Habrá que mencionar que Técnico Universitario no se conformó, que Técnico Universitario, a pesar del empate, siguió intentándolo, siguió buscándolo y estuvo a punto de marcar la segunda. Entonces no es un equipo conformista, y por eso en el entretiempo tenía que cambiar mucho Deportivo Cuenca y empezar de cero prácticamente, hacer borrón y cuenta nueva. Ya los 45 minutos iniciales, creo que al Cuenca de positivo no le dejan nada, y lo único positivo quizás es que no está perdiendo. Porque imaginémonos este contexto y este escenario con un Cuenca que ha sido superado en todos los rubros, perdiendo, la tarea sería el doble. Acá al menos sabe que está a un gol de ganar, que lo tendrá que conseguir y tendrá que ser propositivo y adueñarse del partido que tanto le cuesta a Deportivo Cuenca ahora. En esta comparativa que hacíamos de por qué el martes el Cuenca compite bien y hoy no, porque era visitante y porque al ser visitante le dejó la iniciativa al rival, pero supo en este caso compactarse y buscar. Hoy la iniciativa nuevamente ha estado del lado de Técnico Universitario, y desde arranque, ojo, hasta antes del gol de Matías Klimovic, ya se había aproximado un par de veces Técnico Universitario. Y entonces el Cuenca compite, pero desde la inferioridad de no dominar. Y por los nombres que tiene, debería hacerlo. González ha intentado, ha buscado. Yo veo que González baja mucho a recibir la pelota recién en la zona de la mitad de la cancha. Y claro, luego tiene que encarar y tiene un montón de gente por delante. Y físicamente se va viendo que le cuesta. Que le cuesta a David González la parte física, la rispidez que tiene el campeonato ecuatoriano. Cuando choca, normalmente cae y pierde la pelota. algunas son falta, otras no. Pero baja González a la mitad de la cancha, él debe estar más arriba para generar esa influencia de mitad de campo hacia adelante, para habilitar a los compañeros, como lo hizo en el gol, que recibió la pelota cercana al área, levantó la cabeza y puso un buen centro. Ese es el David González que al Cuenca le sirve, no el González que baja a luchar en la mitad de la cancha. Pero ¿qué pasa? Tienen que llevarle la pelota, el primer pase siempre es importante. Hoy Macari no ha estado bien, ha llegado tarde en un par de jugadas. Creo que Edison Vega, contrario a su rendimiento, que normalmente es bueno y es bastante regular, hoy Vega también ha estado llegando tarde, ha estado complicado, no le ha dado un buen pase a Deportivo Cuenca, y entonces allí se complican absolutamente todas las cuestiones. Por la banda derecha, recalcábamos, algo tiene que hacer, algo debe corregir. El ingreso de la Tuquita Ordóñez por el tema de Morocho, que a propósito nos preguntan qué pasó con Stalin Morocho, nos dan la información, tuvo un malestar estomacal. Un malestar estomacal que lo venía acarreando, por eso tuvo esa dificultad, de Zeta lo contaba, ¿no? Cuando se paró el partido, Morocho se fue corriendo al camerino y volvió. Bueno, tiene un problema estomacal Stalin Morocho, resistió lo que pudo y por eso pidió la variante. Y el ingreso de la Tuquita es bastante claro, jugar 4-4-2. Pero ¿quién genera juego? Ese es el problema, porque pueden poner cuatro delanteros, lo que necesite Cuenca en ataque, pero si no hay conexión, queda bastante descompensado. Y allí es donde tiene que corregir George. Vemos acá jugadores de Deportivo Cuenca haciendo calentamiento en cancha. Dos sin pechera, que son Brian García y Melvin Díaz. Y dos jugadores con pechera, que son, a ver, sin pechera más bien dicho, Jeremy Mejía y Brian García. Y con chaleco, Mosquera y Díaz. Cuatro jugadores entrenan en este momento a la orden del preparador físico. Entiendo, dos de ellos ingresarán ya de inmediato y los otros dos estarán para cualquier momento. Es que sí, debe cambiar Deportivo Cuenca por la imagen pobre que ha dado.
4: Yo no entiendo para cuándo tiene previsto el técnico darle la oportunidad a Chico Sigüenza. Es un jugador que se muestra en entrenamientos, que está listo como para hacer grandes cosas en la cancha. Pero ya vemos que se alistan dos nuevas variantes, más allá de que ya se registró una en la primera etapa, pero en la banca, un talento cuencano que ya amerita que el técnico lo considera. Es un jugador, y usted estaba hablando de que en el medio campo no hay quien genere fútbol, y él creo que es el elemento ideal, por ejemplo, para reemplazarlo a González, que no está en un buen momento, salvo el centro para el gol y nada más. Y en delantera prácticamente ha sido eso el Cuenca en avance, únicamente ese centro, el cabezazo de el jugador Matías Klimovic y nada más. Entonces yo creo que tiene que haber algunas variantes para bien. Caso contrario, técnico Marco Goli, olvídese, va a defender a ultranza ese resultado y a lo mejor se lleva los 3 puntos de Cuenca.
1: Efectivamente, veremos entonces si hay variantes. Por ahora les contamos aquello: dos jugadores haciendo trabajo de calentamiento, ya equipados para ingresar, y dos que estarán esperando. ¿Quiénes saldrán? Bueno, habrá que ver cómo construye Jorge Célico. Yo creo que el doble 9, si es que su equipo no avanza en creación, no le va a servir. Quizás si Leguizamón es uno de los nombres que sale para el ingreso de Mejía, que se mueve más o menos en la zona de González, y quizás el ingreso de García por uno de los volantes, pensando también en el partido del día martes. Veremos. Por lo pronto son esos nombres que están calentando. Señor Fabricio, tenemos recomendaciones importantes cuando vemos también ya al cuerpo arbitral ingresar a la cancha para el segundo tiempo.
2: 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Señoras y señores, se vienen estos segundos 45 minutos. 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
3: Con alegría y emoción llega Jorge Ávila Gómez a la narración.
4: Va a arrancar la etapa de complemento, señoras y señores. Estamos bajo las órdenes de Patricio Parra, que es el árbitro central del encuentro. Se vienen variantes de Z.
5: Sí, señor, estaremos atentos. Le digo de inmediato, ingresan en el Deportivo Cuenca Ariel Mosquera, número 2. Jeremy Chacón, no es Jeremy. Jeremy Mejía, número 16. Melvin Díaz con el número 19. Y Brian García con el número 20. Se van de la cancha Eddie Guevara, 23, Edison Vega con el 8, David González con el número 49 y
1: Matías Klimovic.
5: Y Matías Klimovic con el número 29. Señores, Célico ha quemado las variantes.
0: A mí me parece algo novedoso.
1: Arriesgado, veremos.
0: Arriesgado, ¿no? Perdón,
1: si llega,
0: Jean-Paul.
1: Si llega a pasar algo, ya no tiene más cambios.
4: Bueno. Se mueve la pelota, arranca el partido.
6: Rueda el balón, rueda la emoción,
4: Melvin Díaz con el 19 de Z.
5: Señor.
4: Matías Klimovic.
5: Se fue Matías Klimovic, 29, correcto.
4: Mosquera con el 2, se fue Guevara.
5: Mosquera con el 2 y se fue Guevara, 23.
4: Ingresó también el jugador
5: Melvin,
4: García.
5: Melvin Díaz, 19. Ya lo y dije. Brian García con el número 20.
4: Correcto. 5 cambios. 1, 2, 3, 4, 5. Qué bárbaro. 5,
5: sí, señor. Ya
1: todas las variantes.
5: Las variantes. Célico, todo el mundo sentado en la banca de Deportivo Cuenca.
1: Le aligeró el trabajo a usted, señor de Z.
5: Vamos a ver qué pasa.
1: Ya no hay más cambios en Deportivo Cuenca. Bueno, una medida, diría yo, hasta desesperada por buscar mejoría en rendimiento. Decíamos, estaban 2 jugadores equipados y 2 con chaleco. Finalmente
4: al punto de quedarse sin cambios. También.
1: Se ha quedado sin cambios.
5: Sería una buena pregunta en la rueda de prensa para
1: Célico. Apúntela, apúntela.
4: Sí, hay un centro sobre el área, salta el Cuenca y se la pierde. Se la pierde el recientemente ingresado, que ya había bandera arriba. Bandera amarilla arriba. Había posición de adelanto. Bueno, y se la juega por entero el técnico del Cuenca. Hubo movimiento total en la banca de suplentes. Tu marca movimiento con ideas y multimedios. Nos concentramos para la etapa de complemento. Entonces, va moviéndose desde el fondo del campo de juego. 1:30 etapa ya. Segunda salida por parte de Raceto hacia el costado buscando al Choco. Va trepando el Choco. Intercepta un hombre en la tuca. El balón se pierde. Fuera del campo de juego lateral para el equipo visitante. Va sacando largo hacia arriba. No hizo variantes el equipo ambateño de Z.
5: No, el técnico Francisco Uzúcar dejó nuevamente a la banca, pero ahí están sentaditos. En cualquier momento habrá variantes en el equipo ambateño.
4: Es que las cosas estuvieron bien, Jean-Paul.
1: No hay por qué mover, no hay por qué tocar ficha. Sí lo hace Célico, porque obviamente el primer tiempo de su equipo fue bastante negativo. Por eso de entrada mete 4 cambios. En el equipo visitante hay tranquilidad. Seguramente irá observando cómo se desarrolla el partido Uzúcar para ir refrescando algunos nombres.
4: Tiro libre para el equipo ambateño. se prepara en el medio campo para cobrar Jonathan Majao. A ver qué sabe de este lanzamiento libre en favor del equipo ambateño. Le pegaron de zurda con bastante efecto al otro costado. Macari bien está rechazando salida por parte del Cuenca, ahora por parte del jugador Díaz. Corre Díaz, corre también para receptar García. Ya tiene la pelota, el cambio de frente, a ver si es que produce. Tiene que salir del área de cabeza Raceto, la bota hacia un costado, receta perfecto Boca Negra. Objeto de falta, el juez marca, lo taló prácticamente Arboleda.
1: Sí, acá intentaba el Cuenca una salida rápida, bien el arquero a manera de líbero, ¿no? Ganándole ese duelo por arriba a Nicolás Leguizamón, y quedaba sentido acá el jugador de técnico universitario. ¿Qué busca también Jorge Célico? Entiendo yo, George, ante la cercanía del partido del martes y el trajín que tuvo Deportivo Cuenca, creo que la salida no es solamente de los elementos por el mal rendimiento, sino también por precautelar a algunos de ellos. Entiendo que Vara va a ser titular, creo que Klimovic viene pisando bastante bien, Vega es titular obviamente el martes ante San Lorenzo, González creo que siempre va a ser esa carta más allá de su rendimiento que ha sido flojo. Entonces creo que es parte y parte, el mal rendimiento, la mejoría que debe buscar y el cuidar físicamente a algunos jugadores para lo que se viene en pocos días.
4: Ahora Díaz comete infracción, será tiro libre para el conjunto Guaitambo. 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Va cobrando ya de inmediato el 33. Aquí está Jonathan Majao. Tocó hacia el fondo para que vaya el autor de la conquista de empate, Julián Anaya, cambiadita. Tocó ya para Mauricio. Se viene Cagua. Adelante el cuero. Tocó hacia medio sector para que vaya ahora el jugador Perea. Tocando más arriba, pide pelota, pide Lucho Estupiñán. Se fue entre dos. Aquí está Lucho. Sigue Lucho. El pase de rebote. Casi que consigue el objetivo. Había mano. Tiro libre para el equipo ambateño. Qué bien que está jugando Estupiñán.
1: Sí. Es el capitán, es el referente en ataque. Nuevamente por esa banda. Ahora Mosquera es quien tendrá que tratar de detener. Melvin Díaz, que está jugando ahora por la banda derecha, deberá acompañar porque de entrada encaraba, la pelota le pegaba en la mano a Mosquera y es un tiro libre peligrosísimo para técnico universitario. Ya van subiendo los centrales.
4: Jorgito. Se prepara Mateo Castaño.
0: Sí, solo un datito, lo vemos, no sé si es preparador de arqueros o preparador físico a don Héctor Lautaro Chiriboga, que lo vemos acá doble preparando función. El escenario.
4: Por de pronto doble función, o como no está haciendo nada, está colaborando. Tiro libre, se prepara Mateo Castaño está detrás de la pelota. Hay un hombre adelantado aparentemente, que se vaya para atrás, indica el compañero, pero no hace caso. Le van a levantar la bandera. Tiro libre para el equipo ambateño, los dos colombianos, Castaño y Boca Negra. ¿Quién le va a pegar? Los dos rubios y media peluca, uno de ellos. ¿Será Castaño? ¿Será Boca Negra? Rasante, ingresa en el área, atención, se le acabó la cancha. Efectivamente, cuando la buscaba el jugador Miguel Perea, jugada de laboratorio, pero le salió horrible. Fabricio.
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4: La pelota se pierde por la última raya, será tiro de esquina para el Cuenca.
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4: 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Séptimo del encuentro, primero para el Deportivo Cuenca, se ejecuta larguísimo, buscaba la tuquita, salta bien. Raceto logra puñetear, aleja el peligro, complemento que llega por parte de Cagua. La bota fuera de campo de juego, lateral que corresponde al Deportivo Cuenca, saque de manos que lo hace efectivo ya. A ver qué es lo que pasa en esta acción cuando ha receptado en el medio campo el jugador Mateo Macari. Devolviendo hacia el costado, se viene acá con Chacón. Corre Chacón, sigue Chacón por la bomba central. Le pide el pato, ya le entregó a Bolsen, que abre hacia el otro costado para que vaya. Y está con balón dominado García. Es el centro que llegaba sobre el área. Rechaza la saga, vuelve Mejía. Hay falta, el juez dice que no. Simplemente será saque de arco para Santiago Raceto.
1: Intentaba acá Mejía, Jeremy, que ahora ha quedado en el rol de enganche, es el encargado de darle generación a Deportivo Cuenca. Veremos si lo consigue. La idea es un 4-2-3-1, por momentos 4-3-3. Va variando de acuerdo a cómo se ubique Mejía. Si es como enganche o como interior por izquierda. Interior por derecha García, Macari el volante de marca y arriba Ordóñez por izquierda, Díaz por derecha y el punta es Nicolás Leguizamón. Tiene que salirle bien estos cambios de esta lectura a Jorge Celico, porque si no le funciona allá en el banco no puede hacer absolutamente nada. Quemado las naves y entonces es a que funcione y que los jugadores muestren rebeldía o que el partido se le termine escapando a Deportivo. No,
4: el propio Facundo Ferrero podría volverse a resentir.
1: Claro.
4: ¿Y qué hacen esos ya casos? No, ¿quién tapa?
1: Bolsen también tuvo un inconveniente, recuerden, en el primer tiempo lo habíamos remarcado. Es una jugada arriesgada de Jorge Celico. Al final del partido se verá si le funcionó o no.
5: Pelota en lateral que lo hace efectivo el equipo visitante. Recuperación perfecta por parte de Brian García. Se escapa Brian. A ver qué es lo que hace con el cuero. Regala. Regala absolutamente al rival que sale. Mauricio Cagua con el balón. Ya anticipa la marca. Majao viene. Se escapa Majao. Atención, va a ingresar en el área. Va a templar centro. Prefiere aplicar el freno y finalmente marca el jugador Chacón. Pelota que se pierde fuera de campo de juego. Será tiro de esquina para el equipo Guaitambo.
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5: Es el octavo del encuentro. Séptimo para el equipo Guaitambo, Jean-Paul.
1: Se quedó Montes, el delantero de técnico sentido. Se hace ya el ingreso por parte del departamento médico. Lo van a chequear, lo van a analizar. La banca de suplentes del equipo ambateño, señor De Zeta, ya calienta en su totalidad.
0: Sí, señor, todos calientan el equipo ambateño. Les quería contar que en una estadística de 14 partidos aquí jugando en esta cancha, el Cuenca ha ganado 8 partidos, hay 4 empates y técnico ha ganado 2 encuentros. Un saludo, compañeros, para don Byron Guillén. Bairito. Sopita Mix.
5: Por acá lo vemos a Climo ya, cambiadito. Partido detenido, aprovechamos para que algo nos recomiende Fabricio.
2: Muchas gracias, mi querido Giorgi. 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
5: Johan Montes sale en camilla, se cobra el tiro de esquina. Demasiado abierto para nadie. Corre Bolsen a hacer pantalla. Está llegando, sin embargo, para recoger esa pelota el jugador Majao. Toca Jonathan Majao, tocó hacia atrás para que vaya el jugador Mateo Castaño. Se va acompañando ahora en el jugador Anaya. Mete profundo hacia el costado. El centro que llega por el área. Está rechazando la saga del equipo del Cuenca con Mosquera. Ya la tiene Mejía buscando el contragolpe. La pierde. Entrega horrible esta tarde por parte de la gente del Cuenca. Ventajosamente Cagua también la regala hacia el fondo. Saque de arco que corresponde al portero cuencano Facundo Ferrero.
0: Es Montes el jugador que ya retorna a la cancha, Jorge.
5: Lo habíamos dicho.
0: Correcto. Johan Montes. Ya retornó, digo, a la cancha.
5: Qué bien. Pelota para el Cuenca por el costado izquierdo. Está trepado completamente Carlos Arboleda. Aplica el freno. Tocó ya para Mateo. Se viene Mateo Macari nuevamente para Carlos Arboleda. Vamos a ver si es que se atreve a ganar la raya. No, prefiere templar centro sobre Edwin Mesa. La pelota fuera de campo de juego. Lateral para el conjunto cuencano. Algo adelanta líneas el Cuenca, Jean-Paul.
1: Sí, intenta avanzar Deportivo Cuenca. Creo que esa es la manera, tratando de presionar, tratando de llegar. Caso contrario, técnico ha dominado nuevamente el segundo tiempo. Le falta claridad a Deportivo Cuenca, divide mucho la pelota, pero con el empuje algo se puede abrir, algún camino puede llegar a encontrar. Lo que sí es que tiene que ser constante.
5: Pelota en poder de Santiago Postel para el conjunto cuencano. Entregó ya para
4: El jugador Patricio Bolsen, que entrega a continuación para García. Trepa para Díaz. Nuevamente hacia atrás para García, que luce como lateral por el costado diestro. Lo propio Díaz se escapa entre dos elementos. Sacó ventaja para el Cuenca. Ojalá que la entrega no sea horrible. Ahora le salió bien. Llegó al destino de Mateo. Va tocando Macari. El servicio está ahora para que vaya la Tuquita, que entrega a continuación para el jugador Mejía. Viene Brian Mejía tocando para otro Brian. Este es García. Abriendo para Mosquera. Devolución hacia atrás para que vaya García. No hay por dónde ingresar. Se atreve, se mete entre dos. Casi que no puede con el jugador Castaño. Logra pellizcar la pelota para el jugador Arboleda. Otro centro errado. De rebote ventajosamente logra salvar y va tocando con Mateo Macari. Otra vez con el jugador Carlos Arboleda, que toca hacia el centro. Va picando ya y viene con todo la Tuquita, ordenando desde el medio campo. Tocó hacia la banda para Mosquera. Trepa Mosquera nuevamente para la Tuquita. El pase cortito ahora para García. Nuevamente con la Tuca. No hay por dónde ingresar. Cerrada completamente la puerta del conjunto visitante. Balón que va hacia atrás. Se atreve García. De 40 metros, remata arriba, no pasa nada, uno Cuenca, uno el equipo ambateño.
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4: La pelota ahora se pierde fuera del campo de juego, lateral para el equipo Guaitambo. Lentamente viene para sacar Jorlin Arce. Va a sacar de manos, lo hace efectivo hacia arriba. Ha receptado ya Johan Montes, se escapa con el cuero. Abandona la cancha, la pelota, dice el juez. Será lateral para el conjunto del Deportivo Cuenca. Resultados en esta ficha de Liga Pro de Z.
0: Sí, señor, vamos con los resultados. Independiente del Valle, 3, Universidad Católica, 2. Otro resultado ayer, el equipo del Aucas cayó frente a Libertad. 3-2 en un partidazo, Jorgito. Y ahora, a las 18 horas, señor Paul, ¿no? Barcelona frente al Manta por Radioactiva.
4: Sí, señor, usted está como informador de ese partido.
0: No, señor, no voy con el ídolo.
4: Va uno bueno. No comulga con el ídolo, dice de Zeta. Cargaba el equipo ambateño, está recibiendo bien Postel. Servicio perfecto ahora para el medio campo. Viene con Díaz y a pisa campo contrario. No se puede sacar la marca de Majao, que le arrebate el esférico. Y ahora comete falta también el jugador García. Pudo haber sido incluso para tarjeta, porque ya se escapaba el hombre del equipo ambateño.
1: Sí, cortaba allí Brian García la incursión del equipo ambateño. En la última jugada algo intentó Deportivo Cuenca, ¿no? Con Brian García conduciendo, llevando la pelota, tratando de abrir por el costado. Hubo una sucesión de pases, pero no terminó de resolver bien la jugada que hizo García. Al no encontrar receptores, remató por arriba del horizontal. Entonces, algo buscó, el mecanismo lo intentó Deportivo Cuenca. Sin embargo, la resolución es lo que falta, porque si no puede poner la pelota en el área, debe terminarlo con un recurso individual.
4: Recuperaba Mosquera esa pelota, pero como siempre, para nadie, como siempre, al menos en este partido. Le regalan a los zagueros, allí está atento Mauricio Cagua, se hace del cuero. Salida ahora por parte del jugador Mesa. Viene Mesa que más aplauda, tocando hacia atrás. La pelota que llega para el autor de la conquista, Julián Amaya. Anaya toca el cuero. A ver qué es lo que hace con el balón. Devolución hacia el costado, se junta con Mauricio. Aquí está Cagua, tocando nuevamente para el Choco, que lleva bien el Choco. Toca a continuación para Boca Negra. Puede rematar, demasiado largo. Ya sale para marcar Macari. Está convirtiéndose en figura Mateo, y ahora se equivocó de gana B. La pelota hacia atrás, puede haber remate. Boca Negra remata, y el arquero Ferrero, que vuela espectacular para desviar al córner. Tiro de esquina para el equipo ambateño. Tiro de esquina. Es el noveno del encuentro, octavo para el conjunto visitante. Casi la segunda del equipo universitario.
1: Gran despeje de Facundo Ferrero, un error enorme en la salida de Deportivo Cuenca era Carlos Arboleda, que luego del pase de Macari quiso devolver tocando la pelota hacia el medio. Anticoncepto de salida de juego completo. Le regaló la pelota y técnico universitario casi embarca la salida.
4: Boca Negra en el centro desde la esquina. Va un rechazo ahora por parte de la saga del Deportivo Cuenca. La recoge, sin embargo, Majao queda en el piso. Hay falta, marca el árbitro, tiro libre para el conjunto ambateño. El público realmente empieza a aburrirse del encuentro por el mal trabajo que hace el Deportivo Cuenca de Zeta.
0: A las 16 horas con 30 luego de este partido jugarán también en Casablanca, Liga de Quito frente al Guayaquil City. Y para mañana, 13 horas, Macará recibe a Lorense, el sorprendente Macará de Ambato en la Copa Sudamericana. Delfín frente a Muchurruna a las 15:30 y a las 17 horas por Radio Activa, Leones Fútbol Club frente al Club Sport Emelec.
4: Bueno, así la fecha entonces que se complementa tras los resultados ya conocidos. Tiro libre de 40 metros aproximadamente. Ahí se puso de pie Jonathan Majao y también está el jugador Castaño. A ver, ¿quién le va a pegar? ¿Es Majao o es Castaño? Perfil de zurda para Majao. ¿Quién se queda? Remató directo al marco. La pelota cerca al poste izquierdo. Se pierde para un saque de arco, Jean Paul.
1: Acá la llegada nuevamente, técnico universitario quedándose en campo rival. Lo que habíamos dicho, ¿no? Esos errores en la salida de Deportivo Cuenca son constantes y la pelota queda viva. Mérito también de técnico universitario que sabe presionar y ubicar mucha gente en ataque. Pocos equipos aprovechan los rechazos o los rebotes que quedan porque por lo general están ubicados en una zona presionante no tan positiva. Acá técnico siempre tiene 4 o 5 jugadores, eso le permite que ante un error de salida que es constante en Deportivo Cuenca, la pelota le quede de frente y rematar. Así lo hizo en la última jugada Castaño, que si no era por Ferrero, nuevamente repetimos el comentario, Deportivo Cuenca estaría en desventaja.
4: La pelota en salida desde el pórtico de Facundo Ferrero. A tierra mandó a jugar, aquí está llegando sobre la ubicación de Mateo Macari. El pase hacia adelante, viene para buscarla por acá, García vuelve atrás, casi que va al córner. Hubiese sido imperdonable y el público y empieza a protestar.
1: Sí, es que esas jugadas de Deportivo Cuenca van rozando el tema de la falta de conocimiento en cuanto a salida. Le devolvía una piedra, le lanzaba un cañonazo García a Bolsen, que tuvo que agacharse incluso, y si no era por Ferrero se iba al córner.
4: García, aquí está con la pelota y en caso contrario, el balón que va hacia el Díaz, Melvin en el centro, pasadito, buscaba a Tuquita, salta bien, Cagua está rechazando, pelota que va hacia arriba en el contragolpe, cuidado, y aquí le encuentran desprotegido el Deportivo Cuenca, se viene con todo el equipo visitante, hay un remate y se la pierde, se lamenta, pero no hay nada que hacer. Había contragolpeado muy bien Perea, pero la definición horrible.
1: Perdía la pelota Deportivo Cuenca en la mitad de la cancha. Nuevamente un intento fallido de encontrar algo en ataque. Rápido técnico universitario para la recuperación. Y si no era por una mala decisión allí del extremo que tenía pase, decidió rematar, caía la segunda. El partido está así. Un Cuenca que maneja la pelota, que la pierde, la divide, no saca provecho. Técnico que recupere de inmediato va hacia el ataque.
4: Bueno, se hablaba de 30 titulares. Y realmente el equipo desorganizado completamente, Fabricio.
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4: La pelota que la llevaba junto al pie Díaz. Ahora recupera García, va tocando hacia atrás para Macari, nadie se atreve a rematar. Va llegando para el costado, Chacón levanta el centro, fácil. Anaya, golpe de testa para rechazar. Vuelve sobre la ubicación del jugador Arboleda. Por el costado izquierdo, levanta el centro, devuelve la saga. Insiste en el ataque ahora con el jugador Patricio Bolsen. Pelota abierta sobre Díaz, llega sobre García, atención. A ver si se escapa García, prefiere aplicar el freno. El pase cortito para Mosquera, va a buscar el campo contrario. Bueno, qué perdido que está el Cuenca. Recupera Mosquera, habilitado, llega por derecha, puede rematar y el arquero que salva. Raceto le salva cuando había la gran posibilidad y no pudo Leguizamón.
1: Sí, acá Deportivo Cuenca logró recuperar por primera vez en el partido que un error. Acá puede haber una expulsión, sí. Expulsión, George. Hubo una patada.
4: Tarjeta roja es Perea. Sí. Miguel Perea, agresión, eso no es falta. Y allí en las barbas del árbitro, increíble. Bueno, creo que esta va a ser la ventaja que esperaba Deportivo Cuenca para buscar ganar el encuentro, Jean-Paul.
1: Sí, inentendible lo que acaba de hacer el jugador de Técnico Universitario. Qué flaco favor le hace a su equipo que estaba jugando mejor. Sin sentido, va y le pega una patada a Carlos Arboleda. En una disputa así, no tiene sentido. Sin balón, fue directo a pegarle una patada y lo levantó por el aire. Y claro, la roja es correcta. Y le debe caer una buena sanción al jugador de Técnico Universitario por este gesto antideportivo completamente. Habían disputado una pelota, habían rozado allí, le había quedado el balón al jugador de Deportivo Cuenca y Perea, sin mayor historia, fue y le pegó una patada de atrás. Lo levantó y la roja es completamente aceptada. Le pega de atrás en la parte de la rodilla y lo levantó.
4: Tarjeta roja. Se la ganó el jugador Miguel Perea. El técnico se queda con 10 elementos. Ojalá que lo sepa aprovechar, decía. Va a ejecutarse el tiro libre para Deportivo Cuenca. Detrás de la pelota está ubicado ya Mateo Macari, que es el que se pone el equipo al hombro prácticamente. Lo vemos por todos los sectores. No autoriza el árbitro. Algo sigue registrando, sigue anotando. El partido está detenido, Fabricio.
2: 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Jorge,
4: hubo alerta de VAR, posible penal en favor del Cuenca. Allá va el árbitro, de buen desempeño a propósito, Patricio Parra. Va a la pantalla, podrá ver porque el sol está que pega fuerte a la pantalla.
1: Si le pega de frente, tendrá que chequear. Es en la jugada anterior a la expulsión, George. El Cuenca había tenido un mano a mano con Mejía, que lo había sacado muy bien el arquero de Técnico. Había rematado con las justas allí Mejía, y creo que previo al remate hay un empujón o hay una infracción del elemento de Técnico Universitario, lo cual hace que Mejía llegue casi casi cayéndose y no logre rematar con fuerza. Eso es lo que reclamó de inmediato el banco de suplentes de Deportivo Cuenca. Se tardó la revisión porque obviamente hubo que hacer el tema de la expulsión al jugador de Técnico, que eso fue completamente correcto. Lo que se revisa es un posible penal sobre Jeremy Mejía en esa jugada. Es el número 5 de Técnico Universitario, que parece que detrás, que por detrás lo logra rozar un poquito. Lo logra rozar un poquito antes del remate de Mejía y eso le pudo haber generado un desequilibrio. Yo creo que hay un roce. Creo que le genera allí.
4: Pero es posterior al remate.
1: Es eso, exacto. Ver si primero remata Mejía y luego lo tocan. Porque si es así, yo creo que ya no sería penal, ¿no? Porque primero remata Mejía y luego por la vehemencia. Claro, es incorrecto lo que hace Cagua, barrerse en una jugada así, y lo termina tocando, me parece, sobre la humanidad de Mejía en la parte baja, en el pie de apoyo, me parece, que es de allí donde Cagua le genera un
4: allá roce, va,
1: y puede ser penal.
4: Allá va Patricio Parra. Ya miró la pantalla, miré la pantalla y es penal para el Cuenca. Y es penal para Deportivo Cuenca. Una barrida espectacular, entre comillas, de Mauricio Cagua. Y el árbitro observó en varias oportunidades y es penal para el conjunto colorado. ¿Cómo se encuentra esta jugada de gol? Pero no es el gol todavía. No todo penal es gol. A ver quién pide la pelota. La Tuquita. De Z.
1: Sí, la Tuquita Ordóñez.
0: Jorge Ordóñez está ya con el balón en la mano.
1: ¿Cómo cambia el fútbol, no? Técnico que estaba jugando bien en cuestión de minutos. Una expulsión sin sentido lo que hizo Perea al pegarle al compañero de trabajo por detrás. Le pegó una patada a Arboleda y de inmediato llama el VAR y penal. Miren cómo cambian las cosas. Deportivo Cuenca tiene una oportunidad dorada. Marcar la segunda, ponerse en ventaja y jugar con uno más lo que resta del compromiso. Son esas señales, son esas cuestiones que el fútbol da. Por merecimiento hay que mencionar, Deportivo Cuenca no ha mejorado. Técnico seguía siendo el equipo que dominaba. Pero el fútbol es así, de error y acierto. Doble error en Técnico, expulsión y penal. El acierto tiene que estar del lado de Deportivo Cuenca para convertir este penal y que sea el gol de la ventaja.
4: Bueno, y siguen los reclamos de parte de la gente del técnico ambateño, pero no hay marcha atrás. La decisión arbitral está ya tomada. Patricio Parra lo dijo, penal para el Cuenca de Zeta.
5: Y se vienen dos variantes en el equipo ambateño, el número 16, José Caicedo. Jorgito, se viene también el número 90, Wagner Caicedo. Los Caicedo a la cancha, ya le digo quién sale del campo de juego.
4: Caicedo y Caicedo al campo de juego.
5: José y Wagner.
4: ¿Qué número tiene José?
5: El 16.
4: 16 José y Wagner.
5: Sí, Wagner tiene el número 90 y se va a ir de la cancha Johan Montes, el colombiano, uno de los que se va del campo de juego. Ya le digo Montes. ¿Quién es el otro? Johan Montes, el colombiano, se va. Vamos al penal, Jorquito.
4: Penal, la Tuquita se aproxima, remató, gol. ¡Gol! ¡Cuencano! ¡Gol! De Jorge Ordóñez, la Tuquita que le pega fuerte, rasante, el bolero vuela y la pelota por la violencia se va a la red, acierta el costado Raceto, pero la pelota va a la red y se marca la segunda para el Cuenca a los 28 minutos. ¡Gol! ¡Cuencano! Violento remate de la Tuquita. Vuela espectacular Santiago Raceto. Llega, pero la pelota rasante se va a la red y se marca la ventaja para el equipo colorado. Dos tiene el Cuenca, uno el Universitario.
1: Llega el gol del Cuenca, no podía dejar pasar esta oportunidad. Jorge La Tuquita Ordóñez asumió la responsabilidad y cambia el penal por gol. Como decíamos, el fútbol es de oportunidades, de errores y aciertos. Cómo se ha equivocado la gente de técnico universitario, cómo se han disparado en el pie, generando un penal y posterior una expulsión. Bueno, Deportivo Cuenca, que por juego no merecía, pero la eficacia nuevamente. ¿Cuántas veces este año el Cuenca ha jugado mal? Pero ha marcado, y en los momentos indicados. Bien la Tuquita Ordóñez con el remate, nada que hacer para el portero de técnico universitario. Ventaja numérica en marcador y en cancha. Tiene que acomodarse Deportivo Cuenca, el juego debe ser distinto. Veremos cuál es la reacción del cuadro visitante posterior a esa expulsión. Ya cancelado las variantes, Francisco Uzúcar, señor de Sol.
5: Efectivamente, Francisco Uzúcar, yo no sé por qué no lo tarjetearon. Jean-Paul le dijo de todo al cuarto árbitro y les mandó a sentar a los dos jugadores Caicedo.
4: Bueno, la pelota que la retoma Deportivo Cuenca, a ver si es que sigue, sirve de incentivo esta segunda conquista y también la baja numérica del equipo rival. Va tocando Leguizamón, vino a carrear balón, tocó hacia el costado, hacia la vía, es zurda para que vaya el jugador Carlos Arboleda, toca hacia atrás Santiago Postel, vamos hacia arriba, hay que marcar una tercera. ¿Para qué guardar o buscar conseguir esta victoria bastante apretada cuando hay posibilidades? El rival está con un hombre menos.
1: Es el momento, George, como usted bien lo ha dicho. Se acomodaron las cosas, cambió el escenario. Es ahora donde Deportivo Cuenca debe ir por la tercera y quedarse más tranquilo, aprovechar. Sería algo insólito que el Cuenca, jugando con uno más, siga con esa actitud de replegarse.
4: Cagua con el balón. El balón que va hacia atrás, tocado para Andaya, autor de la conquista, la única para el equipo Guaitambo. Prefiere más atrás todavía para el portero Santiago Raceto. Va sacando la pelota cortita, el servicio que llega sobre Julián. Aquí está el colombiano, la tiene Julián. Levanta la mirada para observar dónde está Mauricio Cagua, ya le entregó. Vuelve nuevamente hacia el medio sector del campo de juego. Ahora tocó para Mateo Castaño, servicio profundo. Pasó el balón con Estupiñán, lo amortiguó con el pecho, quiso sacarle un caño. No come cuento, Patricio Bolsen. Se reanima el Deportivo Cuenca, Jean-Paul.
1: Acá peligrosa la jugada, sigue siendo Estupiñán el principal vínculo ofensivo que tiene el equipo ambateño. A la espalda de Mosquera encaró y luego Bolsen hizo el trabajo correcto. Así debe patrullar el central a su lateral. Cuando lo superan debe ir de inmediato y con fortaleza para ganar el balón. En esta ocasión bien Bolsen.
4: Arboleda para la Tuquita por el costado izquierdo del campo de juego. El autor de la ventaja a momentánea. Para el equipo rojo, tocó ya para Chacón el cambio de frente. Abierto a la banda, estuvo adelantado el jugador número 16. No es Chacón, es Mejía. El árbitro lo sorprende, será tiro libre para el conjunto ambateño, Fabricio.
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4: Bueno, acá llegaba a fondo nuevamente el técnico universitario. Se acordó de ir al ataque y ahí está Facundo Ferrero. Atrapa la sintonía de Radio Activa y un hombre caído. Es el colombiano el que está en el piso. Le ayuda.
0: Es el que va a salir, Jorge, del campo de juego.
1: Ahora sí se vienen las variantes.
0: Ahora sí se viene, Jorgito. Vamos, los Caicedo. No sabemos si son hermanos, primos, no sé, pero son José Caicedo, el 16, y Wagner Caicedo, el número 90. Yo tenía acá que se va el número 10, se va de la cancha. Johan Bocanegra, el colombiano, se va del campo de juego. Y vamos a ver cuál es el otro jugador que se va. El 17, Jorgito. Johan Montes. Los colombianos abandonan la cancha de juego.
4: 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Está ganando Deportivo Cuenca 2-1 al técnico universitario. Partido que lo tenía cuesta arriba. Fue expulsado el jugador Perea. Y con eso el Cuenca aprovecha de inmediato. Va tocando la pelota nuevamente el equipo visitante. Aquí está con el balón el jugador Castaño. Toca hacia atrás, soltó ya para Mauricio. Se viene Cagua, toca Cagua. Se junta con Julián Amaya en su propia línea. Zapatazo largo para que vaya Estupiñán. Entiende correcto el cierre que llega de inmediato por parte de Mosquera para rechazar. Entregaron para Díaz. Toca hacia atrás nuevamente para Mosquera. Esto es peligroso. Lograron salir avanti. Ahora con Díaz. Impacta un rival. Toca en Díaz. Lateral que corresponde al conjunto visitante, dice el árbitro Fabricio.
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4: Hay una mano de Leguizamón, lo percate el árbitro. Será tiro libre para el representativo visitante. Se registraron ya las variantes de Z.
0: Sí, efectivamente, ya los dos cambios. Los Caicedo están en la cancha. Se fueron Montes y Bocanegra en el equipo ambateño.
4: Zapatazo largo al corazón del área. Atento está Facundo Ferrero, arquero cuencano que atrapa la sintonía de Radio Activa. 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
4: 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El técnico universitario ha llegado una vez más. Había bandera arriba, posición de adelanto. Tiro libre para Deportivo Cuenca.
1: Y nuevamente los errores en salida. Qué mal ha entrado Brian García al juego. Por momentos lo intenta, por momentos lo logra, pero por lo general sus intervenciones terminan siendo negativas. Pierde constantemente la pelota en la mitad de la cancha. Esa rápida recuperación de técnico, a pesar de jugar con uno menos, está de inmediato lateralizada. Otra vez Arboleda. Arboleda también ha tenido un partido bastante flojo. Se ha equivocado un montón en el traslado de la pelota. Y sigue técnico universitario. O sea, el partido está allí, más allá del gol que se lo encuentra también Deportivo Cuenca, porque por juego no lo merecía. El técnico no ha bajado los brazos y el Cuenca tampoco es que ha sentido ese envión a favor. No lo ha demostrado en cancha. Mira, nuevamente el error en la salida.
4: ¡Qué horror, García! Bueno, se olvidó de jugar porque arrancó bien la temporada. Pero ahora realmente desconocido el chico Brian García. Pelota que la toca nuevamente el equipo Guaitambo en medio campo. Aquí está con Mateo Castaño. Mete profundo, roba bien la figura hasta el momento Mateo Macari. Entrega bien ese balón. Se viene con todo ahora. La pelota hacia el costado. No llega la Tuquita. La entrega horrible nuevamente por parte del Deportivo Cuenca. Defiende con orden ahora en el medio campo. El jugador Caicedo se bautiza en el encuentro, tocando en salida con Estupiñán. Bien, en la marca ahora Mosquera se lanza al piso para botar fuera de campo de juego. 2-1 está ganando el conjunto cuencano. Aproximadamente con cuántas, 4.000 personas, exagero.
0: Los abonados, Jorgito.
4: Ya decía que exageraba, 3.500 en todo caso. Va con el balón ahora uno de los Caicedo, es el 90. Caicedo Wagner tocó para su primo hermano. Centro sobre el área, golpe de testa por parte de Patricio Bolsen, ya rechaza. Pelota para Estupiñán, pase profundo nuevamente hacia la banda. Hay un centro al área, pelota de arquero. Se le escapó de las manos inexplicablemente cuando remetía el Choco. ¡Qué bárbaro!
1: Momentos de nerviosismo en la defensa de Deportivo Cuenca. Por poco terminaban fallando acá. Para el equipo colorado, favorablemente no estuvo atento el jugador de técnico universitario. Pero lo que decíamos, George, con uno menos técnico sigue siendo el dominador. Un llamado de atención evidente para Deportivo Cuenca, que jugando con uno más no logra transcribir esa superioridad en ataque.
4: Vuelve a la carga. Aquí se escapa, viene el técnico universitario, pelota abierta por el costado.

0: Benítez en el equipo Guaitambo, que está martillado por el empate. Saque lateral, Caicedo hace cabezazo hacia atrás por parte del jugador Wagner Caicedo. Entre los Caicedo casi le complican la vida al Cueca.
1: De un lateral, le ganaban a Macari en el duelo aéreo, por poco el cabezazo, sigue sufriendo Deportivo Cuenca y claro, es el partido como está. Noto agotamiento en Deportivo Cuenca, pero ya no hay variantes. Entonces, con lo que le queda en reserva física, Deportivo Cuenca deberá competir lo que resta, señor de Z, cuando acá hay variantes.
2: Variantes en el equipo ambateño a la cancha, Wagner Delgado, el número 25, y Anthony Castillo, el número 19, se van de la cancha. Luis Estupiñán, aplaudido por el público cuencano, número 7, y se va también Jonathan Majao, el número 33.
1: Aplaudido sarcásticamente, lo dice. Le dijeron de todo. Le dijeron de todo a Luis Estupiñán.
0: Pero ha jugado un buen partido, ¿eh?
1: Sí, sí, para mí el mejor de técnico en lo que estuvo en cancha.
0: Va tocando el equipo colorado ahora, recuperación por parte de García. Entrega para la Tuquita, se viene por el costado izquierdo, sigue la Tuquita, se fue de la marca de dos, la Tuquita va a ganar la raya, aplica el freno, impacta en el zaguero Cagua, el balón se pierde en el fondo del campo de juego, tiro de esquina para el Cuenca.
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0: Un décimo del encuentro, segundo para Deportivo Cuenca. Doctor Juan Pablo Arias, respira bien, vive bien. ¿Qué tal la tercera hora? Sería el mejor momento, ¿no?
1: Sería el mejor momento. Algo logró Deportivo Cuenca descongestionar el juego sobre su arco. Ese traslado en ataque, al menos la Tuquita generó un tiro de esquina. Lo que debe propender Deportivo Cuenca, que el partido se juegue lejos de su área para así sentir la superioridad numérica.
0: Carlos Arboleda al cobro, al centro del área, rechaza la zaga. Hay un abrazo entre Mateo y, ¿quién fue? El colombiano Castaño. Falta, marcó el árbitro, tiro libre entonces para el representativo y le sacó tarjeta. No le perdonó. Tarjeta amarilla. Se la ganó Mateo Macari, tarjeta amarilla. Ya movieron rapidito la pelota. Se viene Caicedo, atención con el balón dominado. Castillo, trepa Castillo, pelota en el medio campo por parte de Castaño. Abrió demasiado largo, corre y ya no llega. Sin embargo, Caicedo, la pelota que se pierde. Y va tocando hacia atrás. Entregó para el recientemente ingresado. Salva la zaga. Rechazo mal realizado. Ha sido la tónica en el encuentro. Ha tenido que bajar la Tuquita para hacerse de la pelota. Y ahora rechaza hacia adelante. Buscaba la presencia del jugador Mejía. No puede dominar. Vuelve nuevamente el conjunto amateño con Castaño. Centro sobre el área. Queda resentido un hombre de Cuenca. Chocaron entre compañeros. Pelota abierta. Y ahora Díaz sobre el jugador Caicedo. Ley de ventaja, dice el árbitro. Se viene el equipo ambateño, pelota por parte del jugador Castillo. Castillo, se le acabó la cancha. Y dijo el juez que la jugada todavía es lícita, Jean-Paul.
1: No, ya el asistente levantó la bandera, se le escapaba.
0: Ventajosamente.
1: Sí, se le escapó la pelota allí a Castillo, el extremo de técnico. Sufrimiento acumulado en la saga de Deportivo Cuenca. Llegando ya a la recta final, creo que necesita el cuadro colorado alguien que pueda asumir el juego de mitad de campo hacia adelante. Macari está agotado físicamente. García está muy equívoco, creo que el indicado debería ser Jeremy Mejía, a quien le cometieron ese penal que luego Tuquito Ordóñez cambió por gol. Creo que ese es el nombre y Célico debería tratar de que el jugador tenga más contacto con la pelota para, como digo, tener la pelota del medio hacia arriba y no sufrir como está sufriendo Deportivo.
0: 41-30, etapa de complemento. 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Algo me quiere decir el popular.
2: Sí, efectivamente, Jorgito. De aquí en más, Deportivo Cuenca tendrá que pensar el próximo martes, 21 horas, recibir por Copa Sudamericana a San Lorenzo. Y el próximo día sábado visitará al Guayaquil City a las 4 de la tarde en la ciudad de Guayaquil. Mientras tanto, que técnico el próximo sábado recibe a las 13 horas con 30 a Delfín de Manta.
0: Información de Radioactiva Mundial, la pasión de los mejores, recta final del encuentro. Yo creo que no hay para qué quemar tiempo, aunque sea hasta el último, hay que seguir atacando, más aún cuando se está con un hombre más, Jean-Paul.
1: Sí, y se viene un último cambio también en técnico universitario.
0: Se viene Castaño, buen cambio de frente, entregó para Caicedo, es Castillo el hombre que recepta, se va por la zurda, el hombre fresco en el equipo ambateño, no hay falta, chocaba, forcejeaba, como quiera, la pelota se pierde en el fondo del campo de juego.
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1: Saque de arco, se toma su tiempo el portero cuencano Facundo Ferrero. Se decidió ya y entregó para la banda izquierda para que vaya Carlos Arboleda. Servicio para la Tuquita, se va a escapar la Tuca. Le dejó en el camino, le sigue, sin embargo Mesa sacó ventaja, ingresa en el área. Adelantó demasiado, rebata. Y el arquero Santiago Raceto, que lástima en el pique final, se adelantó un poquito la pelota.
2: Se le fue un poquito larga la pelota a la Tuquita para rematar. De todas maneras, con la punta de su botín logró tocarle y luego bien Raceto con el cuerpo desvió la pelota. La Tuquita que lo intenta. Y eso es lo que debe hacer Deportivo Cuenca, agarrar la pelota y buscar. El técnico está buscando el ataque y eso es meritorio, pero al mismo tiempo genera espacios que Cuenca, salvo esta última jugada, no lo ha aprovechado y ese debería ser su principal recurso en ataque.
1: Última variante de Zeta.
3: Sí, señor, último cambio en el equipo ambateño. A la cancha, Lucas Fernández, número 9, se fue del campo de juego. Edwin Choco Mesa, número 23.
1: Bueno, echa toda la carne en el asador el técnico del equipo visitante. Cuando la pelota la tiene la Tuca, cambió de lado, perfecto para Mosquera. Le aplica el pecho, baja tierra, el pase no es bueno. Esa ha sido la tónica del encuentro. Ahora llega Mateo, fue a la pelota, dice no, que fue falta. Cuidado Mateo, ya tiene amarilla. Tiro libre para el representativo visitante. Apresura el fútbol, aquí está con la pelota el jugador Caicedo. Tocó y se equivocó, vuelve sobre Caicedo. Entrega a continuación para el jugador Castaño. Toca hacia el costado, taquito nuevamente Castaño. Entregó para el 25. Dominio por parte de Delgado. Ahora falta, marca el árbitro. Cuidado ese encontrón. Eso está de más, muy de más. Ese encontronazo. Ya se aproxima el árbitro, pone tranquilidad. Juega rápido el equipo ambateño. Pelota hacia arriba para Delgado. ¿Dónde cayó la pelotita? La tiene ya el Deportivo Cuenca. Gira el cuerpo Díaz. Revienta donde vaya García. A donde vaya. Lo dicho, atento está Naya. Golpe de testa para habilitar al jugador número 16. Se viene con Pepe Caicedo. Cambio de frente, lo va a aprovechar a Tuquita. Se equivocaron los guaitambos también. Robó la Tuca. Tocó a continuación para Mejía. Nuevamente para la Tuca, ya se armó la defensiva y no pasó absolutamente nada. Sigue sin embargo con poder el esférico. Ha llegado Arboleda, levantó centro, va hacia atrás ese balón, le va a arrebatar, no lo hizo. Melvin Díaz con el balón, se demoraron una eternidad y se perdieron la conquista.
2: Lentitud en el ataque de Deportivo Cuenca, tenían superioridad, tenían la pelota, generaban aproximaciones, nadie se atrevió, todos intentaron de alguna manera, perdieron tiempo y al final la explosividad que debía tener Deportivo Cuenca para resolver ese ataque se terminó diluyendo ante la gente de técnico universitario que estaba en desventaja. Se terminaron ordenando por esa pasividad y falta de lectura en el ataque.
1: Castaño en el rechazo largo. ¿Cuántos?
3: 7 minutos más se van a jugar.
1: 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Centro por parte del jugador Castillo. Bien el cierre por parte del jugador Macari. Será tiro de esquina, sin embargo, para el equipo ambateño. Duodécimo del encuentro, el décimo para el equipo ambateño.
2: Y ojo que el arquero Raceto ha trepado hasta la bomba central en la mitad de la cancha. Cuenca defiende con todos sus jugadores.
1: El público se anima, centro al área, el arquero que afloja y en segunda. Atrapa la sintonía de Radioactiva. Flojo de manos esta tarde el portero cuencano.
2: ¿Qué pasa? Segunda vez que le pasa a Facundo Ferrero. Acá se le escapaba el balón, se le diluían por sus guantes, pero estuvo atento en la segunda para atrapar. Le pedía a la gente que juegue rápido porque el arquero estaba bastante adelantado. Bueno, sin embargo, el Cuenca quiere aprovechar su ventaja y terminar cerrando el partido, Fabricio.
0: Sí, señor. 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Jorge
1: va cobrándose el tiro de esquina. El décimo primero para el equipo abateño. Doctor Juan Pablo Arias respira bien, vive bien. La pelota que la vuelve a ganar el equipo Huaytambo. Aquí está con el balón Arce. Y Erling, el remate desde atrás. Había llegado Caicedo, pelota arriba del travesaño. Y todavía falta tiempo a este encuentro.
2: Acá bien Mejía. Lo hizo bien Jeremy Mejía, intenso, lo que debía hacer Deportivo Cuenca en todo el partido para que los rebotes no le generen peligro, ir fuerte a la marca. Terminó derribando al rival, pero porque puso bien el cuerpo y luego el remate terminó yéndose por arriba del horizontal, señor Fabricio.
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1: Falta fuerte de García y bota la pelota. No sé si le va a sacar amarilla. Ya no. Ya se tranquilizó el árbitro, aunque el que debía tranquilizarse era García.
2: Claro. Desesperación en Deportivo Cuenca. Últimos minutos y técnico sigue atacando.
1: Se prepara Castaño para el tiro libre. Vamos a ver qué pasa en esta acción. En su propio territorio ocurre todo aquello. Zapatazo largo. A ver quién salta. Todo el mundo. Cayó la pelotita. Nadie sabía dónde daba el bote hasta que finalmente se percata. Arboleda rechaza la pelota que la vuelve a ganar. Busca Delgado. No llega de cabeza, pero sí con la pierna para habilitar ahora a Castaño. Nuevamente con Delgado. Mete profundo entre unas piernas. Un bosque de piernas. Saque el Cuenca. La gana Díaz. Se viene Melvin. Entrega mal. Dividido. Vuelve a ganar el equipo ambateño. No ha pasado nada. Qué ganas que le pone el equipo Huaytambo. La pelota abierta para Castaño. Se llega por la zurda. Corre, corre, corre con el balón. Levanta centro. Mete la pierna a Díaz. Y ahora revienta buscando el contragolpe. Corre, le salió un pase. Efectivo para la Tuquita que va a encarar. Se cierra Cagua. Sigue la Tuquita. Cagua va a rematar. Remata en Cagua. Va a evitar el córner. Ya lo pudo. Será tiro de esquina para el Cuenca. Rechazo a donde vaya y le encuentra la Tuca.
2: Se la encontró allí realmente, ¿no? La gente le reclamaba a Brian García porque la pelota llovida la podía controlar y salir jugando para quemar incluso hasta un poco de tiempo. La lanzó donde salga y lo encontró la Tuquita, que casi transforma un rechazo en una oportunidad. Ahora hay tiro de esquina.
1: Tercer tiro de esquina con el doctor Juan Pablo Arias. Respira bien, vive bien. Minutos finales, 7 de alargue. Le falta 1 con 30 todavía. Lentamente va el cobro. Ahí están Mejía. ¿Quién llega? Chacón, ¿no?
2: Mejía y García.
1: Mejía.
2: O Díaz, perdón. Mejía y Díaz.
1: Mejía y Díaz. Ahí están detrás de la pelota y algo discuten con el juez de línea. Es por quemar tiempo más que otra cosa. Y el Cuenca toma precauciones porque buscará el contragolpe. El equipo ambateño se cobró ya junto al banderín. Ahí está Mejía, se escapó. Va a encarar Mejía. Sigue en el área, Díaz con el balón. La pelota hacia atrás para la Tuquita. Aquí está con García, vamos García, péguelo. Oh, qué mal partido de García. Le pegó, pero horrible. Aquí está con Díaz. Sigue Díaz ahora en la recuperación. Siempre por derecha. Dos en la marca. Se fue también. Aquí está Melvin. Ingresa en el área. Pero suelte la pelota. Prefiere escaparse para nadie. Y ahora surge el contragolpe. ¡Qué miedo! Se viene con todo. Técnico universitario. Pelota de Anaya para Castaño. Castaño en el centro. Aquí está llegando con Caicedo. Salta arriba Caicedo. Salta también el Cuenca. Y otra vez la revienta Chacón a donde vaya. Está atento Leguizamón. Le habilita la Tuca. Va a llegar a conquista. La Tuca le hace sombrero. Reclaman una mano el arquero. Bien. Bueno, y el Cuenca se ha perdido al mínimo 3.
2: Sí, el partido se rompió definitivamente, George. En la insistencia de técnico le quedan espacios al Cuenca, que de un balonazo largo encuentra una oportunidad. Se repetía la historia. Díaz la sacaba donde salga y le salió pase. Leguizamón
1: y no hay tiempo para más, perdón, Jean-Paul. Patricio Parra dice, no, esto puede degenerar mejor. Yo me hago el gil y doy por concluido el partido. Termina el encuentro exactamente a los 52 minutos con 30. 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
2: Triunfo colorado en casa, entonces, con un montón de sufrimiento sobre el final. A pesar de tener superioridad numérica, el partido siempre se le complicó al equipo colorado. Sobre el final, el lamento de esas chances que generó a través de los espacios que quedaban, un técnico universitario desbocado, muy valiente, mérito también de Uzúcar. Obviamente este resultado le sabe muy mal al equipo ambateño, pero han competido a la altura y más allá de lo esperado, creo yo. Un Deportivo Cuenca que, de alguna manera hay que decirlo, termina encontrando una victoria cuando en cancha no había merecido, no había demostrado ser mejor, pero es lo que recalcamos, el fútbol es error y acierto. El error estuvo del lado de técnico universitario y esta vez el acierto cayó en Deportivo Cuenca, que por juego convenció, ¿no? Que por juego no convenció, que no creo que haya hecho tampoco hoy las cosas de buena manera, pero ¿cuánto sirve esta victoria, no? No podía dejar pasar Deportivo Cuenca más puntos en casa, se estaba complicando, se estaba alejando de los primeros lugares, así que es un resultado, creo yo, parecido, compañeros, a lo que había generado Deportivo Cuenca en partidos anteriores. Hemos dicho muchas veces que el Cuenca este año ha ganado sin merecer, y lo ha hecho porque Ferrero se ha lucido, porque en ataque alguien se ha inspirado. Bueno, hoy termina encontrando la victoria y esto creo que le debería servir para lo que se viene el próximo martes ante San Lorenzo. Competitivamente creo que el Cuenca no avanza, pero el resultado siempre termina de ayudar en condición de local. Ya estaremos contándoles qué nos ha dejado este partido, escogiendo también a la figura, recalcando que sobre el final Deportivo Cuenca pudo haber liquidado el compromiso y no lo consiguió. Creo que también por lo que hizo técnico universitario, un equipo limitado pero que le compitió cara a cara a Deportivo Cuenca, que incluso en varios tramos del partido terminó siendo mejor que el cuadro colorado. El semblante ha cambiado en el hincha de Deportivo Cuenca, estaban muy preocupados, muy enojados por lo que venía haciendo su equipo, sin embargo los errores de técnico le facilitaron hoy estos tres puntos al cuadro colorado, y escucharemos las reacciones, la frustración, entiendo, en Francisco Uzúcar y la tranquilidad en Jorge Célico de saber que, bueno, podrá tener días un poquito más manejables de cara a lo que se viene, la gran cita el próximo martes a las 21 horas en esta cancha, en el Alejandro Serrano Aguilar. Señor Fabricio, tenemos recomendaciones.
0: 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Vamos con los comentarios de estos 90 minutos junto a Jean-Paul Álvarez.
2: Perfecto, señor Fabricio, ya vamos a contarles lo que ha ocurrido. Antes, Jean-Paul, George tiene algún mensaje importante.
1: Sí,
2: para...
1: hay que lamentar el fallecimiento del doctor Pablo René Vázquez Morales, hermano de un gran amigo, Leonardo Vázquez Morales, es el rector del colegio Rafael Borja. Paz en la tumba de su hermano Pablo René. Un abrazo, querido Leonardo, pues lo sentimos muchísimo.
2: Nos sumamos a ese mensaje también, el abrazo para todas las personas y todos los familiares por esta infausta noticia. Nosotros, antes de comentarles lo que nos ha dejado este partido, mientras la gente va abandonando el reducto, vamos a escoger a la figura de este compromiso.
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2: Muy bien, perfecto. Y en la parte final, George, escogemos al jugador del partido. ¿Quién le pareció a usted?
1: Para mí, y lo había mencionado ya, Mateo Macari.
2: Mateo Macari. Señor de Zeta, no sé si lo tengo conectado para recibir su voto. Vamos a ver si lo quiere compartir. Yo creo que el técnico hubo muy bueno.
7: Sí, hola, hola.
2: Buenas tardes.
7: Acá estamos.
2: Cuénteme.
7: Sí, ya estamos. Escoja. A propósito, acá desde la conferencia de prensa, ya listos para recibir a los técnicos de cada equipo. Mi voto por Macari, señor Jean-Paul.
2: Perfecto, lo iba a decir, de técnico hubo buenos rendimientos, pero claro, con el resultado y la derrota, pues obviamente escoger a un jugador del equipo que perdió va a sonar bastante extraño. Pero Bocanegra, me parece, hizo un gran compromiso, también Castaño. Me agradó el partido en Deportivo Cuenca también de Facundo Ferrero, siempre importante en los momentos donde el Cuenca sufría, pero voy a acompañar el voto de mis compañeros y nos vamos a quedar también con Mateo Macari, que va volviendo poco a poco a su nivel. Así que la figura de esta victoria de Deportivo Cuenca ante Técnico Universitario ha sido Mateo Macari, el volante argentino de Deportivo Cuenca. Nos quedamos entonces por esta vía, señor de Zeta, para que nos haga el llamado cuando llegue ya el entrenador de Técnico Universitario, Francisco.
1: Se va la galla.
2: Se va la galla por acá también. Y se van los familiares de los jugadores también de Deportivo Cuenca, más tranquilos, ¿no? Más distendidos por esta victoria que ha generado el cuadro colorado.
1: Por la victoria más que por otra cosa, porque ya hemos analizado que en realidad las cosas no han salido bien esta tarde para Deportivo Cuenca. Decía en un momento determinado que a lo mejor están pensando más en el cotejo del martes que en este compromiso. Pero bueno, lo interesante es que el Cuenca ganó, se encontró con los dos goles, porque en la primera etapa fue lo único que hizo, prácticamente en tarea de ofensiva, ese buen centro de González para Matías Klimovic y gol. Y el segundo, pues en base a un penal que inclusive pudo haber pasado desapercibido.
2: Y lo que decíamos en el comentario, ¿no? Se termina disparando en el pie Técnico Universitario, porque en un ratito, en un abrir y cerrar de ojos, el partido se le fue. El penal que, bueno, el árbitro no ve en primera instancia, por eso da continuidad, luego el VAR hace el llamado, pero luego de esa jugada en donde le cometen el penal a Jeremy Mejía, saca la pelota larga Técnico Universitario. Una disputa de balón normal, natural, como cualquiera en el medio campo entre Arboleda y Perea, se va Arboleda con el balón recuperado y Perea pierde completamente las casillas y se convierte en Chito Vera. Le pega una patada por detrás al rival. Y eso es rojo en cualquier parte del mundo. Y para mala suerte, que luego de esa expulsión llama el VAR y hay penal. O sea, en 5 minutos, George, técnico que estaba cerca y empujando de la segunda con Ferrero nuevamente como figura, ve cómo Deportivo Cuenca tiene una oportunidad. Luego el mérito es de la Tuquita, que creo que también hay que darlo como uno de los jugadores importantes, porque nuevamente le cambia la cara a Deportivo Cuenca y se termina encontrando allí la victoria y no mucho más, salvo las últimas que creo que fueron ya obvias por lo que estaba haciendo técnico, porque aún en inferioridad Ozúcar sacó defensas y metió gente grande en ataque, iba a quedar algún espacio. Creo que eso es producto más de cómo estaba el partido, más no de por cómo se habían generado las situaciones. Entonces, bueno, se encontró la victoria de Deportivo Cuenca. Lo importante será que esto, George, sea el impulso para conseguir mejor rendimiento. Jugando así ante San Lorenzo, yo me temo a decir que no le alcanzaría.
1: Le está afectando y mucho al Deportivo Cuenca la doble participación, tanto en Liga Pro como en la Copa Sudamericana. Le está costando, digo, porque muchos jugadores están desconcentrados. El problema es que la desconcentración no solo se registra en Liga Pro, sino también se da en el certamen internacional. Y hoy se suma algo más a ese tipo de desconcentraciones: el nerviosismo. Nunca antes lo habíamos visto tan nervioso al arquero. Hoy tuvo dos errores, pero así, claro, fatales.
2: Claro, es verdad, y bien lo apuntas, George. Claro, el nerviosismo también, lo que transmite la defensa al mejor jugador que tiene Deportivo Cuenca. Por suerte para él y para el equipo colorado no trajo mayor repercusión, pero vale la pena apuntarlo. Señor Fabricio, mientras esperamos las declaraciones, tenemos recomendaciones.
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2: Perfecto, muchísimas gracias, señor Fabricio. Esperamos entonces las declaraciones de los entrenadores. Por acá ya va quedando poquita gente en el estadio, la mayoría ha abandonado ya en este sábado de feriado, que va a transmitir tranquilidad al hincha, digo yo, desde el resultado, aunque haciendo un chequeo rápido en redes sociales veo que la gente de Deportivo Cuenca está enojada. Más allá del resultado, ellos esperaban ver un mejor rendimiento, un mejor planteamiento, una mejor actitud, un mejor desempeño. Es increíble, George, cómo al Cuenca le costó todo el partido el traslado de la pelota. Si contamos las equivocaciones y cuántas veces el Cuenca sacó mal el esférico, cuántas veces en ataque resolvió mal, cuántos rechazos hacia el cuerpo del rival o hacia la zona del rival hizo, la verdad vamos a encontrar una cifra altísima y no lo pudo corregir. ¿Qué hizo Célico en el segundo tiempo? Intentó que Brian García le dé algo diferente y la verdad que García hizo un partido muy malo, se equivocó prácticamente en todas las pelotas y esos balones divididos le generaba al Cuenca ataques del rival, ataque, ataque, ataque, y como decíamos en el primer tiempo, más allá de las ganas que puso técnico, que es valorable, yo creo que el entrenador debe estar consciente de que necesita mucho en ataque y técnico va a tener que reforzarse, porque así partidos como este no los va a poder ganar cuando lo mereció.
1: Si bien había ganado en partidos en donde no había jugado bien, pero lo de hoy fue el colmo. Creo que el peor partido de todos los actuados en el año ha sido este. ventajosamente logra sacar un resultado positivo que de alguna manera como que apacigua sobre todo la hinchada, porque yo no quiero imaginarme si es que empataba al menos este partido, la hinchada no les aplaudía al final, les iban a gritar y de todo, y creo que merecido, porque realmente vimos un equipo bastante displicente, con una cantidad de errores que antes no los había cometido, como el nerviosismo, por ejemplo, que cundió en todos los elementos.
2: Claro, que es contagio, es contagioso también el tema del nerviosismo, y porque técnico también es un equipo limitado en ataque, y por eso es que el Cuenca el partido le termina sonriendo con una victoria y con tres puntos que desde el juego no los merecía, pero es una cuestión también de capacidad y de adecuación. Cuando hay ganas, los partidos se juegan también de otra manera. No digo que no hayan tenido ganas, pero al menos en cancha no se demostró esa rebeldía y esa capacidad también en Deportivo Cuenca. Por eso es que la hinchada llegó a un punto de desesperarse, de ver cómo su equipo, que estaba jugando con uno más, terminó metido en su propia cancha, terminó sacando la pelota a lo que salga, haciendo un poquito de tiempo, jugando con uno más y en casa y con el resultado a favor, sabiendo que en ataque podía encontrar alguna manera. Es que tampoco tiene el Cuenca esos jugadores que hoy le resuelvan el partido, y a lo de González viene siendo cuestionado porque juega un ratito, algo intenta y no le alcanza, hoy sale al entretiempo. Mejía algo le dio a Deportivo Cuenca, Díaz poquito y nada, Leguizamón peleando solo entre los centrales tampoco le pudo aportar. Y entonces es allí donde uno dice, bueno, es un plantel extenso el que tiene Deportivo Cuenca, comparado con años anteriores es muchísimo mejor, pero ¿cuántos de esos jugadores en cancha realmente le están marcando la diferencia y le están dando seguridad al entrenador? Hizo cuatro cambios al entretiempo Jorge Célico, y por el resultado tal vez se va a decir que le funcionó, pero por lo visto en cancha, George, de los cuatro que entraron, no lo pongo allí a la Tuquita porque él entró en el primer tiempo por el tema del problema estomacal de Morocho, pero después, los otros cuatro que entraron, más allá de la decisión arriesgada de Célico, que repito, se puede valorar como que le resultó porque ganó, pero en cancha el Cuenca no tuvo ningún cambio.
1: Yo no lo considero una decisión arriesgada del técnico, yo lo considero un error de Jorge Célico. Pocas veces hemos visto técnicos en el mundo que para el segundo tiempo agoten los cambios.
2: Claro, sabiendo que ya hizo uno en el primer tiempo.
1: Claro, entonces yo más que arriesgar, es un error y grande del técnico Célico.
2: Y hubo jugadores que físicamente se veían agotados. ¿Y qué pasa? Que el Cuenca no podía cambiar porque ya no tenía cambios. No tenía mucho más. Entonces muchos elementos terminaron realmente agotados, como el caso de Macari, el tema de los centrales, Arboleda también.
7: Compañeros,
2: capacidad de resolver. Señor de Zeta.
7: Sí, vamos a la conferencia de prensa. Está ya el técnico Francisco Ozúcar y el portero también del equipo. Vamos con la rueda de prensa, compañeros.
8: Por favor, les pedimos un poco de silencio para que se pueda escuchar la conferencia de prensa. Primera pregunta, Diego Sea, de Radio Activa.
9: Profesor Francisco, ¿cómo está usted? Muy buenas tardes. Diego Sea para Radio Activa le saluda. Profe, su rostro lo dice todo, ¿no? Como una inconformidad total. No sé qué concepto, qué puede decir de este partido. Lo vimos reclamar prácticamente todo el segundo tiempo a la terna arbitral. ¿Qué le deja este encuentro? ¿Cree usted que mereció un poquito más el equipo ambateño en este encuentro, profesor? Muchas gracias.
10: Buenas tardes. ¿A vos qué te pareció? ¿Que merecimos un poquito más o no?
11: Sí.
10: ¿Cómo?
11: Sí.
10: Bueno, creo que fuimos muy superiores al Cuenca. Muy superiores. Pero nos está pasando que algo estamos haciendo mal, que no nos estamos quedando con los puntos. Mis reclamos fueron porque creo que hubo muchas faltas cortitas que nos perjudicaron mucho. Pero no me quedo en eso. O sea, me quedo en un penal que también, otro penal que es muy dudoso. Ya el jugador ya había rematado. Que vuelven atrás, yo pensé que estaban revisando la tarjeta roja, porque no la había visto. Pero nada, ¿qué te puedo decir del juego? O sea, no. En este momento estoy muy amargado porque es otra derrota que hemos tenido. Pero si empiezo a desglosar lo que es el tema del juego, no. O sea, fuimos superiores, pero no nos está alcanzando. Lastimosamente no nos está alcanzando. Como le digo, hay estadística, puede mirar la estadística, pero ¿qué pasa con la estadística? Ya está. No. Estoy dolido por eso, porque intentamos, tenemos más situaciones de gol que rival, generamos muchísimo. Pelotas que pasan por dentro del área, remates dentro del área, y no hemos podido marcar. pero bueno, hemos hecho lo más difícil en tema del juego. Vinimos a jugar acá una cancha dura, un equipo muy duro como el Cuenca, con un plantel que tiene un plantelazo, y éramos locales nosotros, o sea, en mi sentido, pero no nos está cansando. Entonces, nada, hay que seguir revisando y viendo qué falta.
11: Gracias, Santiago. Marcelo Gutiérrez de Tomepamba Deportiva y para Radio Ambato, en la ciudad de Ambato. El partido, ¿en qué momento técnico universitario pierde el mismo?
12: Buenas tardes para todos. Tanto este partido como los partidos anteriores que se nos han escapado con goles en el último minuto, siempre pasó por nosotros lo que sucedía en el partido. El control del partido siempre fue de técnico universitario, lo hiciera bien o lo hiciera mal, porque nuestros rivales siempre han sacado oro de nuestros errores, y como digo, pasaba por nosotros. Yo lo dije en el entretiempo, este partido pasaba por nosotros. De acertar, lo íbamos a ganar, de fallar, lo íbamos a perder. Más allá de lo que hiciera Cuenca, un grandísimo equipo, pero el dominio fue nuestro. Y bueno, hay pareciera una maldición, pues las maldiciones del fútbol no existen. Un penal, una tarjeta roja, se nos escapa, y después tener que correr atrás del partido con un hombre menos de visitante, que lo hicimos, y seguimos teniendo cierto control del partido, incluso con un hombre menos, obviamente quedando más desprotegido, pero pasaba por nosotros y se nos escapó.
13: Muy buenas tardes a todos los presentes. Francisco, hace el análisis de que el Cuenca fue bastante superior el día de hoy. Quería consultarle sobre eso. ¿Viene ese análisis desde el momento, desde el enojo? Porque, sinceramente, contrario a lo que se vio desde afuera, al menos, vimos un técnico que trató de proponer en ciertos momentos del partido.
10: No, dije que el técnico fue muy superior.
13: Entonces le hago una consulta extra sobre lo que fue esta jornada y sobre todo lo que se vino hablando en los días previos en Ambato con respecto a si es que había tenido charlas con la directiva o no. ¿Cómo se siente usted hoy en el cargo? ¿Se siente todavía con la energía de salir, de sacar, perdón, esto adelante con el rodillo?
10: Bueno, a ver, la energía me lo dan los jugadores. Si yo hubiera un plantel que estuviera con los brazos caídos, que no intenta, que no propone, la verdad, sería el primero en ponerme a analizar situaciones. Pero, como te digo, viendo un partido como se dio contra un equipo que tiene dos jugadores por puesto tranquilamente, que está jugando Copa Sudamericana, someterlo como lo sometimos nosotros y generarle tanto como generamos en el primer tiempo, sobre todo, y terminar así el partido, obviamente que frustración, pero ¿qué se puede hacer? Como te digo, sí hemos tenido conversaciones con la dirigencia, pero siempre la hemos tenido desde el comienzo de año, ¿no? Pero nada, o sea, no puedo decir que estoy tranquilo porque estoy muy dolido, muy, muy caliente por el resultado, porque venimos con Sevilla de partido, y todo lo que diga con respecto al juego se ve en la cancha. Yo no puedo, más de lo que puedo hablar acá es sin sentido, o sea, ustedes mismos lo han visto en la cancha y cómo se ha dado el partido, ¿no?
14: ¿Cómo está, profesor Santiago? Buenas tardes, Marcelo Guevara para 91.7. Santiago, respecto a esos últimos resultados, no se los han podido dar, como dicen, han sido superiores, tal vez falta la parte de finalización. Usted, como arquero desde atrás, ¿qué ha podido también ver de sus compañeros? ¿Y qué decir para el próximo partido? De aquí reciben al Delfín. Muchas gracias.
12: Yo desde atrás, intentando todo el tiempo empujar a la gente hacia adelante, ¿no? Y mantener siempre la línea bien arriba y tratar de estar lo más arriba posible, como digo, para presionar y en caso de tener un kit ahí arriba, poder llegar a convertir. Más allá de eso, a mí me gustaría tocar un tema aparte. Mucho se ha hablado esta semana, de estas últimas semanas, del cuerpo técnico, de la dirigencia, lo que todos ya sabemos. Y creo que es momento de que los jugadores demos un poco la cara también, porque la dirigencia está en Ambato, y el director técnico Francisco, que trabajamos toda la semana excelente, pero el día del partido él está en el banco y somos los jugadores los que estamos dentro de la cancha. Entonces también recae la responsabilidad en nosotros de dar la cara y sacar esta situación adelante.
15: ¿Qué tal, profesor? ¿Qué tal, Santiago? Un gusto saludarles. Juan Diego Berresueta de Radio Mágica. Profe, ¿cómo encarar en la parte tal vez psicológica, en la parte, digamos, emocional con el grupo después de esta derrota difícil, obviamente siendo superior con su análisis aquí en el Alejandro Serrano Aguilar? ¿Cómo afrontar de esta parte emocional con los jugadores?
10: Bueno, nada, hay que hablar, conversar con ellos, seguir trabajando. Esto no nada me quita la cabeza que hay que seguir trabajando. Hoy, si ustedes vieron, nosotros cambiamos un poco la manera de atacar por eso, porque estamos fallando sobre todo en el último tercio e intentamos jugar con algún extremo pierna cambiada para terminar las jugadas más por el medio, con una pared y poder romper con nuestros extremos. Pero nada, trabajar sobre todo hablar lo que haya que hablar con los chicos, estar tranquilos sobre todo, pero sí, como te digo, en mi caso hacerme cargo también, como te digo, yo soy el máximo responsable de esto, ¿ah? Y bueno, nada, hay que dar vuelta a la página. Duele porque la verdad, si viéramos un equipo que la verdad venimos acá, no somete, pelotas en los palos, Santiago tiene que tener, no sé, 6-7 situaciones de gol para tapar, o sea, ahí sí diría, pero, o sea, no sé, diría hasta bien, la verdad que fue superior el equipo rival, no tenemos nada que hacer, muchachos fueron mejor y listo, pero te duele cuando no es así, te duele mucho, y nada, lo único que queda es trabajar, ir para adelante y pensar el fin de semana, no hay más que nada.
7: Muy bien, compañeros, ahí la palabra del profesor Francisco Uzúcar, técnico del equipo ambateño, y del portero Santiago Raceto, arquero del equipo de técnico universitario. Ahí las expresiones, compañeros, del técnico, se lo nota en el rostro, realmente indignado, Francisco Uzúcar, como decíamos, ya lo enfrentó a Deportivo Cuenca en la Copa Ecuador. Jean Paul y Jorgito, con ustedes algún comentario, mientras esperamos por Jorge C. y algún jugador del equipo cuencano. 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
1: La pasión de los mejores. De acuerdo con el técnico y con el arquero, menos en una cosa, en que el árbitro haya tenido que ver en lo que pasó. Es irresponsabilidad de un propio jugador el ir a agredirle fue a Arboleda, ¿no? La falta fuerte. Entonces, ¿qué tiene que ver ahí el árbitro? Si es para expulsión. Luego el penal y el gol. Entonces, igual, esa carretilla horrible que hace el zaguero es para penal, pues. Que no se percató el árbitro en primera instancia, pero para eso está el VAR. Entonces, yo creo que al estar de acuerdo que fue el dominador en el partido, que mereció no solo el empate, sino lo mejor ganar, pero tampoco creo que se puede echar la culpa al árbitro porque nada tuvo que ver en los errores propios de sus jugadores.
2: Sí, efectivamente, George, como usted lo ha dicho, coincidimos plenamente con Francisco Uzúcar y entendemos también la molestia después de jugar de la manera en como jugó su equipo, perderlo, y como usted bien lo ha dicho, ¿no? Al final es errores propios, creo que si no cometía Cabo ese penal y Perea no pegaba esa patada, seguramente técnico como mínimo se llevaba un empate, que también hubiese sabido a poco para lo que hizo el cuadro ambateño. Fueron dominadores, generaron oportunidades. Deportivo Cuenca nada más fue un observador del partido, y hay que decirlo con respeto, Deportivo Cuenca no terminó de competir, encontró el triunfo, pero después técnico universitario le manejó la pelota desde el primer tiempo. Leí acá declaraciones de Facundo Ferrero, que fue escogido por la televisión como el jugador del partido, mencionar que fueron un desastre, que sobre todo el primer tiempo fueron un desastre, que no jugaron bien y que tienen que ser bastante autocríticos. Y la figura de Deportivo Cuenca menciona eso, entonces está clarito el panorama y el escenario. Y es bueno que desde dentro tengan esa reflexión. Y si lo tiene Ferrero, entiendo que los demás también deben asumir ese concepto de que jugando así, hoy alcanzó. Con una dosis de fortuna que también juega al fútbol, que puede salir a favor o en contra, esta vez fue a favor. Pero para lo que viene más adelante, George, esto no puede generar conformismo.
1: Una fortuna grande porque en el primer tiempo lo único que hizo en ataque el Deportivo Cuenca fue esa jugada de gol. Y en el segundo tiempo, pues un pelotazo largo buscando el contragolpe.
7: Corjito.
1: Muchos errores y surgió el penal. Deseta ya en la parte final.
7: Sí, correcto, compañeros. Estamos ya por recibir aquí, ya está el profesor Jorge Célico y Brian García, gracias, jugador de Deportivo Cuenca. Vamos a iniciar con la conferencia de prensa, compañeros, con la gente del equipo de Deportivo Cuenca.
8: Vamos a iniciar la prensa del Deportivo Cuenca con la presencia del profesor Jorge Célico y de Brian García.
16: Profesor Célico, buenas tardes. Diego Sea le saluda para Radioactiva. Profesor Célico, ¿qué concepto le deja este partido? ¿Qué puede sacar a limpio? Hace instantes nada más Facundo Ferrero acaba de manifestar que fueron un desastre, lo ha dicho públicamente. No sé usted qué pueda manifestar. Y si nos puede un poquito clarificar el tema de los 4 cambios, profe, de arranque en la etapa de complemento. ¿Cuál fue la idea, por favor? Gracias.
17: Buenas tardes. Facundo lo quiero mucho, pero tampoco fuimos un desastre, no jugamos bien, cierto es, pero bueno, obviamente esto es de opinar, ¿no? Está muy bien, no jugamos bien, pero sí rescato la actitud de los futbolistas en el segundo tiempo. Lo rescato absolutamente, ya prácticamente no le dejaron pasar la mitad de la cancha técnico, fue otra actitud. El primer tiempo sí, coincido que no se jugó bien. Creo que de haber sido un poquito fino, podríamos haber terminado un partido 5-1, qué sé yo, 4-1, es así. Los cambios reflejan el desconformismo mío por lo que vi en el primer tiempo. Es eso. No solamente porque sería muy ingrato, algunos de esos cambios no fueron porque estaba desconforme con el que salía, sino porque tácticamente necesitaba reordenar el equipo de una manera como lo traté de hacer en el segundo tiempo. Pero después todas de ellos lo hicieron muy bien en el segundo tiempo, la actitud que pusieron.
13: Buenas tardes a todos los presentes. Brian, quería preguntarle cómo se sintió en el ingreso al partido y particularmente cómo se viene sintiendo tratando de ser un jugador que ayuda a generar fútbol en el equipo. Eso, primera instancia. Y segundo, ¿siente que hoy fue uno de los partidos de mayor imprecisión del equipo?
18: Muy buenas tardes. No creo que imprecisión. Sabemos que el rival también viene a sacar los tres puntos aquí. Siempre de visita se viene a conformar, a sacar el empate o tratar de ganar. Hoy día el técnico también vino a sacar porque es un rival, sabemos que viene de baja y de ley venía a presionarnos acá en nuestra casa, pero nada, nosotros también sabemos lo que jugamos. Yo creo que la seguidilla de partidos que tenemos a veces se nota en el campo, por lo que venimos de viajes largos. Creo que este club recién hace mucho tiempo que no tenía esa seguidilla de partidos y creo que se está notando bastante.
11: Gracias, Jorge. Buenas tardes. Marcelo Gutiérrez para Tomepampa Deportiva y Radio Ambato. Jorge, con todo el respeto que usted se merece, ¿qué es lo que quiso hacer? Porque el momento que improvisa un hombre marcando la punta derecha, teniendo dos hombres de oficio como López y como Mosquera, ¿por qué la presencia de Morocho en ese puesto?
17: Morocho no jugó de eso, jugó de volante lateral. A ver, Marcelo, dígame usted qué lectura táctica vio. ¿Cómo el sistema? Porque no jugó de lateral, jugó de volante lateral. Es otra cosa. El equipo salió con una línea de tres, con cuatro jugadores en el medio, un enganche y dos delanteros. 3-4-1-2, pensando que técnico universitario me sorprendió, porque es el primer partido que juega con línea de cuatro. Técnico universitario viene jugando con línea de tres. 5 atrás, 4 en el medio, a veces 5 y 3 en el medio, 2 arriba. Cuando me sorprende, ahí hago el cambio posicional, lo paso a Guevara a la derecha, queda Borsell, Postel y Arboleda, dando una línea de 4, porque se nos estaban viniendo los laterales de ellos y los extremos de ellos. Entonces, ya no me alcanzaba a tener uno por banda para dos de ellos. Entonces puse dos por banda para dos de ellos. No lo saqué a Guevara porque el público no hubiera entendido el cambio. Y yo tengo que proteger a mis jugadores. Yo los tengo que proteger. Yo convivo con ellos, necesito de su rendimiento y el mayor esfuerzo. Sí, vi la necesidad en el minuto 15 de sacarlo. No lo hice para no exponerlo. Pero no porque obviamente necesitaba con Luisito Estupiñán. Sabrán ustedes que a Luis Estupiñán, que estuvo aquí, claro, no hay nadie más que lo conozca que yo, porque fue jugador mío de selección, jugó el Mundial conmigo. Entonces yo sé que es un tipo que te desequilibra. Pero haberlo sacado a Guevara en ese momento hubiera, digamos, acrecentado una crítica hacia el jugador que era injusta, porque no era que... Es que no es el puesto de él, y que inicialmente estaba jugando de central. Eso fue todo lo... Marcelo, lo que ocurrió en cuanto a ese, lo que me decís vos de que quise hacer. Lo que hice, pero después no pude rectificar hasta el entretiempo, porque me hubiera resultado exponerlo demasiado al jugador con la gente, ¿no? Esa es la verdad.
11: Gracias, Jorge.
17: No, por favor.
19: ¿Cómo está, profesor Brian? Buenas tardes. Marcelo Guevara, 91.7. Dentro de una nueva victoria conseguir de casa luego de algunos partidos, Brian, ¿qué decir al hincha? Respecto primero a este compromiso y luego del partido que ya se viene el día martes frente a San Lorenzo.
18: Muy buenas tardes. Nada, pedirle nomás a la hinchada que nos siga apoyando porque este camino aún es largo todavía. Seguimos así internacionalmente, queremos ganar todos los partidos, nos vienen dos partidos difíciles que ahorita vienen en casa, pero primero ahorita hay que pensar en San Lorenzo y el campeonato local que es Guayaquil City. Esos son los dos partidos que tenemos ahorita en mente, esos son los partidos que necesitamos ganar ahorita. Y más ahorita en casa, no, decirle a la hinchada que nos apoye, porque si con sus apoyos nosotros podemos salir victoriosos.
15: ¿Qué tal, profesor Jorge? ¿Qué tal, Brian? Un gusto saludarles. Juan Diego Berresueta de Radio Mágica FM. Profe, la pregunta va más por la situación que vive Deportivo Cuenca, un poco irregular. ¿Cómo es su análisis de los partidos que tiene Deportivo Cuenca en estas últimas semanas? Y si me permite una segunda, ¿cuál es la lesión exacta que tiene Mancinelli y Piedra? ¿Cuánto tiempo estarán de baja ambos jugadores para esta recta final de la primera fase, digamos, sí, de la Liga Pro?
17: Bueno, primero decirte que no me compete a mí, digamos, en detalle darte la lesión, porque para eso hay un cuerpo médico y también seguramente el club emitirá un comunicado dando más detalles, porque bueno, hoy se hizo un procedimiento con Lucas, obviamente los dos están desgarrados, ¿no? Los dos están desgarrados. Ahora, el tiempo de recuperación y todo eso, yo creo que el club lo va a informar por los medios oficiales, ¿no? Es lo que corresponde. Y después, hablarte de lo que la están luchando estos chicos queda como excusa. Está bueno que Brian diga, porque nosotros tuvimos un viaje de Paraguay, fueron 24 horas. No fueron 8 horas, ni 6, ni 10, 24 horas. Después un partido intenso, donde yo particularmente, que no juego, todavía me cuesta recuperarme. Entonces yo creo que nos está pasando factura. ¿Por qué? Porque nos tocó una zona. Y no me quejo y no se excusa y vamos a seguir luchando y vamos a ganarle a San Lorenzo el día martes. Pero la realidad es que nos tocó una zona donde los viajes son larguísimos. Tanto Argentina como Paraguay como Brasil son viajes sumamente complicados. Y creo que eso nos está pasando factura. Bueno que lo haya dicho Brian y no lo dije yo inicialmente. Y creo que eso cuesta porque tenés que rotar. Todos están cansados, porque el que jugó está cansado porque jugó, el que no jugó está cansado por un viaje de 24 horas. No podés entrenar, que es otra de las cosas que sucede, no podés más que verbalmente transmitir un plan de juego, verbalmente no es lo mismo, los entrenamientos sirven para poder dar una idea de juego al equipo, para poder dar un plan de juego al equipo para el partido. Bueno, pero estamos contentos porque estamos jugando a la Sudamericana, estamos contentos porque hoy la gente, si bien estaba enojada, que es normal, después se fue gritando por el equipo, se fue contenta con un triunfo. Esperemos darle esa misma alegría el día martes.
20: Muchas gracias. Muy bien, Jean Paul y Jorgito, ahí la palabra de Brian García y del profesor Jorge Fortunato Célico, técnico del equipo de Deportivo Cuenca. Pienso que estamos ya llegando a la parte final también de nuestra entrega deportiva, mi estimado Jean Paul y Jorgito, pues desde acá en la parte baja, ustedes en la despedida, y como siempre, pues un gusto haber compartido. Cualquier tema extra, pues estaremos ya en las programaciones regulares de Radioactiva Mundial.
2: La pasión de los mejores, perfecto, señor de Z, muchísimas gracias. Efectivamente, vamos llegando ya a la parte final de esta transmisión, la victoria de Deportivo Cuenca 2-1 ante Técnico Universitario. Ya tendremos más espacios para seguir analizando lo que ha sido este triunfo. Se viene ya el playlist radioactivo, atentos todos, una gran entrevista de Jesse Reino con Diego Serrano, piloto azuayo, piloto cuencano. Estará hablando de su trayectoria, sus gustos musicales, así que no se pierdan esta gran entrevista. Y de inmediato estaremos a las 18:30 con el partido entre Barcelona y Manta Fútbol Club, la continuidad de la Liga Ecuador. Por hoy no es más, vamos cerrando nuestro puesto de trabajo, George. Muchísimas gracias.
1: Gracias, Jean Paul, gracias, Fabricio. Un abrazo para ustedes, amigos.
2: Muchísimas gracias, señor Fabricio.
0: Compañeros, un placer poder compartir micrófonos en este momento con ustedes. Será hasta una próxima ocasión.
2: Un abrazo para todos. Continúen en sintonía de Radioactiva. Que la pasen muy bien.
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1: La selección ecuatoriana jugará dos partidos amistosos en la antesala de la Copa del Mundo 2026. El sábado 30 de mayo a las 19 horas con 30 minutos en Nueva York contra Arabia Saudita. Y el domingo 7 de junio a las 15 horas ante Guatemala en Columbus.
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Bienvenidos, hola, hola. Muy buenas tardes, hoy en un horario diferente, pero igual disfrutándolo un montón, porque cada fin de semana tenemos un invitado maravilloso en la cabina radioactiva que nos sorprende no solo con sus anécdotas o con pues sus historias o ciertas... Bueno, compartirnos sobre su vida profesional, sino también viene este lado muy curioso de sus gustos musicales, de eso se trata cada fin de semana, que nuestros invitados, que estos personajes nos traigan sus gustos musicales a la cabina radioactiva y nos compartan qué hay detrás de cada canción y cómo conecta con algún momento de su vida estas canciones que forman parte del playlist del invitado de cada día. Ya les voy a presentar quién está en la cabina radioactiva en FM 88, en 88.5 y 103.3. 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Y ahora tenemos un sol delicioso que ya va calentándonos en esta tarde, que empezó un día medio frío, pero pues ya podemos hacer planes por ahí para salir, disfrutar del parque. 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Para quienes ya se conectaron a través de nuestras redes sociales, pueden mirar con quienes estamos hoy. Y aquí a mi derecha, en su caso puede estar a la izquierda por las pantallas, está Diego Esteban Serrano Benalcázar. Tiene 38 añitos, es padre de 2 niños, el Joaquín y el Lucas, es esposo, pero sobre todo en la actualidad lo reconocemos y lo vemos más porque es el campeón desde el 2009 en pues todo lo que tiene que ver con el deporte tuerca y sobre todo en el tema del rally. Sus mayores logros están justamente en estas participaciones internacionales que él tiene con Podium. Ha estado justamente entre los primeros lugares en Portugal 2023, en Chile 2024, en Chile 2025 segundo lugar, en México un premundial 2022 en el

0: primer lugar Rally de las Naciones y muchas otras metas alcanzadas con Diego Esteban Serrano Benalcázar, que hoy, aparte de contarnos todas las anécdotas que tiene con este mundo que le apasiona, porque es un piloto muy destacado y muy apasionado, pero también nos ha traído algo que le es diferente compartir. Así es que, Dieguito, bienvenido al playlist. Hoy es quizás la primera ocasión en la que vienes a compartir algo que no es netamente el deporte que amas, pero está vinculado con el deporte, porque me imagino que mientras haces tu entrenamiento vas acompañado de un poco de música, no sé. Cuéntanos en qué momentos de tu vida acompañas tus actividades con música.
1: Jessica, bienvenido. Muchas gracias. Buenas tardes a todos los radioescuchas y pues a la gente que siempre está conectada con FM88. Y para mí un placer pues ser parte de tu programa. La verdad ha sido algo un reto que lo acepté pues ya desde algunos meses que me hiciste la invitación. Y encantado de compartir un poco más de mi vida. Y bueno, de mi vida privada en el tema musical.
0: Claro, esto sí es diferente, ¿no? Cuéntame, ¿qué canciones seleccionaste y con cuáles conectaste al inicio? ¿Cuáles te llamaban la atención? ¿Cuáles estaban desempolvándose?
1: Bueno, la verdad, Diego Serrano es una persona muy atractiva a la música y la verdad le gusta mucho en general los géneros de toda clase de música. No es que tenga una música ideal o preferida y siempre, bueno, dentro de mi playlist, la verdad, a veces con tanta tecnología, pues es 88.5 la radio. donde escuchamos pues muchos programas y mucha música que viene desde ahí, ¿no? Desde ahí, yo creo que tecnológicamente nosotros y nuestra generación ha ido cambiando mucho desde pues el cassette, el CD, de ahí pues venía el MP3, el iPad. Me acuerdo en algunas épocas nos bajábamos las canciones a la computadora.
0: Teníamos un programa para descargarnos la música sin pagar.
1: Sí. No quería contarlo, pero...
0: Pero así pasaba, era. Pasaba, claro.
1: Así era. Hasta ahora tener el USB que viene con tantas canciones, claro. que nos marea. Y también pues el tema ahora del Apple Music, en este caso de los playlists y bueno, yo creo que la tecnología ha avanzado tanto con el tema musical y nosotros nos ha tocado vivir todas esas partes, ¿no? Entonces, justamente ayer que me puse un poco más ya atento y lógicamente con la ayuda de mi esposa, como te decía, para mí era un reto porque era analizar la música que empecé a escuchar desde pequeño, desde niño. Y pues la verdad venían los cassettes, los CDs. Y claro, uno regresa a esas épocas y pues los sentimientos se cruzan. Y hay otras cosas donde la música coloca los sentimientos, al igual que a veces ciertos olores, ciertas comidas de la familia, de los amigos. Y te conectan y te llevan a épocas que has vivido, pues, ¿no? Entonces, yo creo que faltó tiempo, había que organizarlo.
0: Yo pedí 10, hiciste como 50 canciones.
1: Con más días. Sí, pero bueno, un poco sacando rápido de lo que me acordaba con la ayuda de mi esposa, porque ella es la que se encarga de los playlists de la familia, en cambio.
0: Ah, sí, siempre hay alguien que es como la DJ o el DJ que está ahí viendo qué canciones, haciendo turnos en la familia, porque el uno quiere una cosa, el otro otra. Dentro de tu playlist, mi querido Diego, están unas buenas canciones, muy buenas canciones, así es que le invito al público a mantenerse conectado. Para iniciar el playlist, normalmente presentamos 3-4 canciones para que el público disfrute. Y yo veo, no sé si vamos a respetar como este orden o vamos a ir variando. Si nos comentas ¿Con qué empezamos de acá?
1: La verdad es que les agregué fue una cronología de parte de lo que venía desde pequeño.
0: Entonces, ¿ya?
1: No es que tengan una preferencia, más bien es algo de lo que me fui acordando. Mi primer CD fue el de Maná, entonces fueron las canciones que me aprendí de memoria todas porque el CD se repetía continuamente.
0: Entonces el primer CD era Maná, ¿te parece si empezamos con algo de Maná? Por acá veo De Pies a Cabeza.
1: Sí, también.
0: Ya, luego...
1: Bueno, Mi Auto Rojo, Te Quiero Tanto, también...
0: ahí está Vilma.
1: De ahí Vilma Palma de Vampiros, uh-huh. La Pachanga. Uh-huh. Y bueno, de ahí ya con el tiempo, pues, Tabaco y Chanel de Bacilos, por ahí también música de Nanitos Verdes.
0: Perfecto.
1: Flaca, que era una canción que es un poco recordada... Siempre escuchábamos en la buseta de regreso de la escuela y lógicamente después incluso se tuvo un poco más de contundencia o de relevancia porque era una de las canciones que me acordaba de mi esposa.
0: Ah, sí, le dedicaste esa canción. Sí, sí. Ah, ya, muy bien, muy bien. Bueno, para quienes puedan entender un poquito más el de la vida de nuestro invitado, les recordamos que es nuestro reconocido deportista. Él es justamente un piloto de rally muy reconocido y sobre todo reconocido y premiado por justamente llegar a los primeros lugares en diferentes carreras, en diferentes circuitos. Y pues Dieguito Serrano está hoy compartiendo sus gustos musicales, pero también sería valiosísimo que al público le recuerdes un poquito esta parte tan interesante, que es justamente el hecho de que nos cuentes cuándo fue el momento en el que tú dijiste: esto es lo mío, ¿no? A esto me quiero dedicar, y por este deporte le apuesto.
1: Sí, bueno, como para ciertas personas la música pudiera ser una pasión. En mi caso yo me di cuenta que el automovilismo y los deportes extremos en general para mí era una pasión. Uh-huh. Y bueno, ahora últimamente pues recibí una carta de mi mamá que le habían hecho una entrevista y lógicamente volví a conectar porque a veces nosotros sabemos, pero si no nos hacen acuerdo, pues queda en el limbo, ¿no? Para mí se volvió una profesión. Y lógicamente mi mamá me hacía acuerdo cuando yo tenía 1 o 2 años, lo que más me atraían eran los sonidos de motores, los sonidos fuertes de las motocicletas, de los autos. Entonces alguna vez mi abuelita me había contado, porque bueno, uno de tan temprana edad pues no recuerda tanto, pero yo creo que es desde muy pequeño, desde muy, muy chico. Y de ahí pues la pasión fue creciendo. Mi tío practicaba este deporte. Uh-huh. Y desde ahí me enfoqué solo a tratar de hacerlo, ¿no? Para mí ya fue un reto, un sueño. Y lógicamente trabajé, me desenvolví en todo el tema del negocio de mi papá, que es también tiene que ver con el sector automotriz. Entonces estábamos ligados siempre a eso. Uh-huh. Y bueno, si bien es cierto, empezamos con el karting, con las bicicletas, con las motocicletas, y luego llegamos al deporte que bueno, anorábamos, era el automovilismo. Pero al haber ya incursionado en los deportes extremos, pues yo creo que nos dimos cuenta que esa adrenalina era parte de se volvió parte de la vida, ¿no? Se volvió parte del día a día, pero ya era necesaria para nosotros. Entonces íbamos subiendo y lógicamente para mí ha sido un escalón cada deporte de esos, ¿no? Hasta llegar al automovilismo, donde uno dice, por ahí hemos escuchado a algunos pilotos profesionales, es la única jaula donde me siento libre. Entonces sí, la verdad es una pasión indescriptible que hay mucha gente incluso y familiares que no lo logran entender, pero para mí es algo muy fuerte. Uh-huh. Incluso hace un par de años tuvimos un accidente fuerte que nos nos hizo pensar mucho sobre el tema, nos hizo analizarlo y la verdad es que te descoloca y te desconcentra y a veces incluso pierdes hasta tu pizca y pierdes la sensación de lo que tú eres. O sea, tú puedes llegar a perder tu personalidad cuando claro. existen fracasos.
0: Sí. O puedes dudar de realmente estoy haciendo algo que...
1: Dudar hasta de quién eres. Uh-huh. Llegó a ser tan fuerte que llegué a dudar hasta de quién era. Pero lógicamente, como todo en la vida, ¿no? Medio corre a lesionar, el rato que te caes tienes que levantarte y nos levantamos más fuerte. Y uh-huh. lógicamente nos dimos cuenta que esto somos. O sea, uh-huh. en mi caso yo soy un piloto y apasionado por los autos.
0: Claro. Yo del lado de mamá, tú me acabas de comentar que recibiste una carta de tu mamá, ¿no es cierto? A diferencia de muchos, tú creciste, tienes como un legado en este mundo automotriz donde hay mucha gente alrededor tuyo, ya sea familiares, que de alguna forma te van heredando esta pasión en su sangre, en sus venas. Pero las mamás que por ahí estamos con hijos que empiezan a tener esta pasión por los autos dicen, no, o sea, o él está loco, yo soy la loca, la mamá que está permitiendo que su hijo vaya en estos deportes de extremo. ¿Cómo estuvo siempre la postura de tu mami al respecto? Así bueno, en pocas palabras.
1: Bueno, yo no tuve la aceptación o en este caso el apoyo desde un inicio por mi familia. A mi papá le gustaba, a mi mamá no le encantaba y lógicamente no iba a permitir mientras ella... lo pudiera, ¿no? Pero de ahí, claro. lógicamente, se le fue de las manos porque todo fue ya recursos propios míos y decisiones ya un poco más fuertes mías cuando yo ya era también mayor de edad, ¿no? Entonces,
0: o sea, como en el 2009 que decides participar en el CAR.
1: Sí, justamente yeah. yo trabajo hasta el día de que pude comprar mi primer vehículo yeah. de competencias yeah. y incluso ahí hay una anécdota, porque yo llego donde un tío mío que era lógicamente en esa época y bueno, y es mi ídolo, Javier Serrano, y uh-huh. él tenía el carro de mis sueños, un Suzuki 1300 con caja inglesa uh-huh. y bueno, técnicamente hablaba yo en esa época y era lo que yo le veía correr.
0: Entonces lo que quería, tú aspirabas tener.
1: Claro. Sí, exactamente. Entonces, a ver, llego con mi chequera, yo ya un hombre de negocios, tenía 19 años y a ver cuánto vale porque lo estaba vendiendo.
0: Ya.
1: Y lógicamente él no podía venderme porque tenía atrás a mi mamá que iba a meterse en
0: un... No te puedo creer.
1: Durísimo. Entonces le digo, bueno, entonces... Si no me vas a vender, yo voy a comprar en otro lugar, o sea, otro auto. Claro. Entonces, más bien me vas a hacer un daño si no me vendes tu auto. Uh-huh. Pero bueno, quedó en eso porque después más bien mi papá decide, a ver, si lógicamente vas a comprar, entonces más bien te voy a apoyar y compremos algo más novedoso, más tecnológico.
0: Yeah.
1: Y llegaron unos autos en esa época de mejores prestaciones uh-huh. y más nuevos. Compramos un Peugeot 206. Y ese fue el auto en el que yo debuté en el 2009 con Dios mi papá mío. Con mi papá de copiloto.
0: Claro, entonces, para dar más garantías a la mamá o para dar más preocupación. O sea, bueno, si algo les pasa a los dos.
1: Sí, sí, sí. Y ahí la verdad comenzaron las preocupaciones de mi mamá.
0: Ay,
1: y
0: Dios.
1: Justamente hace unos 15 días que llegó esa carta. A veces uno no se pone en los zapatos de la otra persona porque uh-huh. a veces uno es, digamos, lo piensa solo desde uno y lógicamente es fuerte.
0: Claro, claro. Bueno, hablaremos ya en el siguiente bloque de tantas cosas que le acompañan a la vida a un apasionado por estos deportes extremos, como tú dices, ya que si bien es cierto, creería yo que es de las carreras quizás hay... unas más peligrosas, menos peligrosas, circuitos más arriesgados o menos arriesgados.
1: No sé si
0: más
1: sea un
0: controlados
1: pretexto,
0: o menos.
1: No sé si sea un pretexto, pero yo creo que el automovilismo, yo lo defino así, no es tan riesgoso cuando se lo lleva con responsabilidad,
0: sí.
1: con profesionalidad.
0: Uh-huh.
1: Y la verdad, si nos ponemos a ver qué es riesgoso, a veces en la ducha podemos ser muy peligrosos, pisar
0: también,
1: el
0: también, pues es que cuando nos llega la hora, nos llega la hora.
1: Y,
0: pues de sí. bajar la grada y te resbalaste y ya, mal golpe y chao.
1: Tal cual.
0: Bueno, sí, sí, es verdad. Bueno, tú tienes una formación de ingeniero comercial, Sin embargo, en la actualidad combinas mucho esta pasión y aparte también te dedicas al tema de compra y venta de vehículos y todo esto, ¿verdad? Vamos a ir con el primer bloque, que me decías que te recuerda a tu primer CD, que te recuerda por ahí, ¿tienes algún nombre de algún amigo con el que hayas farreado con Vilma Palma? No sé, ¿qué amigos te recuerdan estas canciones que pusiste para el primer bloque?
1: Bueno, las primeras canciones no fueron tanto de fiesta, porque la verdad era pequeño, estamos hablando de unos 6, 8 años. Y de ahí, después de un tiempo, ya llegaron las canciones, pues las fiestas. Yo la verdad empecé a bailar pronto, era bailarín.
0: ¿Ave?
1: Sí, ¿ya? Sí, yo a los 12 años, en sexto, a la edad de mi primer hijo ahora, yo ya salía a bailar en las
0: ya
1: fiestas.
0: Ya eras pata caliente,
1: de la tarde. Sí, me invitaban las mayores de primer curso a bailar.
0: Ya, buenísimo, buenísimo. Entonces, vamos a ir con este primer bloque, donde está Maná, está Vilma Palma, está Calamaro, ¿cuál otra vimos? Bacilos. Entonces, luego al regreso seguimos conversando con Diego Serrano, piloto, es campeón en rally en varios años, ha hecho podium internacional y ha vivido experiencias maravillosas, porque para quienes hemos sido espectadores y hemos visto esas maravillosas naves, esos autos haciendo ahí sus mejores desempeños, pues qué lindo poder tener el honor de tener acá a Diego Serrano. Vamos a ir con este bloque, al regreso hablamos más de su vida y te recuerdo que si tienes preguntas o consultas para nuestro invitado, al 0987 1757 88.

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3: Ecuador integrará el Grupo E del Mundial 2026. Su primer rival será Costa de Marfil, luego enfrentará a Curazao y cerrará la fase de grupos contra Alemania. Es una zona heterogénea, con un gigante histórico, una selección africana físicamente poderosa y un rival caribeño que buscará romper cualquier pronóstico.
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0: 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Gracias, un saludo especial para Luz. Luz siempre está ahí luciéndose con su nombre, Luz, luciéndose con su atención. Hoy tenemos al piloto cuencano Diego Serrano, tiene 38 años, ¿ya en junio? ¿Cumpleaños?
1: En julio.
0: Ah, en julio. Y nos está compartiendo un poco de su vida y de sus gustos musicales. Si es una combinación ahí 50-50 entre música y entrevista, la primera parte sí nos endulzamos un poquito. Pero tras micrófonos hablábamos de experiencias súper interesantes y justamente está el lado humano, está el lado emocional de todo corredor, que si bien es cierto, como tú decías, Diego, tras micrófonos, al ser un piloto profesional que ya viene ganando desde el 2009 muchos circuitos, competencias y todo, siempre está también el factor emocional, el factor humano. Y hay situaciones donde las pasiones también se ponen a prueba y los sueños te quitan el sueño. ¿Qué situaciones complicadas le puedes compartir al público de Radioactiva que has vivido y que te han descolocado y que has tenido que volver a resetearte, como decíamos tras micrófonos?
1: Sí, bueno, yo creo que estos últimos 2 años han sido, 3 años han sido un poco fuertes en mi carrera deportiva. Hablando, han sido unos 3 o 4 eventos que han marcado, que han hecho un poco más difícil la evolución nuestra dentro de nuestra disciplina. Y lógicamente han sido muy sensibles, ¿no? Y es por eso que hemos trabajado mucho mentalmente, psicológicamente. Ha habido que prepararse incluso a veces más que atléticamente para poder subirse al auto y poder estar enfocado y concentrado en lo que necesitamos hacer, ¿no? Tuvimos una pérdida grande de una persona muy, muy querida, fuerte de la familia. Y después de eso, pues tuvimos también un accidente fuerte donde, la verdad, yo creo que nos reseteó por completo. Yo creo que es de los reseteos que uno necesita a veces en la vida para poder encaminarse nuevamente y guiarse, sobre todo a nivel de la familia, a nivel incluso de la persona. A veces uno se enfoca demasiado tanto en algo y pierde el rumbo y pierde la gente o las cosas que están muy cerca, ¿no? Entonces, eso nos pasó en junio del 2024. Y bueno, yo creo que me sirvió mucho. Yo creo que los momentos fuertes, a veces cuando uno los supera, son los que más enseñanza te dejan y los que más sirven para poder catapultarte a seguir avanzando y a seguir peleando y a poder observar un poco más lo que te puede dar la vida, ¿no?
0: El 22 de junio no es solo como una fecha, sino también, o como tú dices, un momento difícil, una caída. El 22 de junio que tuviste este accidente con tu copiloto, que coincidencias, pues es tu hermano, marcó como un momento especial, digámoslo así, porque aparte de que siempre cuando uno tiene una caída, de pronto te quedan los aprendizajes. ¿Cuáles son estos 3 aprendizajes que te dejó este accidente? Y quisiera que los pongas en 3 diferentes pilares. Por ejemplo, en la familia, ¿qué aprendizaje te dejó? en lo profesional también, porque a veces uno dice, ah, mira, con esto puedo mejorar, ahora sé qué, con qué equiparme, qué es lo que debo hacer en tal cosa, y también en lo personal para ti.
1: Sí, bueno, yo creo que incluso fue un poco más allá, pero uh-huh. sí, en lo primero en la familia es que siempre estuvieron al lado, uno a veces no se da cuenta, la gente más cercana es la más valiosa, y a veces no están en primer lugar para nosotros. En este caso, mi esposa siempre ha estado pues apoyándome, y la verdad le doy gracias siempre, porque bueno, me conoció piloto, pero no era, no es una obligación pues seguir apoyando, ¿no? Entonces, para mí ella ha sido un pilar fundamental en el apoyo en general, para seguir persiguiendo los sueños y seguir construyendo pues la familia que lo hemos hecho hasta ahora. Uh-huh. Y de ahí sí, en el tema profesional, yo siempre he sido muy metódico, muy, muy estudioso, y ahora hay veces que lo hago más y hay veces que lo hago menos, uh-huh. depende de la situación, ¿no? También hay que dejar cosas que sucedan como con flow, cuando le digo, como en la música. Y también en el tema personal hay veces que uno está rodeado de gente que necesita en su momento estar ahí, y hay gente en cambio que está atrás tuyo y está haciendo un esfuerzo por llegar a ti y no tomas atención a esa gente. Entonces uh-huh. a veces es bueno dar la oportunidad a gente que no ha sido, digamos, parte de tu vida, y poderles abrir la puerta y poder escuchar, y a veces núcleos o lugares diferentes pueden abrirse para aprender, seguir aprendiendo y para seguir uh-huh. Explorando el mundo.
0: Uh-huh. ¿Qué fortalezas y debilidades le das al Diego Serrano que empezó en el 2009 ganando en los kartings, y frente al Diego Serrano antes del accidente?
1: Bueno, sí fueron algunos años de aprendizaje a nivel automovilístico. Nosotros hicimos una pausa larga en el tema de las carreras, porque yo dejé las carreras en el 2011 y regresé en el 2019. Mm-hmm. Entonces fueron 8 años fuera de las pistas a nivel automovilístico, yeah. pero lógicamente siempre enfocado en tratar de regresar. Mm-hmm. Básicamente esto fue para conseguir recursos y poder estar un poco más cómodo cuando regresé a las carreras. Uh-huh. Y siempre en búsqueda de la verdad de estar subido en un auto de carreras. Uh-huh. Pero fue difícil, y lógicamente fue cuando en esos años nacieron mis hijos, y bueno, hicimos un poco más fuerte el tema familiar. Pero cuando regresé aprendimos mucho con otro tipo de vehículos a nivel nacional, y de ahí comenzaron las competencias internacionales que me dieron más fuerza y me enorgullecían más competir, porque estaba representando no solo a mi familia acá, sino a un país entero, ¿no? a la tricolor querida.
0: Dice, ¿qué opinas sobre los primes nocturnos? ¿Te gustan?
1: Sí, me gustan los primes nocturnos, siempre son diferentes, a veces un poquito más riesgosos y lógicamente con menos visibilidad, pero prefiero los del día.
0: Dicen una pregunta, ¿prefieres las carreras de asfalto o lastre?
1: Me gustan las dos, la verdad, las de lastre me gustan, pero también me gusta el asfalto, y justo ahora estoy corriendo este año 2 disciplinas. Los circuitos nacionales y el rally, entonces uh-huh. me gustan las dos.
0: Dice, tu top 3 de competencias como ex espectador.
1: Como espectador, uh-huh. Top 3, a los 14 años viajé yo con mi papá a Argentina,
0: yeah.
1: al Mundial de Rallies, donde vi a todas las estrellas y lógicamente a todos los pilotos que algún momento quise, o que quiero, digamos que, imitar, ¿no? Uh-huh. Entonces, en esa época, Tommy Mäkinen, Richard Burns, Carlos Sainz, eran todas las estrellas que para mí era lo máximo. Justamente yo tenía 14 años, próximo a cumplir 15.
0: Lindo, 14 años en Argentina. Ese es tu top 1, digamos. Ese así. Además que ir con el papá y compartir eso debe ser chévere.
1: Increíble, sí, sí. Fuimos unos 2 o 3 buses de ecuatorianos y yo era el más joven ahí. Ya me vinieron dañando un poquito.
0: Ah, ya, me imagino. Top 2, ¿cuál sería la segunda?
1: La segunda, yo creo que... no recuerdo en especial, pero eran los circuitos y los rallies que corrían a nivel provincial y local mi tío Javier. En esa época eran las vueltas de la República. Nosotros, bueno, estábamos en quinto, sexto curso del colegio y nos ranclábamos para ir a ver la llegada de la Vuelta a la República cerca de Cuenca, ¿no? Y locamente, a veces con la radio... viendo si ya llegan, siempre preocupado. Era mucho más emocionante cuando alguien conocido, cercano, corría.
0: Claro, pues.
1: Y ahora me acuerdo una. Yo a los un año antes de haber viajado a Argentina al Mundial, mi tío corrió. Corrió al Mundial de Rallys en Argentina. Y claro, nosotros por internet había que llamar para pedir red y conectarse. Y justamente él en su debut en Carlos Paz tuvo un accidente. Y lógicamente después ya no se subían los tiempos, se colgaba el teléfono y no supimos más. Entonces, al siguiente día recién nos enteramos que había tenido un accidente y quedó fuera de carrera en su primera... digamos que en su primer recorrido, ¿no? Entonces, chuta, fue algo que nos preparamos todos también, pero... También fue frustrante y bueno, partes de las carreras, ¿no? Porque es, parte, porque es así, sí, esos son los top 3.
0: ¿Prefieres rally o circuito?
1: Como te decía, los dos, porque es asfalto y lastre. La verdad, la disciplina del rally te ajusta como que... Y yo creo que el piloto se ajusta un poco más al terreno que te toca competir. Entonces, el piloto de rally tiene que estar preparado a lastre, tierra, arena, empedrado, y tiene que desenvolverse bien en todas para poder ser competitivo.
0: Si pudieras en algún momento ser ese público que a veces puede ser hasta imprudente, ¿cómo te gustaría que sea como que el escenario perfecto de este público?
1: Yo veía... Y bueno, siempre hemos revisado en las fotos, en los videos. Antes los rallies corrían pero esquivando a la gente. Lógicamente, sí he tenido la oportunidad de correr con gente muy cerca. Es demasiado emocionante, pero es muy imprudente. Yo creo que ya después de todas estas situaciones que se han dado... justamente el fin de semana anterior competimos el rally de Gualaceo y... Además que el piloto tiene que estar lo más concentrado y enfocado en lo que está realizando. Entonces, mientras la gente esté mejor ubicada y en las partes altas, es lo mejor, bilateralmente. Pero sí, sí es emocionante ver a la gente, sobre todo a la gente cercana que esté afuera. Siempre recordaba a mi papá en el 21 y 22. Tenía el tema de ya en el último prime siempre me iba a recibir y de botarme la gorra cuando pasaba y era bien bien emocionante porque ya sentimentalmente llegando se iban las lágrimas.
0: Uno siempre recuerda su primer carrito.
1: Siempre.
0: Ese que no sé, son tantas anécdotas. Sin embargo, ¿cuál es el carro más potente en el que tú has competido y el que quizá extrañas o el que quieres comprar muy pronto, próximamente?
1: Bueno, tengo algunas anécdotas hablando de mi primer carro. Para mí ha sido difícil porque como negociante de autos, mi primer carro no me duraba mucho tiempo. Entonces, claro, mi primer auto en verdad fue un Suzuki, un Suzuki 99, el cual cuando fui a los 14, 15 años fui a Estados Unidos, le traje todo, le traje parlantes, le traje bajo, le traje todo. En aquellas épocas para oír el reggaetón antiguo, ¿no? El reggaetón de Daddy Yankee, de Don Omar y lógicamente ese carro...
0: Que está ahí en tu playlist.
1: Tenía tanto sonido y tanto que se desarmaba, pero... asimismo, al ser comerciante y con el apoyo de mi papá, eso fue incluso hasta una pelea, porque el auto lo armé con tanta dedicación, me demoré un par de meses. Llego a la Gran Colombia y Unidad Nacional, donde tiene mi papá el patio de autos, y a retirar el auto ya se había vendido. Entonces era algo que locamente había dejado algo, ¿no? Para poder comprarse otro auto, pero...
0: ¡Híjole!
1: Pero nosotros le poníamos vidrios negros, le poníamos el equipo, los parlantes.
0: Es como para las mujeres, bueno, no sé, pues para las chicas.
1: Los
0: así,
1: make-ups.
0: Claro, ponerle así todo bonito ahí a la muñeca, no sé.
1: Sí, bueno, ahí empecé, aprendí que lógicamente no podía enamorarme de los autos, porque era una herramienta de trabajo y lógicamente era...
0: En tu, digamos, caso sí, pues.
1: Sí, sí, era el activo que lógicamente tenía que dar la vuelta y me iba a hacer crecer en el tema, digamos, de recursos. Y, uh-huh. y también que a la vez que me catapultaba a llegar a tener mi carro de carreras, ¿no? Uh-huh. Entonces, coincidencialmente, luego yo ya después me fui de intercambio y ya me pongo mi negocio solo, y mi primer auto fue un Corsa, un uh-huh. Corsa rojo, tres puertas, que le vendí a uno de mis mejores amigos, a Pedro Jaramillo.
0: Yeah.
1: Y esa fue una de mis primeras ventas, pero propias, digamos, uh-huh. Toda la gestión de compra y venta, claro, realizada, claro, por mí. Y entonces recuerdo de ese auto. Y coincidencialmente ahora tengo un Opel Corsa de carreras.
0: Ya ves.
1: Entonces así se dieron las cosas. Hace 2 años perdí el auto por completo. Uh-huh. Y para mí era un sueño. O sea, es un sueño tener ese auto. No, uh-huh. Lo he buscado tanto tiempo. Y justamente le decía a mi esposa cuando estuve mal, que la verdad me golpeó mucho. Incluso tengo ahí en el playlist un par de canciones que le dediqué a mi auto cuando no lo tenía.
0: ¡Mentira! Por favor, presente esas dos canciones para ir al break.
1: Eso me reclamaba mi esposa. Nunca me has dedicado una canción y le dedicas canciones a tu auto. Entonces, sí. Después lo volvimos a tener con mucho esfuerzo y mucho sacrificio.
0: Buenísimo. ¿Cuáles son esas dos canciones, por favor? Y vamos con el siguiente bloque.
1: A ver, era un fin de...
0: Ya. Un fin de, ¿cuál más?
1: Y un baile inexplicable.
0: Perfecto. Y vamos con un par de canciones más, parte del playlist de Diego Serrano. Al regreso, más preguntas. Gracias por quienes nos escriben al 0987-1757-88. Hoy Diego Serrano, piloto cuencano en el playlist.

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2: Este tema va dedicado para todos los que alguna vez sufrimos el corazón roto. Y dice...

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0: Bienvenidos, bienvenidos al último bloque de este playlist y tenemos preguntas ya para cerrar con nuestro invitado. La primera es, ¿con qué arrancan pues los circuitos o las participaciones de Diego Serrano? ¿Qué canción es la que le prende para ir bien concentrado a las carreras?
1: Bueno, ahí busco algo animado y que me dé ahí el power. A veces busco Red Hot Chili Peppers. Uh-huh. Sí. Uh-huh. Californication, algo yeah. así. Que Don't Stop y me pongo.
0: ¿Y previamente despierto. Preparas ese playlist o ya el copiloto sabe qué es lo que te gusta?
1: No, bueno, en el auto no tenemos mucha música, no tenemos equipo de pero bueno, en el traslado o sea, ya muy pronto, ¿no? Hablamos uh-huh, de 7, 6 de la mañana, buscamos un poco de música, pero bueno, también cuando hay tranquilidad y paz, a veces hay muchas cosas por hacer que uh-huh. no hay cómo dejar las variables que estén sueltas y a veces te pasa también ya ponerte una música para estar relajado.
0: Uh-huh. ¿Cómo es el previo a subirse en el auto? ¿Tienen que verificar, hacer un checklist de todo lo que deben tener para estar listos para la carrera?
1: Sí, bueno, la carrera empieza siempre una semana antes uh-huh. para revisar el auto, que mecánicamente uh-huh. esté bien, el tema de neumáticos, el tema de gasolina, el tema de definir el equipo completo que va a acompañarte ese fin de semana, porque tienes que tener mínimo 3 o 4 personas que te ayuden uh-huh. para el tema de cambio de llantas, de revisión. Ese rato falla algo y necesitas darle solución lo más rápido, y lógicamente a veces que no se necesita una persona, se necesitan 3 o 4. Uh-huh. ¿Qué más del tema?
0: O sea, ¿va mecánico, por ejemplo? ¿Va copiloto? ¿Y quiénes van? ¿Como que?
1: Sería copiloto, mecánico, unos 3 personas, yeah. 3 o 4 personas. Mi persona como piloto, yeah. También hay un poco de logística, el tema de las carpas, de armar el escenario donde vamos a desenvolvernos,
0: yeah.
1: 1 o 2 personas más. Mm. 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
0: hidratación,
1: sí,
0: y a otro nivel el Dieguito.
1: Sí, la verdad, muy agradecido con la gente que nos apoyó. Tuvimos pizzas, o sea, ya un poco más
0: lindo,
1: más protegido.
0: Invita.
1: Siempre invitados.
0: Diego, muchos competidores, porque esto es claro, una carrera profesional cuando se la hace bien hecha, como tú la has estado haciendo estos años, desde el 2009, 2011, con esos diferentes podios que has recibido, que has tenido. Pero muchos, por ejemplo, deportistas necesitan su coach, ese que les motiva, que les hace concentrarse, que trabaja hasta psicológicamente. ¿Por qué en su caso existe este lugar, esta responsabilidad? ¿Hay, existe, no hay?
1: Sí, la verdad me he descuidado en estos últimos tiempos, pero en el 24 y 25 estuvimos con 2 personas que nos encaminaron, nos guiaron a lo que realmente estábamos enfocados, ¿no? Y lógicamente un psicólogo deportivo, un coach y un psicólogo de casa, ¿no? Uh-huh. Que a veces interesante escuchar a la gente de antes, ¿qué vas a ser un psicólogo? Pero sí, o sea, te ayuda a enfocarte en lo que tú estás pensando, te ayuda a aclarar tus ideas y a enfocarte de forma uh-huh, correcta.
0: Uh-huh. Del 1 al 10, ¿no? ¿Cómo va creciendo la pasión? ¿Esa pasión a veces baja, sube?
1: Siempre hay desmotivaciones en la vida, sí, yo creo que siempre, y a veces están medio regidas a los resultados, a veces también al tiempo, al tiempo de casa, a veces puede compararse también con el tema de la actividad económica principal de uno. Uh-huh. Entonces, para hacerlo bien se necesita tiempo y recursos, ¿no? El año anterior para mí fue muy interesante porque muchas marcas estuvieron a mi lado, me impulsaron, me apoyaron y claro, eso te motiva y te fortalece en general, ¿no? Uh-huh, uh-huh. Pero todo va de la mano, ¿no? Entonces hay que seguir empujando.
0: Siempre les hago estas preguntas como, ¿y si tuvieras la lamparita mágica para frotar y decir, a ver, necesito, pongámosle un rubro para ir así con todo lo que necesito para una carrera. ¿Cuánto necesita un corredor para tener todo este equipo, carro, esta gente que va y que viaja con ustedes? O sea, más o menos, ¿cuánto se le tiene que invertir? Ojo, papás y mamás que tienen a los hijos que quieren seguir este sueño.
1: Yo prefiero que sean futbolistas, ¿no?, mis hijos. Bueno, los rubros pueden ser muy altos. Depende, uh-huh, depende de las metas que uno se proponga, ¿no? La verdad, pueden llegar a ser inalcanzables, ¿no? Yo he ido paso a paso, he ido corriendo válidas mundiales. Uh-huh. No sería lejano tal vez algún día competir un campeonato entero, que uh-huh, son casi 16 válidas, o por lo menos intentar competir la mayor parte de válidas para poder puntuar a un campeonato. Y lógicamente son cifras exuberantes porque son competencias en todos los continentes y depende en la categoría que vayas, ¿no? Pero como te digo, sí prefiero que mis hijos jueguen al fútbol y intenten ser profesionales. Yo creo que a la final cualquier deporte nos hace bien, hace familia, hace cultura y nos hace disciplina.
0: Póngale un rubro ahí al...
1: Cada carrera, yo creo que una carrera internacional a nivel mundial borda cerca de los 80 a 100 mil dólares.
0: Uh-huh. Sin contar que ya tienes el vehículo.
1: Bueno, normalmente se renta el auto porque el tema del transporte, de transportar el vehículo es complicado, entonces... Tú rentas a un equipo de carreras un auto que sea similar al que normalmente tengas para que
0: rinde
1: para que
0: igual
1: puedas, claro, y para que puedas adaptarte más fácil, ¿no? Entonces ahí ya son otros rubros que vienen también, el tema de gasolina, de neumáticos, de hospitalidad y del equipo y, más o menos eso cuesta, sí.
0: Dependiendo de la competencia, ¿quiénes son tus rivales? ¿A quién le tienes entre cejas cada vez que vas a alguna competencia?
1: La verdad no tengo a alguien entre ceja y ceja.
0: No compites con personas, sino conmigo
1: mismo. Sí, yo creo que yo soy mi propio rival en este tema del rally. No corres en conjunto con otras personas, sino corres en tiempo. Uh-huh. Entonces, siempre es ir mejorando. Uh-huh. Pero lógicamente intento siempre estar dentro del podium o primero, pero como son variables y el tema de las competencias, a veces ya ciertos pilotos suben de categoría, siempre son escalones que hay que ir dar, que van dando pasos. Uh-huh. Entonces siempre estoy mirando lo que han hecho pilotos que yo he estado cerca o pilotos que he podido competir, uh-huh, con ellos. Siempre estoy viéndoles hasta dónde pueden llegar.
0: Diego, de seguro tienes estas jóvenes generaciones que dicen, Diego, yo le sigo, Diego, yo quisiera ser como usted. ¿Qué se siente ser inspiración para otros?
1: Sí, yo creo que es una responsabilidad muy grande. Muchos chicos me han escrito y la verdad me dicen, ¿cómo haces? ¿Cómo empiezo? ¿Dónde busco? ¿Dónde toco las puertas? Y la verdad, yo no creía nunca que podía haberlo alcanzado, pero la verdad es que he buscado tanto y por ahí va uno de los típicos dichos que el que busca encuentra, ¿no? Entonces, uh-huh, si me pongo a analizar cómo lo he hecho, es a punta de trabajo, de tocar puertas, de buscar,
0: ser buen vendedor.
1: De vender, de comprar, y la verdad de buscar los sueños, ¿no? Uh-huh. Yo creo que es incluso son recursos que se necesitan y son tan altos que me a veces me doy la vuelta, uh-huh, atrás y digo, ¿cómo hice? Entonces, claro. Sí. Yo creo que todos pueden hacerlo, pero la única forma es poniéndose metas altas y, uh-huh, y a veces inalcanzables que pueden llegar, uh-huh, a ser alcanzables. Uh-huh.
0: ¿Cuáles son las próximas competencias, carreras que tienes visualizadas para los siguientes meses?
1: Bueno, este año estoy participando a nivel local y nacional. Sí quisiera participar en una internacional. Tengo planificado, hay tres opciones. Todo dependerá pues del continuo apoyo de las empresas privadas Y pues esperemos se dé, porque no hay que presionar. He llegado a un tema profesional y analítico de decir que no se debe presionar tanto, porque la verdad es que ya lo he venido desarrollando, pero detrás de eso también está mi familia. No me quiero perder momentos que están mis hijos, uh-huh, sus partidos de fútbol, sus interescolares. El tiempo pasa tan rápido que los veo y no quiero que se me pasen ciertos uh-huh momentos también, uh-huh, ¿no? Uh-huh. Entonces, sí tengo el apoyo de muchas empresas, pero tampoco presiono para que se dé. Si se dé, pues esperemos en agosto, septiembre, octubre, son las tres diferentes que pudiéramos participar, pues podemos ir. Y ojalá, si se da, podamos ir con uh-huh los hijos.
0: Uh-huh. Ese miedo a la muerte, esa sensibilidad, ¿va disminuyendo con los años o más bien se va volviendo como algo más real?
1: Ha cambiado la forma de entenderlo o de analizarlo. Digamos que antes no lo sentía tan frágil o tan cerca, pero trato de ser lo más profesional en mi vida, uh-huh, para que no esté cerca y también no tenerle miedo, porque el día que llega, pues llegará.
0: Así es. De todas esas experiencias internacionales, ¿cuál es la que llevas en el corazón?
1: Todas tienen un granito ahí, todas tienen una parte, porque todas tienen sus puntos claves. El de Portugal para mí fue algo espectacular, solo llegar allá. Es una pista en la cual yo jugaba PlayStation y lógicamente la pude pasar en auto de competencias por ahí. Entonces, sí quisiera regresarlo. Hay veces que el tiempo pasa tan rápido y dices, no, yo estuve ahí.
0: Ya hace 3 años.
1: Sí, hace 3 años y no me acuerdo. Y el tiempo vuela demasiado. Entonces, ojalá se pueda repetir una carrera por allá. Y bueno, en México también nos la verdad, los mexicanos son muy turistas y te dan la bienvenida espectacular. Pasamos momentos muy bonitos. En Chile también, bueno, en el 24 en Chile no mucho, pero este año que fuimos por la revancha, pues disfrutamos mucho. Y bueno, cada carrera tiene su pizca. La verdad es que a veces de los nombres de las canciones no me acuerdo, pero de todas las competencias hay ciertas partes que me acuerdo y tienen su relevancia. Uh-huh. Sí.
0: En la vida tenemos siempre un copiloto en las diferentes facetas. ¿Quiénes son esos copilotos que tú tienes en tus diferentes facetas?
1: Bueno, mis padres de inicio, sí, mis copilotos de vida y de enseñanza, pues mi hermano menor, siempre también una persona que quiero llevarle siempre a mi lado en todas las ramas. Y bueno, en este caso ahora mi esposa, desde que nos casamos y pues con los hijos, es mi copilota de vida. Entonces,
0: ¿y cuál es el más difícil?
1: Híjole. Los dos primeros.
0: Hace un momento hablábamos de todas las locuras y todo lo prolijo que eres, y por ahí en anécdotas decías, sabes, que estaban viajando y de pronto no has dejado firmado el permiso de salida de los guaguas.
1: Sí, la verdad es que yo creo que por eso el 24 fue duro. Trabajamos psicológicamente y bueno, no pude llevar a mis hijos a mi mundial, uh-huh, y eso está pendiente. Eso sí, quiero hacerlo. Razones difíciles, a ver, la mente no está tan lúcida y bueno, pasó, ¿no? Me pasó factura, y me pasó no solo factura a digamos a mis emociones y también a mi carrera en ese mundial, ¿no? La verdad, mi rendimiento no estuvo a la altura de lo que normalmente sabemos correr.
0: Uh-huh. Hablábamos también, bueno, parece que pasan los años y de pronto nos vamos dando cuenta que las personas no son eternas. Hay gente que se va. Y para cerrar el playlist, aparte de que tienes canciones súper alegres, también hay unas que te recuerdan a los que ya no están. ¿Cuáles son esas canciones? Y por favor, preséntalas al público de Radioactiva para ya ir con la última pregunta de cierre.
1: Sí, bueno, hay dos canciones que siempre sacan un poco de lágrimas. La una es Ángel de Shaggy, uh-huh. Que me recuerda a un angelito que tengo y siempre me está protegiendo pues desde arriba, y se llama Juan Cristóbal.
0: Uh-huh. Está Ángel, entonces, y también hay una canción de Fast and Furious. Que creo que a todos nos hace acuerdo a alguien que ya no está, y que amamos, por cierto, Fast and Furious y las películas. ¿Cuál es esa?
1: Sí, justamente era de las últimas en esa época que uh-huh. Fast and Furious me he visto todas. pero sí, es de un amigo que se fue muy pronto y que lo seguimos extrañando, de Daniel.
0: Danielito. Vamos a ir entonces con el cierre. Antes de eso, como te decía, nuestra última pregunta. Se quedan pendientes las preguntas de nuestros oyentes, pero para entrevistas, Diego Serrano de seguro estará en nuestros programas deportivos y seguirá brindando toda la información necesaria de sus carreras y de todo lo que ha venido haciendo en la parte profesional. Cuando tienes y vives el momento de soplar la vela, que ya se acerca pues también los meses de tu cumpleaños, si pudieras recrear ese momento, y tienes ahí un pastel y tienes tus velitas de cumpleaños, llevas a los 39, tú sabes, pero se los paren
1: un bebé.
0: Entonces, típico que te dicen, ¿no? Pide un deseo. ¿Qué te gustaría pedir?
1: Bueno, amor, paz y carreras.
0: Bien. Y más carreras. Y más auspicios. Más auspicios.
1: Sí, más auspicios.
0: Vamos a ir entonces con el último bloque de nuestro amigo Dieguito Serrano, piloto cuencano, y por supuesto también creo que el resultado está ahí, de todo este esfuerzo, de toda esta preparación y de lo profesional que cada vez hace en cada uno de sus podios y de sus carreras. Así es que, Diego, éxitos en todo lo que hagas, en tus carreras como papá, como esposo, como persona, como hijo. Y por supuesto que sigas recordando la Vuelta a la República, que sigas recordando ese Suzuki 99 que llegó a tu vida, que sigas recordando, como hoy nos compartías, esa Argentina que descubriste a los 14 años, que sigas recordando a Chile, que sigas recordando momentos especiales, que lo seguirás viviendo con Joaquín, con Lucas y con Pau, y que por supuesto pues puedas enviarle un saludo a Diego y a Sandrita, a tus papis, para este cierre del playlist.
1: Gracias, la verdad ha sido un lindo programa pues, y gracias por la invitación, Jessy. Sí, quiero mandar un saludo especial a todos mi familia, mis padres, mis abuelos, mis tíos, mis primos, mis primas. La verdad, están ahí que me escriben, que salúdame, por ahí a los amigos que han estado pendiente también, a mis cuñados, por ahí al gato, a la Bernie, al Peter Cave, al Joshelo, a mi prima Chinchina, un montón de mensajes. Se les quiere mucho. Gracias por estar pendientes. Esos apodos cuencanos que nunca faltan. Y se les quiere mucho. Pues muchas gracias. Un saludo a todos los radioescuchas. Y pues que Radioactiva 88.5 siempre los primeros.
0: Gracias, Dieguito. Buen fin de semana. Bueno, ya se termina el día, ya 6:17. Gracias por acompañarnos. Espero que hayan disfrutado del playlist de Diego Serrano. Se quedan disfrutando sus canciones favoritas. Y por supuesto, a las órdenes. Esta es tu casa, Dieguito.
1: Gracias.
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¿Cuál fue tu canción favorita en estas dos horas? 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
16: de las
17: 8 más 8.

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0: Hola, ¿cómo están todos? Saludos, un fuerte abrazo, bienvenidos, muy buenas noches. Aquí estamos ya en Radioactiva, en la continuidad de la jornada. Está en la número 12 de la Liga Ecuavet. Hoy juegan Barcelona con el Manta en el Estadio Monumental, partido que arranca dentro de 20 minutos. Y aquí estamos ya en la señal de la pasión de los mejores en Radioactiva para contarte todo el detalle de este partido que da cierre a la jornada de sábado en nuestro fútbol, luego de que ganó el Cuenca y ganó Liga en la fecha de sábado. Ayer también hubo un par de partidos, todo lo vivimos contando aquí en la señal de Radioactiva. El saludo con mis compañeros en los comentarios. Carlos Matovelle, ¿cómo te va, Carlos? Un abrazo.
1: Hola, Andrés, buenas noches a todos, a Joan, al señor Adrián Freire, a René también en los controles. Partido importantísimo para Barcelona, uno que, mirando el calendario, podíamos prever iba a ser de obligación de triunfo para el equipo torero por lo que marca la tabla de posiciones. Un equipo armado para pelear el campeonato y otro para pelear la parte baja. Pero esas obligaciones han crecido después del mal rendimiento de Barcelona en la fase de grupos de la Libertadores y la necesidad para el equipo de Farías de hoy demostrar un buen rendimiento sobre el terreno de juego, ganar y de esa forma tratar de dejar dentro de lo posible en el olvido del hincha de Barcelona lo que ha pasado entre semana en una derrota inesperada en la que Barcelona debía hacerse fuerte, pero que hoy genera mucha más presión para el equipo local.
0: En los informes del señor Johnny Bravo, ¿cómo le va, Johnny? Un abrazo.
2: Hola, Andrés, ¿qué tal? Una muy buena noche para usted, para los compañeros. Un gusto poder acompañarles en esta transmisión. Barcelona que recibe en esta noche al cuadro del Manta. Un partido importante, como lo decía Carlos. Todos los datos, la información, alineaciones ya disponibles también. Lo estaremos revisando en pocos minutos.
0: El señor Adrián Freire en la locución comercial. ¿Cómo le va, don Adriancho?
3: Hola, compañeros, ¿qué tal? ¿Cómo están? Buenas noches. Como siempre, listos para el mejor fútbol por la señal de Radioactiva.
0: Muy bien, estamos entonces. Partido con poco público, creo que ha sido la tónica de la jornada. Y es que la verdad, vale la pena decir que complicadito el asunto del feriado con los partidos. Clubes como Barcelona, que tienen además copas de por medio, viene de perder un partido durísimo contra Católica de Chile, el cuadro amarillo, Carlos, y hoy le queda mirar hacia Liga Pro como una necesidad y una obligación al mismo tiempo. Decir que Barcelona hoy tiene chances, por no decir casi nulas, sino nulas, en la Libertadores, inclusive para avanzar a la Sudamericana. Razón por la cual hoy, bueno, Liga Pro tiene que ser un objetivo.
1: Sí, y más allá de que Barcelona, por lo que ha mostrado en el campeonato y en el fin de semana, en el jornada, no parece ser un equipo que esté preparado desde la regularidad para pelear por el campeonato ante equipos, sobre todo como Independiente del Valle, que se impuso en el partido de la fecha ante Católica ayer y ha marcado nuevamente una diferencia en la tabla de posiciones, recuperando ese primer lugar que por tanto tiempo le perteneció y que se lo quitó Católica por un par de semanas. Pero pareciera en este momento, y sobre todo tras ese partido de ayer, que en este momento se disputa en el segundo lugar. Y de hecho, para Barcelona la motivación es esa. Aucas ganó, ha obtenido el tercer lugar en la tabla de posiciones del equipo de Norberto Araujo. Y eso genera primero que Barcelona tenga que ganar para recuperar esa tercera posición, pero además para igualar la línea de Católica, que ese puede ser para mí el mayor factor que genere un atractivo para Barcelona dentro de esta fecha. El poder igualar a una Católica que, es verdad, que hasta hace poco parecía también inalcanzable. Es verdad que Aucas ya viene en esa posición, perdió contra Libertad, claro, ayer 3-2.
0: Pero se mantiene tercero.
1: Pero se mantiene en el tercer lugar, es cierto. Pero la posibilidad hoy para Barcelona es la de superar a Aucas y la de igualar a Católica con 22 unidades en caso de ganar el partido.
0: Muy bien, vamos a repasar de inmediato las formaciones de los equipos.
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0: Muy bien, vamos repasar entonces la formación del equipo amarillo. ¿Cómo juega el cuadro de César Farías?
2: Vamos con el cuadro local, el cuadro de Barcelona, que salta en la portería con la camiseta número 1, José David Contreras.
0: El venezolano José David Contreras al arco en Barcelona número 1.
2: En la defensa por la derecha con la 27, William Vargas.
0: Línea de 4, William. Este es con N también, William, como Pacho, ¿no? Así William es. Vargas, número 27.
2: Central por derecha con la número 44, Jonier Chalá.
0: Hoy juega Jonier Chalá entonces en Barcelona con el número 44.
2: Acompañándolo también central por izquierda con la número 3, Lucas Sosa.
0: Rotación absoluta en Barcelona, número 3 para Lucas Sosa.
2: Completando la línea defensiva, por izquierda la número 15 la tendrá Jonathan Perlaza.
0: Y Perlaza cerrando con la número 15 en el cuadro amarillo.
2: En el mediocampo con la número 35, Jefferson Intriago.
0: En el doble 5, medio raro esto, yo no sé si va a ser doble 5, la verdad yo voy a asumir esto como un pivote a Jefferson Intriago con la 35.
2: Acompañándolo con la camiseta número 23, Tomás Martínez.
0: Interior, Tomás Martínez, creería, no sé, no lo veo partiendo del doble 5. Al argentino, hay un solo volante defensivo en este equipo y es Intriago, así que Tomás Martínez, 23.
2: Más adelante por derecha lo he colocado con la número 26, Byron Castillo.
0: Byron Castillo, sí, creo que va a ser el extremo por el costado de la derecha con el número 26.

0: izquierda a Marco Mejía, 70.
1: En la delantera también con la camiseta 51, Gerly Huila.
0: Huila será el punta, Carlos.
2: Debería ser el punta.
0: Podría ser el referente de ataque, porque hay un montón de medias puntas aquí en este equipo. Bueno, Gerly Huila, 51.
1: Y completando el 11 de Barcelona con la 63, Kleber Ricardinho Caicedo.
0: El famoso Ricardinho Caicedo. Lo voy a poner de interior a Ricardinho. Veremos luego cómo se mueve. Con el número 63. Contreras, Vargas, Chalá, Sosa, Perlaza, Intriago, Tommy Martínez, Ricardinho, Castillo, Huila, Mejía, el 11 de Barcelona.
2: No es la primera vez que Farías saca un 11 sin un referente. Lo hizo ya ante Libertad en Loja, jugando en aquel momento con Villalba y con Cano como los delanteros del equipo, como los más ofensivos. En aquel partido, el primer tiempo desde el juego no fue convincente para Barcelona, más allá de que me parece que se fue al descanso con un 1-0. Había participado en el gol, si no recuerdo mal, Cano. Y hoy Farías vuelve a apostar por una estructura similar. Sin un jugador claro como para acompañar a Martínez en ese triángulo junto con Intriago, que claramente es el defensivo en el medio campo. Con un Byron Castillo que va a partir de seguro por el costado derecho. La lógica nos llevaría a pensar que Mejía debería ser el extremo por izquierda. Pero luego hay que ver cómo se ordenan tanto Huila como Ricardinho Caicedo, que son los juveniles, los nombres a los que más tenemos que descubrir, más allá de que ya tienen un par de partidos en primera división. Pero la incógnita es esa, cómo se va a acomodar Barcelona, primero, desde el interior y segundo, desde el referente. Vamos a ver si le termina resultando a Farías este experimento, rota, más allá de la necesidad y las obligaciones que tiene de empezar a sumar de a tres y demostrar algo diferente. Ya no sé si le alcanza a Barcelona con esa versión contragolpeadora directa y de un equipo que en escenarios en los que el otro equipo tiene la iniciativa se siente cómodo, porque Barcelona no sé si resiste eso. Barcelona necesita más en el día a día y creo que esa también es hoy la exigencia más grande para el técnico venezolano y la razón también por la que nos encontramos un estadio monumental casi vacío. Se suman muchas cosas, el feriado, un equipo que ya hace rato no logra convocar tanta gente en este tipo de partidos de fin de semana, de campeonato local, pero también hay que ser bastante honestos y críticos en que Barcelona desde el juego hace rato que no está, por también razones dirigenciales de por medio, peleando el campeonato como Barcelona siempre en su historia se acostumbró.
0: Vamos a ir hablando durante el partido de cómo le va a Barcelona. A mí me hace muchísimo ruido ver que en el equipo B no haya un Miguel Parrales, de que no juegue un tiempo más el Toto Núñez, a quien dicen que lo van a borrar del club, que lo van a cambiar a mitad de año. Realmente no sé, me llama mucho la atención muchas cosas de este once. Me llama mucho la atención que hayan contratado solamente a jugadores como Mejía o como Ricardinho, que sin ser, no quiero decir que son malos jugadores, pero no creo que en sus pasos anteriores por distintos clubes hayan hecho gran cosa para el Delfín. Bueno, Mejía fue interesante, pero luego
2: rellenos.
0: Realmente me llama la atención que Barcelona eche mano de ellos. Así que bueno, veremos cómo les va. Yo creo que es un mensaje claro el que baja hoy Farías también con la suplencia en el equipo B de algunos nombres. Señor Freire, que vamos a ir enseguida con la formación del Manda. Primero usted.
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1: Vamos a repasar, Joana, formación del Manta, alineación del equipo de Javier Carvajal.
2: Vamos con el equipo visitante, el Manta, que sale en el arco Félix Zambrano con la número 12.
1: Al arco en el Manta entonces, número 12 para Félix Zambrano, el guardameta del cuadro atunero.
2: Por la derecha en la defensa con la número 45, Ibrahim Cuero.
1: Muy bien, línea de 4 en este equipo, Ibrahim Cuero. No tiene H, ¿no?
2: No.
1: Es solamente Ibrahim, como suena. Número 45.
2: Por derecha, central por derecha, con la número 16, Dagner Quintero.
1: Dagner Quintero será el central entonces, por la derecha, en línea de 4. Todo esto para el Manta, Quintero 16.
2: Acompañándolo también en la línea defensiva con la número 24, Octavio Moscarelli.
1: Moscarelli, el argentino, número 24.
2: Completando la defensa con la número 20 por izquierda, Josué Chalá.
1: Muy bien, y Josué Chalá con el número 20, cerrando la línea defensiva de el conjunto manabita.
2: En el mediocampo estará con la camiseta número 70, Juan Nazareno.
1: Número 70 para el interior por la derecha de este equipo, Juan Nazareno, número 70.
2: Así es, con la número 5 en el cuadro del Manta estará Brian Ramírez.
1: Muy bien, titular Ramírez, Brian con el número 5.
2: Con la número 6 estará también Juan David Jiménez.
1: El colombiano Juan David Jiménez, entonces con la número
2: 6.
1: 6.
2: Por la derecha, en la delantera, con la número 27, Jefferson Troya.
1: Extremo, que tendrá que bajar mucho, tendrá que tener mucho compromiso. Número 27, Jefferson Troya.
2: Por el otro extremo, con la número 19, Justin Allman.
1: No lo veo con tanto sacrificio, deberá intentarlo claramente, pero es más un delantero, Justin Allman, 19.
2: Y en punta, buscando los goles para el Manta, el cuadro visitante esta noche, con la número 9, Jean Carlos Blanco.
1: Y el colombiano Jean Carlos Blanco con la 9, entonces me llama la atención la ausencia de Mateo Ortiz, que me parece uno de los más completos jugadores del Manta, que va a la banca. Zambrano, Cuero, Quintero, Moscarelli, Chalá, Nazareno, Ramírez, Jiménez, Troya, Blanco, Alman, el 11 del Manta, Carlos.
3: Sí, y hoy prescinde además del Manta de algunos de los jugadores de mejor pie que tienen, de los más creativos, de los más técnicos. Más allá de Ortiz, podemos sumar tranquilamente a Dani Cabezas, también Michael Valencia, que tiene un ida y vuelta bastante interesante. ¿Qué decir del Team Angulo, que está bastante borrado ya durante toda la temporada en el Manta, que no ha logrado quitarle el lugar a Giancarlos Blanco? Y hoy lo llamativo es ver a Justin Alma por la izquierda. No juega Zagi Digby, el ex Cuenca Juniors, que lo ha hecho, diría que bien, cumplidor, desde la raya izquierda, mucho regate. Y no va por un tema de ida y vuelta, porque pone un delantero como Alman, que ha jugado como mediapunte, que también puede hacer la función como extremo, pero van a tener que ayudarlo. Y ahí seguramente Juan David Jiménez es quien va a tener que estar muy pendiente de que Josué Chalá, por su costado, como lateral izquierdo, no quede en inferioridad numérica, para que no sea esa una zona en la que el Manta pueda llegar a sufrir ante Barcelona. Pero nuevamente, y volvemos a la incógnita, ¿qué va a hacer Barcelona? Hoy desde la obligación tiene que ir a buscar el partido. Es muy difícil imaginarse a un Manta que vaya a proponer. Pero lo que sí te marca es que al menos desde el medio campo el Manta se arma para tratar de negarle espacios, no necesariamente para quitarle la pelota, pero sí para tener mucho despliegue físico en esa zona del campo.
1: Bueno, ahí el 11 entonces de los equipos que se van a venir ya mismo al campo de juego. Faltan 5 minutos para las 7 de la noche. Señal de Radio Activa.
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1: Equipos y en el campo de juego, ya están en el campo de las acciones. Barcelona y el cuadro de el Manta, que luce el uniforme celeste blanco, mientras que Barcelona va con el tradicional amarillo negro en un estadio con la mayoría de asientos vacíos.
3: Uniforme conmemorativo, ¿no? De Barcelona.
1: Sí, igualmente lo catalogan como amarillo, pero es un amarillo más tibio, ¿no?
3: Como dorado. Es más dorado. Sí, es más dorado.
1: No brilla, pero es dorado.
3: Bueno, sí. Pero lo cierto es que hay un tipo de diferenciación en este uniforme de Barcelona, pero suele pasar bastante que Barcelona saca uniformes conmemorativos por el aniversario, por fechas especiales. Así que se entiende que va por ahí nuevamente.
1: Barcelona cumple ayer 101 años
3: para todos. Exactamente, va por ahí nuevamente la propuesta de Barcelona de salir con un uniforme similar, aunque con ciertas diferencias, sobre todo en el tono, para este partido ante el Manta.
1: Muy bien, vamos a repasar, Joan, los árbitros del partido. ¿Quiénes son las autoridades del encuentro?
2: Vamos con los encargados de impartir justicia en este partido. En el juez central será Alex Cajas, asistente número 1, Adrián Lescano, asistente número 2, Jonathan Monar, cuarto árbitro, Cristian Guillén. En el VAR estarán Diego Lara y Ávar 1, René Marín.
1: Muy bien, ahí están entonces las autoridades del partido. Para el duelo de hoy, en esta camiseta de Barcelona se ve muy poquito la publicidad, a propósito. Algo que uno critica mucho a las camisetas conmemorativas estas es que a veces, claro, pierden eso. Y en realidad, más que importarle a la gente, le puede importar más al...
3: A la marca.
1: Al auspiciante, ¿no? Que pueda reclamarte, ¿no? Ahí claramente no se ve bien.
3: Es más difícil. La del centro se reconoce, la de los costados, o sea, cuesta un poquito más.
1: Asumes quiénes son, pero claridad no tienes en la imagen,
3: ¿no? No, es mucho más difícil diferenciar las marcas en este uniforme conmemorativo que en el tradicional de Barcelona.
1: Bueno, van a la fotografía de rigor y se vendrá el partido ya mismo. En punto a las 7 de la noche, señal de Radio Activa Mundial, Adrián.
0: 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Estamos ya listos para este encuentro. 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
1: Muy bien, vamos al partido entonces. Partido que va a arrancar en cualquier instante con el arbitraje del señor Alex Cajas en el Estadio Monumental. Impactante imagen del dron con poquísima, pero poquísima cantidad de gente. Movió la pelota el Manta. Arranca el partido. Estamos ya en el encuentro aquí en la señal de Radioactiva.